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Ahí está el desfile de los grandes de la salsa y el merengue a través de Palma 90.7 en este martes. Ya son las 8:14 en toda la República Dominicana. Seguimos con esta de Tony Vega. Se titula Dile. Dile ahora. No tengas miedo. Díselo. Ay, sí. Dale ahí.

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Ahí está como siempre pegado mi amigo Elvis Sánchez. Colocamos este merengue del Mayimbe Fernando Villalona para que lo disfrute. Agradecido inmensamente de esa fiel sintonía día a día. Elvis no se pierde, fiel a esta radio. Ahí está pegadito. Lo puedo ver desde aquí.

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Qué bueno el desfile de los grandes en música tropical. En esta noche fenomenal, Chico Tommy está en el aire y la coloca para ti. Disfrútala en la esquina, en el colmado, en la casita o en la carretera. Selecciona tus temas, ahí está el contacto, como siempre, haz lo tuyo. Tú lo conoces, es el 809-524-4907. Seguimos avanzando. Para ti, disfruta.

acaba de conectar el cuadrangular número 20 de esta temporada. Número 20 de Juan Soto ya cayó. Está duro, duro. Así mismo. Número 20, cuadrangular 20 de Juan Soto. Dominicano como tú y como yo.

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0: Muy buenos días, amigos y amigas. Hola, República Dominicana. Saludo, mundo. Bienvenidos y bienvenidas. Son todos y todas a compartir con nosotros en la mañana de este miércoles, centro de la semana laboral, los análisis, los comentarios y todos aquellos acontecimientos que se han hecho noticia en la República Dominicana y el mundo en las últimas horas. Hoy es miércoles 8 del mes de julio del año 2026. Una mañana matizada por el polvo de Sahara. Cualquiera cree que es que está nublado y que tenemos algún tipo de amenaza meteorológica o de lluvia. Sin embargo, se trata del polvo de Sahara que arropa todo este litoral y gran parte del país. Gracias por estar con nosotros, puestos en las manos de Dios Todopoderoso, para que nos proteja, nos guíe y nos siga bendiciendo de manera rica y abundante. Aquí estamos listos para compartir con ustedes el contenido de la Universidad de la Información en estas tres horas de análisis, comentarios y la interacción de la gente. Un saludo muy afectuoso les envía el ingeniero Roberto Lama, gerente general, presidente de esta cadena de radio. Saludo a Junior Medina en los controles. Buenos días, país. Hola, mundo. Aquí está Lino John, su amigo de siempre, acompañado de los colegas Wilfrido Peña y Néstor de Jesús Laurens. Muy buenos días.
1: Buenos días, doctor Lino Gómez Pérez, Lino John, doctor, comunicador Néstor Laurens, a toda la gente que sintoniza Temprano Palma 90 FM, un fuerte abrazo. Aquí estamos con ustedes, listos para presentarles las últimas noticias de República Dominicana y el mundo. Buenos días, adelante.
2: Sí, señor. Buenos días, doctor John, Wilfrido Peña, nuestro control,

0: la autorización a las ventas de petróleo de Irán. Diputados abren consulta para mejorar el nuevo Código Penal Dominicano. Participación Ciudadana rechaza extender la entrada en vigencia del Código Penal Dominicano. Sube a 74.80 el precio del barril del petróleo West Texas, que es el precio de referencia, guiado por República Dominicana. De ahí es que fijan precios aquí, aunque están congelados.
1: No.
0: El presidente, bueno, lo congelaron por un tiempo, los precios
2: sí, pero
0: de los combustibles aquí.
2: Pero la semana pasada hubo una variación, pese a ese decreto de congelación de 3 meses.
0: Bueno, ojalá que las variaciones se produzcan para bien, no para aumentar, ¿verdad? El presidente de los Estados Unidos, Donald Trump, critica a la OTAN por falta de apoyo frente a Irán. Sindicatos piden a Abinader retire la reforma del Código de Trabajo. En otras noticias, protesta de los contratistas República Dominicana provoca reacción del gobierno. Comienza paro por 24 horas en el Colegio Médico Dominicano por despido de afiliado en La Vega. En otro orden, imponen garantía económica a un hombre acusado de falso odontólogo. La Fuerza del Pueblo denuncia baja ejecución de presupuestos agua financiados por el Banco Mundial. En otras noticias de importancia, acuerdan buscar solución pago con tarjetas en gasolineras de la República Dominicana. El COE coloca 8 provincias y el Distrito Nacional en alerta verde. José Ramón Peralta denuncia supuesta fabricación de pruebas. Autoridades impulsarán plan de sembrar 10 millones de árboles en el país. En Nueva York, evacuados varios rascacielos en Bajo Manhattan. En otra noticia, Omar Fernández cuestiona avances de la reforma policial. Reiteran aspiración a la Secretaría General del PRM y salida de consenso. Piden poner en vigencia Código Penal Dominicano y luego que sea reformado. Finalmente, el Partido de la Liberación Dominicana, PLD, vincula cacerolazos con malestar social en Dominicana. Estas son las más importantes noticias que aparecen en la prensa de hoy en titulares. Otras informaciones las compartiremos con ustedes aquí en el número 1, Acción Mañanera por Palma FM. Recibimos al distinguido colega Miguel Mella, que nos acompaña a esta hora. Muy buenos días.
3: Buenos días, doctor Lino John. Buenos días, Néstor Lauren.
4: Buenos días, Miguel.
3: Buenos días, comandante. Buenos días, Wilfrido Peña. Buenos días a Junior en los controles. Buenos días a todos ustedes que día tras día nos siguen por este su espacio estelar de las mañanas, Acción Mañanera. Buenos días, doctor John.
0: Gracias, Miguel. Buen día. Mire, a propósito de policía, que hace Omar Fernández una crítica a la reforma policial, vi un video colgado en las redes donde un oficial de la policía en el sector El Elegido, en Santiago de los Caballeros, decía previo a suicidarse de que él no quiere ser policía porque los policías son unos

0: traidores. Son unos vendesueños. Así decía el oficial teniente de la Policía Nacional. Parece que había hecho algo y estaba decepcionado. O en su defecto, usted sabe que dentro de esas instituciones, no solamente la Policía Nacional, dentro de instituciones públicas y privadas, hay gente que te dicen, compañero de labores, que son tus amigos y por detrás, con los jefes, te andan serruchando el palo. Y él se quejaba de eso, decía, son traidores. Te dicen una cosa por delante y hacen otra por detrás. No quiero ser policía, no quiero saber nada de policía.
1: Yo te traía la comida que tú me mandabas a buscar.
0: Perfecto, usted vio el video. Yo te buscaba la comida, te la traía, tú me mandabas a buscártela, me pedía que te la busque.
1: Suéltame, no me pongas la mano.
0: No me ponga, porque había uno que estaba inclusive uniformado, que intentaba como consolarlo y ponerle la mano y le hablaba. Y él le decía, no quiero saber nada de policía, no quiero ser policía. Y buscándole una especie de congraciarse, le decía, ¿dónde es que trabaja tu prima? Parece que la prima también es policía. Y él le dijo, trabaja en el 911, pero yo no quiero saber de policía. Bueno, eso terminó posteriormente en una tragedia. Y lo que todo parece indicar es que se suicidó.
1: Estaba depresivo.
0: Ese oficial de policía.
1: Ese hombre estaba mal. Que estaba depresivo.
2: Pero muy envuelto
1: en depresión. No recibió la asistencia que debió de recibir. Y esa depresión.
0: Depresivo, ¿verdad? Y con un arma en las manos. Sí, o en la cintura. Eso,
3: gracias a Dios que no. Bueno, hizo dentro de la desgracia.
1: Un desacato, un desastre, ¿verdad?
3: De que no mató 5 o 6 primero antes de irse. Porque es que. Todo, según el video, era un hombre que estaba fuera de sí. O sea, él no estaba en su estado normal, tenía un estado alterado, estaba completamente, vamos a decir, fuera de control. Y a todas luces, una persona psicológicamente afectada, que pierde ya su raciocinio, su capacidad. Un hombre ya en un estado de alteración mental, psiquiátrico, como dice el doctor Lauren, es un peligro. Entonces, lamentamos que este tipo de cosas se ven, pero Néstor, ahí es que, porque la depresión no es un asunto que explota de la noche a la mañana, es un proceso que se viene dando mediante ciertas manifestaciones donde la conducta y el proceder normal del individuo se altera, pero oye, es que tú, si trabajas con una persona y tú observas un comportamiento inusual de ese compañero, tiene que haber algún tipo de intervención, porque no me digan ellos que él comenzó con ese tipo de manifestaciones de la noche a la mañana. Mire, yo estoy
0: bueno, hablando. Si no está, como él decía, en medio de un nido de bueno, traidores.
3: No, pero puede ser también.
0: Si hay traidores ahí, ¿verdad? Lo
3: pero
0: deja.
3: Déjame decirte también, Lino John, que la paranoia, el delirio de persecución, que es una enfermedad de carácter mental, te pone a ver cosas, a alucinar, a escuchar lo que no suena, a ver lo que no existe y a sentir lo que nunca ha estado. O sea, es una especie de alteración de la realidad.
1: Eso son cuadros.
3: Es un asunto difícil, cuadros peligrosos.
1: Un dirigente del 14 de junio, de aquí de Barahona, una figura prominente, que recibió más o menos un trato similar al de ese policía con su compañero de catorcista, que no se suicidó, pero que terminó con una frustración enorme de haberse incluido en esas quimeras, en esos sueños. Y ciertamente son procesos, como tú dices, que ese es ya el desenlace fatal, el suicidio. Quitarse la vida cuando ya
0: lo toman como única opción de remediación de su problema.
1: No tiene valor ya la vida para
3: eso. No hay salida, pues inclusive, oye, hay gente que sabe esconder ese tipo de cosas, lo esconden muy bien, nada más es cuando ya tomaron la decisión y todo el mundo se sorprende, inclusive hijos a los padres terminan con su vida en la habitación. Más sin embargo, como hoy estamos tan disgregado de ese núcleo familiar que debe estar siempre consolidado. Oye, siempre, más los adolescentes y los muchachos jóvenes, dan manifestaciones claras y abiertas de ese cambio de comportamiento. Cuando su muchacho en su casa, adolescente, un amigo cercano, un hermano, comienza a asumir una conducta diferente a la que manifiesta de manera continua, a lo que lo caracteriza como ser humano, su carácter, su personalidad, eso es peligroso, Lino. No, pero él últimamente está muy tranquilo, ya él no está tan yo no sé qué, él es así, WhatsApp, pero oye, él se está comportando de manera muy diferente, está cabizbajo, está pensativo, no quiere hablar. Son síntomas de alerta que ponen de manifiesto que es su hijo, su amigo, esa persona cercana a usted, usted debe poner el ojo, porque ese tipo de comportamientos inusuales, como dice Lauren, son peligrosos.
0: Saludar la presencia del doctor Giovanni Manuel de León Pérez, Nanao, en Villa Central.
3: Famoso Nanao.
0: Luego, la pausa comercial. Buenos días.
2: Saludos, buenos días, Lino. Buenos días, Miguel. Wilfrido, Néstor, Junior Medina, el hijo, nieto, sobrino de Danilo Medina, a las amigas de amigos oyentes de Acción Mañanera.
0: Bueno, el hijo de Danilo.
2: El hijo de Danilo, sí, le da.
0: Es que Wilton
2: no puede ser
0: ha
2: nieto.
0: Querido vender eso, ¿verdad? Y dejar una nebulosa en el aire. Lo que pasa es que Junior Medina, su padre, mi amigo, que vive en Estados Unidos, se llama Danilo Medina.
2: Medina, y la gente lo cree.
0: Oriundo de allá.
1: Es muy común el nombre de Danilo Medina.
2: Proveniente. Yanni también, que vive en España, amigo nuestro de infancia, se llama Danilo Medina.
0: Sí. Proveniente de allá, de Juan Isidro, del municipio de Enriquillo, de para allá de Miloma.
3: Ah, son de
0: proviene la familia de Junior. Los negritos Inginia. Y esa gente. Bueno, Junior es familia cercana de José Luis, el camionero que llama aquí.
2: Y de Rudy también.
0: Y sobrino de Rudy. Sí. De Rudy Medina.
2: Sí, son Medina
1: lo
2: Real.
1: Lo veo más mayorcito yo ahora.
3: Más. Son de por ahí. El pastor Abel y José Luis, esos muchachos.
0: Primo de Junior.
2: Casa que Junior es blanquito. Sí. Rudy es morenito.
0: No, y vino aquí, se ha puesto un poquito morenito. Porque vino flaco que. Te parecía el negativo de una foto, pero aquí damos pica pollo, eso es lo que pasa.
3: Parecía una manguera.
0: Llévatelo, Junior.
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0: De vuelta con el programa número uno, Acción Mañanera, por Palma FM y una gran red de emisoras en todo el país y el mundo. En el orden de llegada, don Wilfrido Peña, adelante con su tema.
1: Gracias, doctor Lino Gómez Pérez, Lino John. Tenía una información aquí, se me ha ido. Es verdad que es cómodo esto del internet, pero a veces como que complica un poco a uno. Es un titular relacionado con la decisión de Haití, digo Haití porque en Haití no hay gobierno, de enviar 31 médicos a Venezuela, ¿verdad?, en solidaridad a ese país que se encuentra en una situación bastante delicada, bastante difícil. Y Haití, en medio de sus problemas de inseguridad, de violencia, un país que tiene cuántos años paralizado, literalmente paralizado, porque la delincuencia se ha encargado de controlar Haití. Y veo bien que Haití también se solidarice con la situación de Venezuela y ha enviado a ese país 31 especialistas en el área de la salud, incluyendo médicos y enfermeras. De verdad que hay que felicitar a Haití por la solidaridad en medio de sus problemas. Repito que no está en condiciones, mas sin embargo está haciendo un esfuerzo para mandar estos especialistas en la salud a ayudar a Venezuela, que tanto lo necesita. Creo que si no el primer país, el segundo de llegar a Venezuela fue República Dominicana, con rescatistas, ¿verdad? Ayuda al hermano país de Venezuela, y nosotros nos hemos caracterizado por ser un país solidario, no solamente con Venezuela, ¿verdad? Lo hicimos con Haití, el terremoto en Haití. También el primer país, literalmente República Dominicana se trasladó, se fue para Haití a ayudar a este país, que un terremoto de, creo que fue de 7.1, y por las condiciones de las edificaciones, ustedes saben, ¿verdad?, que no hay criterio para nada en ese país, pues se está hablando de más de 200.000 muertos. Entonces, la solidaridad
2: en Haití de, pasó los 300.
1: Por ahí, sí, anda por ahí. Nunca se supo el número exacto, ¿verdad? Pero murieron miles y miles de personas con el terremoto en Haití. Y qué bueno que estos países se solidarizan con realmente el que necesita la ayuda, como Venezuela. Miren, ayer yo hablaba con relación, cambiando de tema, con relación al PLD y a la Fuerza del Pueblo. Algunas personas, sobre todo simpatizantes del PLD, llamaron al programa diciendo que no estaban de acuerdo conmigo. Bueno, claro que no van a estar de acuerdo. Y yo decía que la oposición crece, pero que ese crecimiento se divide en dos: en la Fuerza del Pueblo y en el PLD. Porque ¿a quiénes juramenta a la Fuerza del Pueblo o a miembros del PLD? ¿Y a quiénes juramenta el PLD o a miembros de la Fuerza del Pueblo? Sobre todo gente que se fue, que vieron en Leonel y en la Fuerza del Pueblo la esperanza, ¿verdad?, de volver al poder. Entonces, porque tenía unos precandidatos que estaban como frisados, congelados, Francisco Javier García y el aspirante eterno, Domínguez Brito. Francisco Javier, que con más de 2 años en las calles haciendo campaña, ¿verdad?, en su condición de precandidato, no sube de un 12 en 13% de las encuestas. Yo nunca he visto que ha subido a 15%. Y entonces con el anuncio de Gonzalo Castillo de que aspira a la presidencia de la República, los PLDistas se han motivado, ven en Gonzalo una esperanza de volver al poder, esa es la verdad. Y entonces, ¿qué ha pasado con muchos de los que se fueron a la Fuerza del Pueblo? Viendo las encuestas, que hay un empate, dicen, no, pero espérate, yo me voy a mi viejo partido, como le dice Leonel de manera despectiva, al PLD, el viejo partido. Oigan bien, un hombre que se formó ahí, que creó su liderazgo ahí, en el PLD, lo dividió, lo sacó del poder, y ahora, oigan cómo le dice, el viejo partido. Y entonces, los que se fueron del viejo partido al nuevo partido, Fuerza del Pueblo, viendo ahora que hay un empate y que probablemente dentro de seis meses o un año, eso cambie y el PLD suba a la segunda posición. Porque eso es lo que le están diciendo las encuestas a uno, que la proyección del Partido de la Liberación Dominicana es desplazar a la Fuerza del Pueblo del segundo lugar. Y entonces, parte de los que se fueron están regresando porque ven en Gonzalo Castillo la esperanza de volver al poder. Entonces, un reciclaje entre estos dos partidos de la oposición. Porque yo no veo que están juramentando miembros del PRM, ni el PLD, ni la Fuerza del Pueblo. Yo no veo que están juramentando a nadie, ¿verdad? Dirigentes medios, dirigentes de base, diputados, exdiputados, exsíndicos. Yo no veo. Y entonces, se están reciclando, ¿verdad? Y por eso están empatados en la segunda posición. Entonces, así no hay forma de que ninguno de los dos sea opción del poder para el 28. De la única manera que puede ser el PLD o la Fuerza del Pueblo opción en el 28 es si se ponen de acuerdo y se alían. Eso no me lo estoy inventando yo, eso lo dicen las encuestas, es lo que dicen. Una probable segunda vuelta para el 28, ¿verdad? Todo el mundo sabe que el PRM quedaría en primer lugar porque el PRM tiene asegurados más de 800,000 votos, los empleados públicos, los familiares, yo lo dije ayer, ¿verdad? Los favores, la tarjeta solidaridad, las ayudas, las pensiones solidarias. Y entonces el dominicano de por sí es agradecido. Y entonces, bueno, usted me está dando 6,000 pesos, que ahora mismo eso no es nada, pero yo se lo agradezco y al final yo voto por usted.
0: Bueno, te lo dices como si se trata de un voto solo por agradecimiento, como que no hay un partido formado del PRM que no tiene una posición importante en el ámbito de la colocación de los partidos políticos de la República Dominicana, siendo este el principal partido político.
1: Eso te lo voy a responder.
0: Y teniendo una hegemonía en todo el país y que ha ganado dos elecciones. Entonces ahora lo coloca como en una posición de que es un voto solo por agradecimiento y por mantener un empleo.
1: Yo creo que sí, que por ahí es que va. Y yo te voy
0: yo
1: a
0: pienso que no.
1: Y te voy a explicar por qué por ahí es que va. Que Gallup y
0: porque si hubiese sido exclusivamente así, entonces el PLD, que tenía también esa cantidad de empleos en el país, no pierde las elecciones.
1: Bueno, todo el mundo,
0: frente a Leonel Fernández y al propio Luis Abinader,
1: todo el mundo sabe por qué perdió el PLD. El PLD perdió porque Leonel se fue y lo dividió. Si el PLD no se divide,
0: si hubiese tratado solo de agradecimiento, la gente no se va con Leonel.
1: No,
0: porque quien lo tenía empleado en el momento y quien dirigía la cosa pública era Danilo Medina.
1: Bueno, tú sabes muy bien que Leonel es un líder, era el líder del PLD en ese momento, también por agradecimiento, porque gobernó tres periodos, ¿verdad? Entonces, el líder del partido se fue y la gente que lo seguía a él se fue con él. Esa es la verdad.
0: No todos.
1: La gran mayoría.
0: Fueron llegando después.
3: Pero se fueron.
0: Todavía están llegando.
3: No, no están llegando, se están yendo ahora. Ahora es diferente.
0: No, hay gente llegando también.
3: Ahora es diferente. Yo
0: vamos
3: lo que veo es
0: a equilibrar la cosa.
3: No, yo lo que veo es, que se están yendo a la Fuerza del Pueblo a juramentarse al PLD. Yo no veo en estos días, en estos últimos días, yo no he visto a nadie irse de la Fuerza del Pueblo, del PLD a la Fuerza del Pueblo.
0: Hay un éxodo recíproco.
3: Tienen que demostrar, sí, pero que ahora mismo no. Después que Gonzalo Castillo anunció que aspira a la presidencia de la República, los que se han ido son los de la Fuerza del Pueblo para el PLD.
0: Se han devuelto, mejor dicho.
3: Se han devuelto, sí. Bueno, le abrieron las puertas.
2: Parece que Wilfrido, ¿verdad? También como que no lo ve todo.
3: Es que yo no he terminado todavía, doctor. No.
0: Vamos a ver si ve lo otro.
3: Correcto.
2: No, yo me refiero que él parece que no lo ve todo, porque es posible que... Yo respeto su opinión, pero parece
3: que... No, pero ¿qué es lo que usted ve que yo no veo?
2: Que no lo ve todo.
3: Dígalo, ¿verdad?
2: Bueno, porque hay cosas que también han acontecido. Son muchas las cosas que han acontecido. Ajá. De esos que tú estás hablando, y yo respeto tu opinión.
3: No la comparto. Usted no la comparte porque lógicamente por un asunto de intereses, pero lo que yo estoy diciendo es la realidad, esa es la verdad. O no se están yendo de la Fuerza del Pueblo para el PLD.
2: Sí, pero eso es
3: recíproco. Eso me lo estoy inventando
2: eso
3: yo.
2: Es recíproco.
3: No, eso no es recíproco.
2: Como dice el doctor John.
0: Eso bueno, no es... pero por
4: no,
0: ponerlo.
4: Es que no debe uno asumir una postura contraria o discrepar de lo que tú dices siempre y llanamente por interés. También el análisis.
3: Mayormente por interés.
4: No siempre.
3: Mayormente.
4: Yo puedo tener una opinión, puedo tener un concepto claro del fenómeno que se está dando. Y lo puedo analizar a nivel de los números, de encuestas, de resultados, fríamente, y no estar movido por ningún interés.
2: Nosotros,
4: o sea, aunque los intereses priman, eso te doy razón, priman los intereses, ¿cierto? O sea, los intereses se imponen a cualquier cosa.
3: Correcto.
4: Y todos caminamos en pro de un interés, ¿no?
3: Correcto.
4: Pero no siempre se da de que sea
2: hay un interés social y económico.
4: Hay intereses sociales, hay intereses de carácter económico. Algunos lo hacen, Wilfrido, por simple vocación. Algunos lo hacen por vocación, otros lo hacen por simple atracción. Aunque sí coincido contigo en que la mayoría de individuos siempre asumen la defensa de sus intereses, que no está malo tampoco.
2: Además, no es.
4: Pero sí coincido contigo de que ha habido.
2: Además, no es
4: una especie de migración.
2: Además,
4: principalmente entre esos
2: además,
4: dos partidos.
2: La migración. No de, solamente se ha
3: de producido manera,
0: pero aquí en Barahona
2: en la oposición.
0: Sí.
2: La migración también se ha producido.
0: En el oficialismo
2: también.
0: Recientemente aquí
2: de
0: una juramentación.
2: De figuras importantes.
4: Claro, claro.
0: Una juramentación.
4: O sea que es un proceso y son fenómenos normales que se dan en la partidocracia. Sí, o sea, un partido en el poder no implica que no se vea afectado porque maneje los recursos, porque tenga la cosa pública en las manos, porque maneje el Estado, de que no haya migraciones, de que no haya, porque no todo el mundo va a estar conforme, ¿no?
2: Hay descontento.
4: Y cuando tú estás descontento, pues tú lo que haces es buscar la forma de emigrar.
0: El último acontecimiento que se produjo en Barahona, por ejemplo, así de manera pública, es que el emblemático dirigente del Partido de la Liberación Dominicana, PLD, quien fuera gobernador.
2: Histórico.
0: Muy buen gobernador.
2: Le llama histórico.
0: Histórico. El ingeniero Pedro Peña Rubio se juramentó en la Fuerza del Pueblo. Pero qué cosa. Y analizando de manera objetiva, hay que establecer que el primer hombre que fue diputado en representación de la provincia de Barahona por el Partido Revolucionario Moderno, el primer diputado de Barahona, Miguel O. Florián, se juramentó en la Fuerza del Pueblo.
2: Un fundador de ese partido.
0: Se van del oficialismo y se van de otros lados.
3: Sí, pero donde
0: y de
3: más
0: manera
3: se van.
0: Recíproca eso ocurre.
3: De donde más están yendo, este el PLD. A la Fuerza del Pueblo y viceversa.
2: Eso tú lo enfocas así.
3: Ah, pero que esa es la verdad, porque doctor. Pero demuéstreme lo contrario. Bueno,
2: lo que pasa es que tu comentario es de fondo. Y ¿verdad? Entonces yo no puedo, ¿verdad?, intervenir en un comentario tuyo de fondo para yo decir esas cosas que en su momento oportuno, en mi comentario de fondo, yo te
3: pero
2: voy a decir.
3: Pero que yo no veo la oportunidad
2: de lo que tú. Me pides que lo demuestre.
3: Yo no sé si el doctor Giovanni de León lo ve, pero yo no veo a nadie juramentándose del gobierno para la oposición, que es que yo lo veo.
5: Hay que interpretar a Wilfrido.
0: No es tan usual, pero.
5: Lino,
0: Wilfrido, no es que no se dé.
5: Interpretando a Wilfrido.
3: Es que yo no estoy diciendo que no se da, lo que pasa es que se da mayormente en la oposición.
5: Interpretando a Wilfrido, lo que yo percibo en su comentario es que los que se fueron el 20. los que volvieron y se fueron en el 24, en su mayoría, han regresado de la misma manera. Parece, entonces él habla del reciclaje y por eso se ve el empate en la encuesta más importante del mundo. La Galu presenta dos partidos de oposición, empate, no empate técnico, empate, 19.5, 19.6. Entonces Wilfrido lo que plantea es que hay como un aumento regresivo nuevamente los que se fueron.
3: Claro.
5: No sé qué pasó en el PD, qué burbuja movió, qué hizo para que gente que se juramentaron hace 4 años, hace 3 años, volviera a regresar a su partido.
4: Ha habido una ola.
2: Lo que pasa es que ese no es lo más puntero. Porque aquí nosotros estamos haciendo un análisis.
3: Pero que eso es lo que va a provocar la segunda vuelta.
2: La provocación de segunda vuelta es un elemento, pero yo digo que
3: el reciclaje, la misma gente de los partidos de oposición, es lo que va a provocar la segunda vuelta, porque es que están creciendo de manera igualitaria con la misma gente.
2: Lo que te quiero decir es que lo más puntero no es eso. Lo más puntero en este momento, el momento es delicado. El momento es triste para el PRM. Y entonces nosotros estamos extrayendo
3: la preocupación. Es que no me han dejado comentar. Si no me dejan desarrollar
2: nosotros,
3: estamos trayendo
2: la preocupación de la oposición. Triste. La situación está es en el PRM en términos de lo que se llama puntualidad, porcentaje. En la actualidad, con eso que tú estás llamando de Galo, que es lo último que ya hace 2 meses.
5: Sí, pues no ha salido otra.
2: No, pero espérate, yo lo que te quiero decir es que los acontecimientos, la vida no es estática, se producen acontecimientos de orden político, social y económico. Y en los últimos 2 meses, luego que salió esa prestigiosa firma encuestadora, que parece que AC de Media también es puntera porque tienen números similares, son de orden social, que indudablemente se pronuncian en un desacuerdo con la política oficialista que se está dando. Y el lunes aquí lo vamos a ver, porque me parece que el maestro de la Cruz ayer, estuve buscándolo, no lo vi, que hace de media,
5: anunció,
2: que maneja Dani Alcántara, va a publicar los datos
3: es que las encuestas están prohibidas.
2: Del comportamiento. Sí, pero están prohibidas. Recuerda que él publicó.
4: A eso le buscan la forma.
2: No, pero que él publicó la última que
4: número se filtra.
2: Que él hizo aún esa prohibición.
3: Bueno, vivimos en República Dominicana, un país donde todo el mundo hace lo que le da la gana.
4: Pero no es un asunto de la celebración de primarias antes de la fecha indicada por la propia ley electoral. Pero el PLD anda por ahí promoviendo una supuesta. Intención.
3: Que este país es un desorden, señores.
2: Yo entiendo, que lo que Wilfrido dice. Lo que Wilfrido dice, mira, por ejemplo, con el PLD, mucha gente inconforme, no necesariamente se fue al PLD, se fue a la fuerza. Se enfriaron. Simpatizantes, personas que estaban ahí por convicción, cuadros del PLD dijeron: no, yo no voy a hacer la migración, yo me quedo aquí. Pero ¿qué pasa? Que al ver ciertas realidades que se están dando, ¿verdad? Que se está consolidando un proyecto en torno a Gonzalo, han decidido regresar. Ahora, Wilfrido, si yo entiendo lo que dice, el poder desgasta y es natural, y como dice Ernesto, eso se puede dar y se está dando según los números, según las últimas encuestas, según las estadísticas en el PRM. Pero Wilfrido lo que dice, hasta que persista ese crecimiento, esa migración mutua, PLD, Fuerza del Pueblo, los números no serán suficientes para hacer competencia con el PRM y para hacer competencia con el Partido del Poder. Entonces, hasta que esa situación persista.
4: Sí, pero Miguel,
2: hay una realidad también, que si no menos cierto esos números que usted está diciendo de la oposición, los números del oficialismo está muy requebrajado.
4: Sí, pero es lo que precisamente.
2: Para un escenario.
4: Sí, pero oye,
2: si la oposición de cara al 2028. Nosotros no podemos.
3: Siempre estarán por encima.
4: Lo
2: que estarán por encima es relativo.
5: Hasta que persista, porque tú sabes que hay situaciones ahí que rayan en lo personal, independientemente de que un partido no obedece a una sola persona. Pero Wilfrido lo que dice, hasta que persista en la oposición y esté lejos posibles acuerdos de unidad,
4: el partido de gobierno tendrá el carril del centro.
3: Y esa es la verdad.
4: Tendrá el carril más ventajoso.
3: Eso es una tesis.
4: Ahora,
3: es
4: un exégesis.
3: Eso es una tesis.
4: Yo estoy haciendo un exégesis porque
3: yo tengo
4: eso,
3: otra.
4: Eso no tiene que darse de manera obligatoria. No, ¿no? Es lo que tú das. En política, nada es imposible. ¿Verdad?
2: Dos y dos no son cuatro.
4: Y los partidos políticos no responden a los criterios únicos, a los criterios unilaterales de una sola persona, obedecen a las decisiones de un consenso, de unas direcciones que son las cabezas o los organismos que dirigen a fin de cuentas. Entonces, es lo que tú piensas desde ahora, aunque eso no es más que exegético, no es más que una tesis que puede darse.
3: Mira, pero para que no se vaya la pausa, brevemente, para que no se vaya la pausa, miren, señores. Si no se unifican en una probable segunda vuelta, el PRM sigue en el poder. No, esa es la verdad. No, si no se unen, oigan bien.
4: ¿Cómo ganarían?
3: Si no se unen, escúcheme, doctor, pero escúcheme, doctor. Mire, si no se unen en la segunda vuelta, el PRM sigue en el poder.
0: El partido que más votos va a tener.
3: Pero que esa es la verdad.
0: El partido de gobierno.
3: Bueno, sí,
2: es una verdad relativa, es lo que yo quiero decir. Pero saludo para el ingeniero.
3: Demuestre lo contrario.
2: Demuestre lo contrario. ¿Verdad? Estar con nosotros, con un oyente de esa categoría.
0: Mi amigo,
2: es importante, el ingeniero Kilvio Medina.
0: ¿Qué piensa, qué siente, qué dice la gente? 809-524-4907, la vía de comunicación, aquí en Acción Mañanera, la Universidad de la Información. Buenos días, a la orden.
6: Hola. Buenos días, Lino. ¿Cómo están ustedes, mis hermanos?
0: Saludos.
6: Usted bien. Se ha convertido hoy en los grandes teóricos políticos de la nueva generación. Ustedes son la enciclopedia humana. Oiga, mis
0: gracias.
6: Hermanos.
0: Adelante.
6: Le voy a dar las gracias a ustedes, este medio tan importante que es Palma FM. Este programa. ¿Usted no recuerda cuando Dionisio 22, este desgraciado, que así que voy a decirlo, atacaba con respeto a la construcción del circuito del lago Riquillo?
0: Sí, claro.
6: ¿Usted recuerda eso?
0: Sí.
6: Aquí en Duvergeno, yo estoy en el palco ahora mismo, yo recibí ataques verbales, como le decía Peña Gómez, a tu adversario. Este rastrero, hablamos disparate, atacando al gobierno. ¿Por qué? Porque era una obra de gran importancia para esta región. Ayer, hoy en día, muchos hoy en día que no tienen que ver con eso, hoy Eduardo Estrella es su amigo Eduardo Estrella. Eduardo Estrella, yo lo conozco más que todos ellos, porque yo fui coordinador de campaña en el 2004 en UVG aquí, junto a Dante Méndez, una serie de dirigentes del Partido Reformista en aquel entonces. Este sí me conoce bien a mí. Entonces, este es el trabajo de Dionisio Ferreira 22. Tengo que dar las gracias a ustedes que me dieron la oportunidad para expandir este reclamo total. Ya va a dar inicio la construcción de este tramo carretero, cruce Salina hasta el cruce del Indio aquí en la colonia Vista de Mella. Este es el, ¿por qué ellos no lo hacen? Y por otra parte, los días 10, 11 y 12, el campeón de toda la región, Carlos Medrano, representación de las 10 provincias del sur, van a rumbo a Baní a buscar el campeonato de nuevo otra vez. Boxeo juvenil en Baní. Este es mi trabajo, tesonero. Y este Carlos Medrano que yo estoy mencionando, este gastó la suela, gastó su dinero, gastando dinero para la verdad del PRM. Y sin embargo, hoy lamentablemente, hoy está sufriendo en carne viva su trabajo en vano. Gracias, Carlos Medrano, echa para adelante, que el tiempo dirá quién eres tú. Buenos días para todos.
0: Gracias por tu llamada, Dionisio. 809-524-4907. Buenos días, a la orden.
7: Hey, buen día, Lino, buen día, Wilfrido, Néstor, a Miguel Mella, los demás, Giovanni.
0: Buenos días,
2: buen día.
7: Para lo alto, escuchándolo ustedes. Con relación al tema de segunda vuelta, Lino, para mí, podría provocar lo mismo que pasó en Perú. Se dividió parte de la oposición y quedaron muy cerrados. Pero ganó la muchacha, que ojalá yo tenga la manera de poder ir a Perú, porque me encanta verla. Oigan, por otra parte, estoy llamando, Lino, a ver si Gerson Peña, este muchacho de obra pública, Guillén, ahí hay un hoyo entre el banco de nosotros y la entrada de Palmarito, que eso tiene varios metros de profundidad. Entonces eso va a provocar un accidente como ocurrió hace varios días, que una camioneta, una goma cayó en ese hoyo y se le desprendió la goma con todo y eje. Entonces no vamos a esperar, señores, que ocurra un hecho con cositas leves, que usted me dé hacia un edificio. Pero eso son cositas leves que de un registro, no sé si es de agua o de la tubería sanitaria, ¿no? Entonces se le podría buscar una solución, porque hay unos cuantos hoyitos que hay que resolver en la carretera. Ese mismo que hicieron frente al banco ahí de reserva, ya eso prácticamente está hundido. Entonces ya, dale otra capa, porque no va a provocar problemas, y eso es lo que no queremos, sino que se resuelva un problema a tiempo. Así que para adelante, mis hermanos.
0: Gracias, Arcadio Heredia, por tu llamada. Recibimos la próxima, la orden. Buenos días.
8: Sí, muy buenos días. Bendiciones para todos.
0: Mil amén.
8: Gracias. Por este medio yo quiero hacerle un llamado a Gerson Peña de Cabral, que tenemos 2 días sin agua, no sabemos las razones cuáles. No está dando el servicio la gente de Curi Industrial. Pero ¿qué está pasando con la gente de Curi? Se le agradece lo que están haciendo. Pero entonces la manguera es corta y tenemos que sacar los tanques y los envases para el pasillo y después cargar esa agua, que es bastante incómodo. Se le agradece el tiempo que ellos están haciendo. Pero no sé qué está pasando, porque aquí el agua no estaba dando esos problemas. Y ella viene, dura un ratito y vuelve y se va. Tenemos 2 días sin el servicio de agua. Por favor, Gerson, mande el agua a Cabral. Gracias, buenos días.
0: Gracias por su llamada. 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No es fácil, es una papa caliente. Buenos días, a la orden. 809-524-4907. El tiempo avanza, 7:56 minutos. Vamos a recibir la última llamada y luego vamos al resumen de noticias de Palma Informa. Buenos días, a la orden.
9: Buenos días, ¿cómo están todo ese equipo?
0: Saludo, a su orden.
9: Sí, Diano Díez de Las Matas de Falsán. Dos cositas breves ahí. Mire, por ejemplo, el tema de la segunda vuelta, para mí que he leído mucho la política y conozco eso, todavía demasiado de tiempo para hablar de qué puede pasar. Está muy lejos. Y por otra parte, yo felicito a esa muchacha que, a Melimer, que se llama, así que se llama, la que convocó a la Plaza de la Bandera, porque por fin alguien se puso la pila, porque este país parece que estamos vendados. Es que hay demasiadas razones para protestar, para demostrar que no somos estúpidos, porque nos tratan, nos hacen de todo eso, de los combustibles, la luz y demás cosas, muchas más que hay. Entonces, bueno, que aparezca alguien que le demuestre al gobierno que en este país no todos somos estúpidos, que se nos puede hacer lo que le dé la gana al gobierno.
0: Bueno, gracias a Mélido Díaz, desde Las Matas de Farfán, municipio de la provincia de San Juan de la Maguana, por su llamada. Vamos a la pausa, llega Elpis Pérez con el resumen de noticias. Adelante, Junior, cámbialo.
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24: ¿Qué tal, amigos? Buenos días, La Culebra. A continuación, Elpis Pérez con un resumen de las principales noticias en República Dominicana y el mundo en las últimas horas. Estos son los titulares. Por segundo día consecutivo suenan los cacerolazos en Santo Domingo y el Distrito Nacional contra la denominada Ley Mordaza. Participación Ciudadana dice que no conviene aplazar la entrada en vigencia del nuevo Código Penal. Las centrales sindicales solicitan al presidente Luis Abinader retirar el proyecto de reforma al Código Laboral al asegurar que la iniciativa pretende modificar el tema de la cesantía. La Cámara de Cuentas detecta debilidades en el control y registro de los activos de la Cámara de Diputados, así como retiros de bienes sin verificar. Conocen hoy la solicitud de medida de coerción contra el cabo de la policía acusado de matar a un joven durante un hecho ocurrido en Herrera de Santo Domingo. Las autoridades investigan la muerte de una mujer cuyo cuerpo fue encontrado con signos de violencia en una calle de la ciudad de La Vega. Y las fuerzas del Comando Central de los Estados Unidos atacan 3 embarcaciones comerciales que transitaban por el estrecho de Hormuz.
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24: Bien amigos, estos son los detalles. En Santo Domingo, por segundo día consecutivo, sonaron las cacerolas en Santo Domingo y el Distrito Nacional en contra de la denominada Ley Mordaza, que es el nuevo Código Penal, el cual contempla artículos que, según juristas, limitan la libertad de expresión y prensa en el país. La protesta se hizo sentir nuevamente en zonas como Las Palmas de Herrera, en Sánchez La Fe, Honduras del Norte, Villa Marina, El Cacique y Alma Rosa en Santo Domingo Este, en donde residentes salieron a balcones, terrazas y frentes de sus viviendas para sumarse a la manifestación pacífica. Al igual que en la jornada anterior, los participantes expresaron su preocupación por el alto costo de la vida, el precio de los combustibles, la carga tributaria, las denuncias de abuso policial y otros temas que han generado un amplio debate en la opinión pública durante los últimos días.
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24: En Santo Domingo, Participación Ciudadana afirmó que aunque el nuevo Código Penal presenta importantes debilidades, no considera conveniente extender el periodo ni aplazar su entrada en vigencia prevista para agosto de este año, al entender que ello sentaría un precedente institucional negativo. La organización sostuvo que las fallas de la legislación deberá corregirse lo antes posible, incluso antes de que el código comience a aplicarse, ya sea mediante una reforma impulsada por el Congreso Nacional o a través de decisiones del Tribunal Constitucional, que ya conoce recursos relacionados con varios de sus contenidos. Entre los aspectos que considera prioritarios figura la incorporación de las tres causales que exhiben de responsabilidad penal la interrupción del embarazo cuando esté en riesgo la vida o la salud de la mujer, el embarazo sea consecuencia de violación o incesto, o el feto presente malformaciones incompatibles con la vida. En Santo Domingo, las centrales sindicales solicitaron al presidente de la República, Luis Abinader, retirar cuanto antes el proyecto de reforma al Código Laboral, al asegurar que la iniciativa pretende modificar el tema de la cesantía, a un punto sobre el que afirman que nunca hubo consenso tras varios años de discusiones entre trabajadores, empresarios y el gobierno. Los representantes sindicales insistieron en que no existen condiciones para aprobar la reforma ni para continuar las conversaciones mientras se mantenga la intención de cambiar ese aspecto del Código de Trabajo. El presidente de la Confederación Nacional de la Unidad Sindical, Rafael Abreu, reiteró que las tres centrales sindicales mantienen una posición unificada y exhortó al mandatario a retirar la propuesta del Congreso. En la misma línea, el dirigente sindical Gabriel del Río sostuvo que actualmente no existen condiciones políticas ni de otras naturaleza para aprobar la reforma ni para continuar negociando.
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24: En Santo Domingo, el Tribunal de Atención Permanente de Santo Domingo Este conocerá este miércoles a las 12 del mediodía la solicitud de medida de coerción contra el cabo de la Policía Nacional José Francisco Moreta Heredia, acusado de provocar la muerte de un joven conocido como Darling Emanuel Mercado Reyes durante un hecho ocurrido en el sector La Cañada de Guajimía, en Herrera. El Ministerio Público solicitará que al imputado se le impongan 12 meses de prisión preventiva, al considerar que existen elementos suficientes para sustentar la acusación en su contra. La audiencia fue aplazada para incluir a la policía en el proceso. La audiencia estaba prevista para celebrarse el lunes, pero fue aplazada a petición de los representantes de la familia de la víctima, quienes solicitaron que la Policía Nacional sea incorporada al proceso como parte civilmente demandada. Los familiares de Darly Mercado acudieron al Palacio de Justicia de Santo Domingo Este, en donde reiteraron su exigencia de que el caso sea conocido con transparencia y que se haga justicia de por Dios por la muerte del joven.
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24: En Santo Domingo, la Cámara de Cuentas detectó debilidades en el control y registro de los activos de la Cámara de Diputados, así como retiro de bienes sin verificar, contrataciones de proveedores sin evidencias de proceso de selección e inconsistencias en la aplicación de la escala salarial del personal, según la auditoría. La auditoría de la entidad identificó una serie y una de diferencia pendiente de conciliación de 98.806.897 pesos entre los registros del Mayor General de la Cámara de Diputados y el Sistema de Información de la Administración de Bienes. La entidad señala que su labor se centra en promover el diálogo, identificar riesgos y necesidades ciudadanas y canalizar recomendaciones de interés público a través de los mecanismos institucionales establecidos. Mientras, la contabilidad de la institución registró retiros de activos por 144.6 millones, el organismo solo reconoce 45.8 millones, dejando una diferencia cercana a los 99 millones de pesos. De su lado, la Cámara de Diputados refirió que la auditoría realizada por la Cámara de Cuentas califica de manera positiva la administración del presupuesto y los bienes. En Santo Domingo, consternación y dolor embargan familiares, amigos y vecinos de Felicia Ramírez Capellán, de 46 años de edad, luego de que su cuerpo fuera encontrado con signos de violencia en una calle del sector Yamanal, en la ciudad de La Vega, horas después de salir de su vivienda en el sector Guayabal, en Santiago, con destino a su trabajo. Según relataron sus familiares, Ramírez Capellán salió de su residencia alrededor de las 7 de la mañana, como lo hacía diariamente, para dirigirse a la casa donde laboraba como empleada doméstica. Sin embargo, nunca llegó a su lugar de trabajo. La preocupación comenzó desde tempranas horas, cuando su hija no recibió el mensaje que su madre acostumbraba enviarle cada mañana para avisarle que ya había llegado sana y salva. Horas después, las autoridades localizaron el cuerpo de la mujer semi-calcinado y con heridas cortopunzantes en una calle del sector Yamanal. La Policía Nacional y el Ministerio Público informaron que dos hombres fueron detenidos para ser interrogados a

0: La institución en su cuenta de X, en la que acusó a Teherán de atacar barcos comerciales tripulados por civiles inocentes en una vía marítima internacional. Estados Unidos detalló que las operaciones buscan imponer costes elevados a Irán por los ataques contra la navegación comercial y enmarcaron sus operativos como una respuesta a cualquier acción que consideren una violación al acuerdo alcanzado hace unas semanas. Los nuevos ataques se producen en un momento de creciente tensión entre los Estados Unidos e Irán, pese al alto al fuego alcanzado entre ambos países, con el estrecho de Hormuz convertido en un foco de disputa por su importancia para el transporte mundial de petróleo y gas.
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0: Bien, amigos, aquí estamos en los deportes de resumen de Palma Informa. Hunter Betusia y Yandy Díaz conectaron jonrones consecutivos en la cuarta entrada. Ian Seymour recibió ponche. Es decir, ponchó a 12 bateadores y los mantarrayas del Tampa Bay derrotaron 6-4 a los New York Yankees. Víctor Mesa también se voló la barda, mientras que Richie Palacios sumó 2 imparables. Anotó 2 carreras e impulsó otra para los Rays, quienes ampliaron a 4 juegos su ventaja sobre los Yankees en el liderato de la división este de la Liga Americana. Seymour permitió 3 carreras y 5 hits sin otorgar pasaportes en una labor de 5 entradas y un tercio. Brian Becker se encargó de colgar el cero en la novena entrada para apuntarse su salvamento número 24 de la temporada. Los Yankees se poncharon un total de 17 veces ante 5 lanzadores de Tampa Bay, convirtiéndose en el primer equipo en la historia de la Liga Americana cuyos bateadores se poncharon 17 veces en juegos consecutivos de 9 entradas. Bien, amigos, finalmente en los deportes, el resumen de Palma Informa. Suiza acabó con el sueño mundialista de Colombia tras imponerse 4-3 en una dramática tanda de penaltis para sellar su clasificación a los cuartos de final del torneo, en los que jugará contra Argentina tras un empate 0-0 en el tiempo reglamentario y en el ataque. Un disparo de Rubén Vargas que no pudo atajar Camilo Vargas puso punto y final a la travesía de los cafeteros por la Copa del Mundo. La selección colombiana impuso condiciones en la primera mitad mediante una presión alta y el control del balón, neutralizando a Suiza, que solo encontró vías de escape por los laterales.
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2: Vuelta con el programa número uno Acción Mañanera por Palma FM y una gran red de emisoras en todo el país y el mundo. Saludar la presencia en el panel del distinguido amigo, el cristiano. ¿Cómo se llama, Miguelito?
3: Así no, Miguel.
2: A Wilton Mercedes. Buenos días.
4: Gracias, buenos días, doctor Lino Gómez Pérez, Wilfrido Peña, Néstor Lauren, Giovanni de León, Miguel Mella, Miguel en los controles, amigas y amigos que nos ven y nos escuchan como cada día. Gracias a Dios por permitirnos este nuevo amanecer. Perdón, Señor, por los pecados que cometimos. Lávanos con tu sangre, Padre. Sé tú con nosotros, redímenos, resguárdanos, protégenos, líbranos de toda maldad y concédenos tu amor, bendición y paz. Gracias, Jesús.
2: Amén. Amén. Doctor Amén. Lawrence, adelante.
5: Muchas gracias, doctor John, por darnos la oportunidad de transmitir nuestro comentario a través de la Universidad de la Información, Acción Mañanera. Bueno, yo quiero felicitar a mi hermano y amigo aquí, a Wilfrido Peña, por, ¿verdad?, por sus comentarios aquí también en Acción Mañanera, que son muy mundiosos.
2: No, generó Wilfrido, que el café fuera tomado rápidamente para seguir hablando de eso.
5: Una capacidad de desviación también enorme. Mire, señores, el país amaneció como los timbales de Tito Puente. Hay una protesta en la clase media de este país,
4: la clase alta que
5: se ha proliferado ya en toda la clase dominicana, producto de situaciones que se están viviendo en la República Dominicana. Indudablemente que dejar de lado un tema tan neurálgico, tan importante como lo que está aconteciendo en el país con esto de la ley Mordaza, de tigre a tigre, el problema del alto costo de la vida, el problema de los excesos policiales, el problema de los apagones, el problema del transporte, tienen a la población indudablemente irritada con todo esto, y por eso estos llamados están siendo tan repetitivos que incluso se está llamando a un paro, a una convocatoria a nivel nacional. Y yo diría que el horno no está para galletita, ¿verdad? Y en ese sentido, en el orden de los acontecimientos se producen situaciones que pone al gobierno del presidente Luis Abinader Corona en estos dos últimos años de su segundo mandato constitucional a prueba. Yo decía aquí, recuerdo que en el gobierno de Hipólito Mejía, la situación se tornó en los primeros dos años como una situación favorable al país, a la democracia, a la economía, pero que luego de que se acercaron al segundo proceso del mandato constitucional, se complicaron situaciones como la que hoy estamos viviendo en el país. Y como dominicano, desde luego, que uno no desea que el país se enrumbe por senderos inciertos a puerto seguro, a estadio mejor conformado con lo que tiene que ver con la población dominicana. Pero la política es esa, el arte de gobernar tiene muchas situaciones que se complican y que quizás muchas veces esas cosas no necesariamente nacen de situaciones de orden principal en los gobiernos. Hay muchas situaciones que se dan en los gobiernos por exceso. Esa detonación de ese joven, la muerte, el asesinato así tan crudo,
3: tan cruel,
5: excesivo, sin haber ningún tipo de necesidad para llegar a eso, independiente de otras cosas que ya estaban sucediendo, como es esta paquetazo de reforma fiscal que golpean, hay cosas que golpean a la población. Y entonces habemos una parte política que son los empleados públicos, que estas cosas quizás las sentimos desde los hogares, pero que no nos manifestamos por razones de conveniencia política y económica, pero que indudablemente que no andan bien. Ustedes escucharon un país en protesta, ustedes escucharon un país en la situación convulsiva en la que está. Esto como que nos retrotrae a aquella época de la Plaza de la Bandera, que van también para la Plaza de la Bandera con
4: aunque todo, se está desbaratada, porque eso lo están
5: con todos sus derechos, o sea, la protesta, el derecho a protestar de la manera más elegante posible, como lo han hecho otros. Yo creo que es un elemento que fortalece.
4: Mel y Mel está convocando para hoy. Hoy es que estamos a 9, ¿verdad?
3: Sí.
4: Ahí.
3: 8, estamos a 8.
4: Ah, pues para mañana, entonces, frente al Tribunal Constitucional, que es en la Plaza de la Bandera también, entonces. Uh-huh.
5: Correcto.
4: Ese tramo.
5: Entonces, todos esos elementos que de manera explosiva están sucediendo en el país, tienen como resultado los elementos causales a producirse indudablemente, necesariamente un resquebrajamiento en lo que tiene que ver con las aspiraciones del oficialista partido del PRM. Y hay algo que pudiera darnos un indicativo de esto. Aquí me parece que ayer el maestro Manuel de la Cruz Fernández había anunciado que la encuesta hace de media, que ha estado indudablemente con algún nivel de prestigio en los últimos procesos electorales, coincidiendo con los resultados, no, ¿verdad?, con el nivel de prestigio que tiene la prestigiosa firma de la Galu, que hace ya unos 2 meses y tanto se publicó su última versión. El lunes aquí nosotros estaremos comentando cómo está la situación, con algún tipo de muestra suficiente, de algunas 1.200, como la saben hacer esta firma encuestadora de ACD Media, de cómo anda el país. No sé si van a recoger los últimos acontecimientos de la muerte del policía, de otros que han habido, pero han estado otros muy presentes, como el problema del combustible, que se le ha achacado muchas veces a los escenarios internacionales. Hasta cierto punto eso tiene cierto grado de razonamiento por parte del gobierno, que le ha explicado a la población. Sin embargo, hay otros que no, porque mientras se ha producido rebajas sustanciales en el precio de los combustibles, en el que tiene que ver con el mercado nuestro del WTI, no se han producido de manera sustanciosa como lo espera la población. De manera que todos estos elementos que puedan ser recogidos en ese estudio de opinión científica, nosotros vamos a tener la oportunidad aquí el lunes, y yo tengo la seguridad, estoy totalmente convencido de que lo que va a producir ese estudio de opinión no es favorable al gobierno. No lo es porque cuando tú sientes que se va a producir de alguna manera un acontecimiento que favorece al escenario político nacional del oficialismo, tú te das cuenta lo que hay. La oposición tiene el sartén por el mango ahora mismo. Tiene una situación muy favorable, que eso, en la medida y en la manera que esto pueda ser estudiado, analizado, pueden avanzar hacia escenarios de decisiones importantes para lograr sus objetivos en términos electorales. Porque
6: lo único, doctor, brevemente, lo único, doctor, que la oposición está dividida, ¿verdad? Son enemigos. La oposición, el PLD y la Fuerza del Pueblo son enemigos, ¿verdad?
4: No, enemigos. No,
6: pero
4: no.
6: Claro.
7: Esto va más allá.
6: ¿Qué son estos?
7: Wilton, permíteme brevemente.
5: No, pero Wilton no, Néstor.
7: No, sí, Néstor.
6: ¿Qué es lo que está haciendo ahora la fuerza del PLD?
7: Sobre lo que ha dicho Néstor. Inclusive
6: diciéndole el viejo.
7: Sobre lo que está diciendo Néstor, Wilfrido. Hay que separar algunas cosas. Sabemos que la población tiene.
5: Recuerda que mi comentario de fondo, Joaquín.
7: Sí. Sabemos que el pueblo a nivel mundial tiene derecho a muchas cosas.
6: Es un comentario protesta, de fondo, pero se robó el mío ahorita, ¿verdad?
7: A reclamar. Pero hay que recordar.
2: Normal.
7: Especialmente el Código Penal. Lo que ocurrió ayer, había una representación de los partidos mayoritarios y minoritarios que tienen representación
5: de Tigre
7: en la Cámara de Diputados.
5: Eso fue lo de Tigre.
7: Eso es un asunto que no fue en el lugar. Ese es el primer poder del Estado, el poder legislativo. Y ahí estaba representado por una parte del poder legislativo, que es la Cámara de Diputados, representada por cada uno de los representantes ahí. Ese Código Penal, que Néstor hace referencia, que mucha gente no ha entendido, que ha sido por consenso. Ese Código Penal, que sabemos que aunque no estemos de acuerdo, hay un método, hay una forma de revisarse. Y está aprobado desde mayo de 2020, desde mayo está aprobado ese código. Y iba a ponerse en vigencia en agosto. ¿Qué dice Participación Ciudadana? Dice que no se haga prórroga. Y hay cosas en ese código que los que estaban ahí preguntando desconocen, que tienen más cosas más importantes hasta que el mismo artículo que ellos están defendiendo, y no se han preocupado de analizarlo. ¿Qué digo con esto? Que la representación ahí, ¿qué ha dicho Leonel Fernández y Danilo Medina, que son los representantes principales de la oposición? Nada del código, porque ellos saben, cada representante de eso, cada legislador, le dice a ellos dónde va el código, qué está pasando, y ellos se han adherido a ese código y no se han manifestado. Giovanni. Se ha manifestado Danilo Medina o Leonel Fernández, Giovanni, sobre ese código.
5: Cuando el pueblo, Giovanni.
6: Tiene razón el doctor.
7: Es así, hermano.
6: ¿Saben por qué?
7: Doble moral.
6: La oposición está de acuerdo con la supuesta
7: mordaza.
6: Está de acuerdo la oposición con el gobierno, esa es la verdad.
5: Por estrategia política, cuando el pueblo se está manifestando de manera voluntaria por algún acontecimiento de orden social, los políticos no intervienen de manera directa, porque entonces enturban
7: es otra cosa.
5: Las es manifestaciones otra cosa. De orden social. Los políticos son conservadores cuando es la población la que está protestando, y se mantienen con un perfil bajo sobre el acontecimiento, porque de alguna manera silenciosamente,
6: un hombre sabio,
5: silenciosamente
7: es otra cosa,
5: le sacan un capital político sin tener que manifestarse.
7: No.
5: Leonel Fernández, por ejemplo, no ha tenido que decir más que lo del asesinato del joven policial. Y fíjate cómo se han dado todos estos acontecimientos, porque es el pueblo el que está hablando, es el pueblo que está manifestándose. Y desde luego no tienen los políticos, ni Danilo Medina, no tienen ni Leonel Fernández, que están manifestándose frente a situación que es el pueblo. ¿Y en contra de quién, sobre todo? ¿En contra de quién son las manifestaciones? Es en contra del gobierno.
2: Eso es lamentable.
5: Sí, eso es así, doctor.
2: Porque el gobierno, el presidente de la República, ningún funcionario jaló del gatillo, ni le dijo a ese joven, mata a este joven, no, a ese policía. Es un asunto de un instinto criminal de ese policía que lo manejó
7: individual,
2: de manera
7: individual
2: particular.
5: Le voy a recordar lo que le recordé a Wilfrido. Cuando se va a evaluar un gobierno,
2: sí, es verdad,
5: no se evalúa a ese policía, lamentable, al jefe de la policía, se evalúa la gestión de gobierno.
7: Ah, pues se van a evaluar los pueblos, gobiernos pasados.
5: Y el pueblo,
7: evalúa ahí mismo los gobiernos pasados, okay, también.
5: Sí, pero desde luego. Mismo. Lo que yo quiero decir
7: entonces
5: es...
7: Entonces se evalúa,
5: van a evaluar a este. Lo que quiero decir
6: es la misma policía.
7: Es la misma policía. La misma policía de Leonel. La misma policía de Danilo. La misma policía. Ahí están los mismos uniformes.
5: 4 para 1 no.
7: Está la misma gente.
5: Concluya. Tengo que hablar y terminar ya en 30 segundos. Doctor, mire, lo que más conviene a una población como la nuestra, que ha vivido en convivencia pacífica, que ha estado viviendo escenario de avance en la democracia dominicana, es que también el gobierno ponga los oídos, como quizás lo hizo ayer, por una presión que se encendió la chispa. Yo creo que sí, un detonante ayer, con todas estas protestas, que salió inmediatamente a una de las mayores, que ya la embajada había metido su mano de cara al presidente de la República y había dicho que la democracia tiene que permitirse las expresiones para lo que tiene que ver las democracias de los pueblos. Y eso es interesante. Ojalá y el gobierno siga entendiendo que el pueblo manda y que cuando el pueblo tiene la razón hay que dársela.
2: Yo creo en esa democracia que dice la embajadora, pero creo firmemente en el respeto. Pues no democracia para que tú hagas lo que tú quieras tampoco. Miguel Mella.
8: Bueno, doctor John, después de haber escuchado a nuestros compañeros en ese debate de carácter político, hablando de las tendencias, hablando de los puntos de vista que tienen, dime, Winston Mercedes.
4: ¿Sonaste tu caldero anoche?
8: Oye, no, yo una falta no sueno respeto, caldero, yo estoy en eso. No,
4: como una falta de respeto. No,
8: yo estoy en caldero, no, estoy en caldero.
4: Hoy Miguel no sufre los embates.
8: Yo no estoy, yo no estoy en caldero.
2: Comentario de Miguel Mella,
8: mi tema no es caldero, yo nunca he sonado caldero.
2: Así mismo. ¿Tiene su tema ahorita?
8: Mira, lo que está pasando a nivel internacional, 5% del petróleo UTI, 5% del petróleo Brent de referencia hacia la alza, precisamente por la situación que se está generando en este momento. Se caen los acuerdos, se cae el alto al fuego, precisamente en un escenario que se da ahora mismo, que no es el más conveniente, porque mientras la OTAN está reunida en Ankara, la capital de Turquía, muy bien recibido Donald Trump por Erdogan, el presidente de Turquía, allí se están debatiendo, 32 países de la OTAN alineados, están debatiendo ciertos temas como la guerra de Ucrania, el conflicto entre Estados Unidos, Israel e Irán. Y también un tema que está en la palestra es la posible venta por parte de los Estados Unidos de los F-35 a Turquía. Israel reacciona, Benjamín Netanyahu, porque Benjamín Netanyahu sabe que Erdogan ha manifestado, ha insinuado, inclusive los altos mandos militares de Turquía, de que tienen una intención de en un momento dado arremeter también contra Israel. Recuerden que la capital religiosa, la capital del mundo es Jerusalén, ciudad de nadie, porque muchos se atribuyen la potestad o el derecho de hacer incursiones a Jerusalén cuando así lo considera. Allí conviven todas las formas y los pensamientos políticos, tanto musulmanes como cristianos, católicos, judíos y otras vertientes y otras manifestaciones religiosas más. Entonces, la situación es bastante incómoda. Es un lío. Benjamín Netanyahu parece que no va a parar con respecto a los planes que tiene de seguir golpeando a Hezbollah en el Líbano. Es un problema serio también. Emmanuel Macron, que estaba visitando a Al-Jolani, en Siria se ve ante una situación, ustedes saben que Estado Islámico no perdona a al-Jolani, inclusive hay precio por su cabeza al-Jolani, que en un momento dado es un hombre de guerra. Hamed Hazara fue divulgado o es simple y llanamente puesto en la palestra y es reconocido como un traidor por parte de Estado Islámico. Al-Jolani fue el operador principal de Al-Qaeda y en Siria, también de los de otros grupos más terroristas en su momento, pero hoy en día las cosas cambian y al-Jolani es el presidente de Siria. Dos explosiones muy cerca del hotel donde estaba hospedado Emmanuel Macron. Es una forma como de disuadir y de Estado Islámico darse a sentir en aquella zona de que ellos están presentes, de que al-Jolani es un traidor y de que no era bienvenido Emmanuel Macron a ese país. De ahí parte entonces a la OTAN y se une con el grupo que está en la OTAN. Oigan qué sucede, la situación que se da. Los buques que fueron atacados por las lanchas rápidas, por los mosquitos de la Guardia Revolucionaria iraní, todo indica que no siguieron la ruta predeterminada o la ruta que recomiendo deben seguir todos los cargueros o todas las plataformas de carga petrolera por parte de la Guardia Revolucionaria. Se les salieron de control e inmediatamente se produjo el ataque. 3 o 4 buques fueron atacados e inmediatamente reacciona Estados Unidos y también empieza a bombardear en el Estrecho de Hormuz y bombardeó un importante puerto en el sur de Irak. Este puerto también, que según se manifiesta, de acuerdo a los reportes de inteligencia, es un puerto que alberga bases subterráneas desde donde salen lanchas mosquitos o lanchas rápidas para hacer incursiones en el Estrecho de Hormuz. Es una escalada, otra vez la situación se complica y de verdad que fuerte el asunto. No se respetó ni siquiera que están en las honras fúnebres de Ali Khamenei, que ya será sepultado en el santuario del Imán Reza, uno de los lugares más sagrados de la tendencia musulmán chiita, y allí será sepultado Ali Khamenei, y se determinó mediante acuerdo que no iba a haber ningún tipo de agresión. Ayer, si no andan rápido, Arasi, Galibay y Pezeshkian, el presidente de Irán, iban a ser atacados. La multitud estaba loco por lincharlos porque ellos no conciben de que ellos hayan llegado, hayan sido los receptores o hayan propiciado un acercamiento, un alto al fuego con los Estados Unidos. La situación vuelve y se complica. Ya ustedes ven la situación bursátil, cómo está la inestabilidad en los mercados, que por ese ataque que se dio ayer, los precios del petróleo vuelven a la inestabilidad, aumentaron, vuelven a la alza.
5: Un 3%.
8: Aumentaron de un 3% a un 5% en los mercados mundiales. Y si persiste la situación y no se impone en esta ocasión, la cordura. Sí,
5: porque una amenaza a matar un presidente norteamericano es una sentencia de muerte, el que lo dice. Tú sabes. Tiene que estar el jefe de la Marina de Irán. Tiene que estar ya ese escondido. Porque
8: no, porque ellos tienen su forma, tienen todas sus redes. Y ya tú sabes, Néstor, que Irán está dividido, porque aunque Pezeshkian, Galibab, el jefe del Parlamento, y Arasi, que son los que controlan la parte civil del Estado, quien controla y quien manda en Irán es la Guardia Revolucionaria. Y se hace porque tienen el poder económico, tienen el poder militar y son los que tienen mayor incidencia en este momento. Entonces, independientemente de lo que pase, también tienen un apoyo popular importante, porque gran parte de la población que los acusa de traidores entiende y ha entendido que no debió haberse llegado a este acuerdo con los Estados Unidos. Vamos a ver en qué termina lo de la OTAN, porque el simple hecho, si Estados Unidos se acuerda de que reciba Turquía, que tiene gran incidencia en muchos países cercanos a Israel, por ejemplo en Irak, en Pakistán, en el mismo Irán, en países africanos también existen bases importantes, bases militares importantes con presencia turca en estos lugares, y el Kurdistán, precisamente por la amenaza de lo que significa el Kurdistán. Ustedes saben que los kurdos, que son 30 o 40 millones de personas, son enemigos históricos de los turcos y es una amenaza latente hacia el gobierno turco, pero al mismo tiempo también esta cercanía de bases turcas hacia Israel pone en para, como decimos, o representa un gran peligro potencial para Israel, que en un momento dado podría haberse amenazado, y Benjamin Netanyahu se ha opuesto tajantemente a la posibilidad de que la OTAN se acuerde la adquisición de aviones F-35 por parte del gobierno turco de Erdogan. Así anda la situación internacional. Es un problema difícil, es una situación fuerte, y todo indica que se aproxima una nueva escalada en ese confrontamiento bélico Israel, Irán, Líbano, Hezbollah, Hamas y todos estos grupos más proxies iraníes involucrados en esta guerra. Adelante, Winton Mercedes.
4: Gracias, Miguel, por esa brillante explicación de cómo se está comportando la geopolítica en estos momentos, y vamos hablar con la gente, el 809-524-4907, 24 líneas en directa con nosotros, y el 855-809-524-4907. ¿Qué piensa? ¿Qué siente? ¿Qué dice la gente? Ahí está disponible nuestras vías de comunicación para que usted haga contacto directo con este programa, la Universidad de la Información, Acción Mañanera. Hoy miércoles, centro de la semana, miércoles 8 ya del mes de julio, año, día 189 del año. Buenos días. Bueno, me dice Miguel que no. Buenos días, Xavier Carrasco y Sayasuazán.
9: Buenos días, don Wilton, William, Mercedes y Medina, y usted, a todos los que componen esta mesa de debate, a Miguelito en los controles. Buenos días, Barahona, buenos días, país.
4: Bueno, cosas que no podemos darle de lado ni dejarlo pasar por alto. Ayer el país, anoche volvió a escucharse los tililán, tililán, tililán, tililán de los carderos, de las ollas, y no en sectores como Guachupita,
6: no
4: en Maquiteria, no allá en el Capotillo ni Villas Agrícolas, sino en sectores como el Evaristo Morales, sectores como el Millón, Bellavista, sectores de clase media y clase alta, que han estado protestando por esta situación de, se ha dicho, de esta famosa ley Mordaza, que se le ha denominado así en el Código Penal, sobre, obviamente, los impuestos que se le están colocando a la población, que al final, a pesar que dicen que esto viene a resguardarla, pero el empresario eso lo traduce al consumidor final, que se sobreentiende que ellos no se van a cargar con todas esas situaciones de los costos, ni van a minorar lo que es sus ganancias. Vamos a permitir al oyente. Buenos días.
10: Buenos días, Winton. Buenos días para todos ustedes. Son muchos, bendiciones para todos ustedes. Winton, usted sabe que tiene una pequeña queja, parte de los guandules, parte arriba ya, es decir, por Camboya. Es decir, que necesitan 5 o 6 postes de luz, que sea mejor por uno de cemento, que le piden a Edesur porque quieren un extendido así nuevo por allá para una instalación de alambre, vamos a decir, para ponerle la luz a su casa. Y por otra parte, yo coincido con Wilfrido Peña, si no estoy equivocado. Si no hay una unión, bueno, entre los dos adversarios, que no, creo que no hay posibilidad, por lo menos. Tiene que haber unión, porque dice Luis Ovalle, ¿en qué parada la cosa, caballero? Y si no hay unión, es decir, no hay nada. Es decir, pasen todos buenos días y bendiciones.
4: Gracias por su llamada. ¿Qué me dice Miguel? Bueno, el Naco, el Gascue, toda esa zona metropolitana de la ciudad de Santo Domingo, y que eso ya se está yendo también a otras provincias del país protestando ante estas situaciones que vive la ciudadanía. Problema que ha sido una detonante, fue como la fresa, que, o más bien la gota que derramó la copa, esta situación del vil asesinato de un policía contra un jovencito. Esto ha puesto a la ciudadanía engrengreñada, como se dice popularmente, y es una forma de manifestarse y entender que este tipo de situaciones tienen que cambiar.
2: ¿Qué piensa, qué siente, qué dice la gente? Parte interactiva del programa, 809-524-4907. 24 líneas disponibles. Buen día.
11: Buen día, mi hermano Lino Arcadio, otra vez. Óigame, no sé si ustedes han dado algún recorrido, porque lo correcto que trae de tanto el sindicato como el colegio. Yo fui ayer a Vicente Noble, pues hice una parada técnica ahí donde está previsto la construcción de la nueva cárcel modelo de Barahona. Me sorprendió esa amplitud, ahí unos 100 metros, varios metros de la carretera Sánchez. Y sería bueno que para él haga, con los periodistas y comunicadores, que haga un tour, porque es importante que se mantenga la prensa bien notificada, a pesar de que él hace su trabajo. Pero siempre es bueno uno siempre recorrer. Fui y vi que es un espacio muy amplio, espacio cómodo prácticamente, no está tan ni cerca de Bombita ni tan cerca de Canoa, que creo que pudo haber quedado mejor casi que en Baluarte. Así que para adelante, hermano.
2: Bueno, gracias por tu llamada. Hubo una vista, ¿verdad?, ayer ahí.
9: Los abogados vamos a tener que ir lejos, doctor, la hora a ver los clientes.
2: Y muchos...
6: Y los familiares también.
2: Sí, yo no le llamo cliente, le llamo representado. Pero... yo creo que va a haber que pagar un importe por eso.
9: Pero, Wilfrido,
2: tiene combustible, tiempo y distancia.
9: Tiene los miércoles y tiene los domingos. Pero nosotros, como abogados, que tenemos más de un representado.
6: Eso sí, se le complica.
9: Posiblemente iremos más de dos veces.
2: No, y la
9: como sucede, ¿verdad? Al efecto.
2: Y lamentablemente, cada vez que le llega algo a su cabeza, a un representado, él quiere ver a su abogado ahí para decírtelo.
6: Se le complica un poco al abogado.
2: Sí. Buenos días, a la orden. 809-524-4907, a la orden. Buen día.
12: Buenos días, ¿cómo están ustedes?
2: Todo bien, todo Andújar bien.
12: De este lado.
2: Adelante, distinguido.
12: Señores, mire, yo estoy oyendo más o menos los medios de comunicación la posible prórroga de entrar en vigencia del nuevo Código Penal. Mira, para mí me da tristeza oír cosas como esa, porque en realidad ese Código Penal, que tiene más de 30 años para ser modificado, ahora que estamos a ley de que entre un código actualizado, oímos cosas como esa. Yo, en cuanto, por lo menos, que se habla de ley mordaza, ok, vamos a ver de la ley mordaza, porque yo nunca he visto aquí que ningún periodista, oiganlo bien, periodista, no como esta cantidad de bloqueros que tienen, utilizando los medios de internet, tienen de una página, que lo que son extorsionadores, no tienen nada de periodista, son los primeros que tienen la, o sea, que dan como un grito, porque saben que no van a poder hacer lo que hacen, tratar de desacreditar a cualquier funcionario, a cualquiera persona. Yo por eso digo, concho, carajo, ¿cuándo que este país se va a poner de acuerdo para poner que algo que funcione? ¿Y por qué no, como dice un dicho, que la carga se arregla en el camino? ¿Por qué no lo aprobamos y después vamos haciendo las enmiendas que sean necesarias y que se pongan acorde como lo que la sociedad necesita, un código penal que sea actualizado? Muchas gracias.
2: Gracias por su llamada, Luis.
5: Hay que recordar también que muchos que han sido periodistas, ¿verdad?, de grandes fustes, de grandes niveles, se han ido, han desaparecido frente a los grandes problemas que tiene el país también. Eso,
4: ¿dónde
5: eso,
4: está Juan Bolívar Díaz? No,
2: buenos días, a la orden.
13: Buenos días,
2: buenos días. Adelante, Joaquín.
13: Lino, yo escuché al distinguido Praed en su última intervención decir que los recintos, ¿verdad?, los presos, perdón, ¿verdad?, vamos a llamar, ¿verdad?, o los detenidos, le salían al Estado un consumo de 1.400 pesos diarios, lo cual es una cantidad bien alta.
2: Uh-huh.
13: Pero ahora que la cárcel va a ser trasladada a ese lugar entre Palo Alto y Canoa, esos predios, No sé si Praede lo habrá dicho, si se ha contemplado, si en algún momento se ha tomado en cuenta legislar para que se habilite algún campo ahí de un terreno para que esos detenidos produzcan alimentos para ellos y también para la población, y así resarcir un poco el gasto que ellos tienen. Yo creo que eso pudiera estar contemplándose también, porque es una carga bien fuerte a alguien que lo que está es durmiendo ahí nada más, y yo creo que se le puede sacar provecho.
2: Tiene razón.
13: También pudiera aminorar, ¿verdad?, que se cometan esos delitos, porque sabe que aparte de que está sentenciado a 20, a 10, a 15 años, va a estar laborando para mantenerse él y mantener a los que están fuera. Buenos días.
2: Gracias por tu llamada, Joaquín. Bueno, que la ley establece trabajos públicos.
9: Ah, sí. El código todavía
2: habla de 20 años de trabajos públicos.
6: Uh-huh. Y lo que hacen es chantajear y robarle a la gente desde las cárceles con celulares. Eso no tiene madre.
2: Próxima llamada, 809-524-4907. Buenos días, a la orden.
14: Buenos días, Lino John.
2: Saludo a su orden.
14: Te estoy llamando desde arriba de Cabral, José Urbay.
2: Adelante, Urbay.
14: Mira, es para decirte que Cabral hay una hora de calor y tenemos 3 días sin agua. Imagínate, estamos quemándonos parados. Así que a esta autoridad hay nada para que hagan algo, que no tenemos agua ni en el bañado y el río seco, porque el consorcio ha cogido todo el agua y los reguíos se están acabando y los conucos. Así es, que hagan algo. Tenemos que juntarnos con el director del INDRIS para ver si el consorcio nos manda el agua, porque están los ríos secos, por Dios, con me va a ser de Cabral.
2: Gracias por su llamada. Momento de la pausa. Volvemos con más. Adelante.
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17: Buenos días, Elpis Pérez les informa. Por segundo día consecutivo sonaron las cacerolas en Santo Domingo y el Distrito Nacional contra la denominada Ley Mordaza, que es el nuevo código penal, el cual contempla artículos que, según juristas, limitan la libertad de expresión y prensa. En otro orden, Participación Ciudadana afirmó que aunque el nuevo Código Penal presenta importantes debilidades, no considera conveniente extender el periodo ni aplazar su entrada en vigencia prevista para agosto de este año, al entender que ello sentaría un precedente institucional negativo. Para más detalles visite diarionoticias.do.
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2: Seguimos con el programa número uno, Acción Mañanera por Palma FM. Saludo de bienvenida a don Antonio Garavito. Buenos días.
25: Buen día, Giovanni. Buen día, Sabiel, Lino Gómez, Wilton William. Las gracias a Wilfrido Peña que nos cedió este espacio. Muy buenos días a Néstor Lauren, a Miguel en los controles y a todos los radioyentes y a los televidentes que se conectan a esta hora. Muy buenos días. Hoy es 8 de julio.
7: Hace tiempo.
25: 8 del mes de julio. Tiempo. Por favor, el que no tenga necesidad de salir a la calle, que busque la matica del patio.
9: Qué terrible esta temperatura.
25: Ayer vi un parte de Indomet donde estaba diciendo de temperaturas en 37
7: Celsius.
25: La sensación térmica sube 2 y 3 grados cuando está así.
7: Una semana más va a durar así.
25: 40.
9: Y no ha llegado agosto.
25: Y no ha llegado agosto.
7: El mes más fuerte.
25: Entonces, a la gente que ya las cifras que se están dando de muerte en Europa son espeluznante. Oye, bien, las cifras que se están dando en Inglaterra, que se están dando en Alemania, que se están dando de muerte por las altas temperaturas, son altamente preocupantes. Así que, fundamentalmente a los envejecientes, por favor, si no tienen necesidad de salir a la calle a partir de las 10 hasta las 5 de la tarde,
7: tomar mucho líquido.
25: Y tomar mucho líquido, la tranquilidad de su casa, para que se preserven.
2: Adelante, Giovanni de León.
7: Gracias, Lino. Las centrales sindicales han solicitado al presidente de la República el retiro en el Congreso de la modificación del Código Laboral. Es preocupante, y esto lo hace el vocero de diferentes confederaciones sindicales, Rafael Pepe Abreu.
9: Creo que es el único pobre de ese grupo.
7: Todos son ricos.
9: Todos son multimillonarios.
7: Bueno, Neto, yo creo que ese es uno de los que quedan del grupo eso de antes, Pepe Abreu.
9: Creo que es el único pobre.
5: Sí, Pepe Abreu. No, es un hombre serio.
7: Sí. Neto lo conoce.
2: Yo lo llegué a ver.
25: ¿Que es el único pobre?
9: Sí, sí, son todos son ricos.
25: ¿Gabriel de Río Rico?
9: Claro, sí, todos sí, son ricos, sí. Garavito, claro.
25: Sí, sí, sí. ¿Y dónde encontró Gabriel de
9: Río Rico? Estafando.
25: Te van a someter.
3: Retira eso.
9: Lo retiro, lo retiro. Está bien, está bien.
25: Gabriel de Río Doñé es el más histórico de los históricos, porque todos son históricos en el movimiento sindical.
2: Así
25: ahí no hay un solo joven, ahí tú no encuentras, tú ves una rueda de prensa y no encuentras a nadie con 60 años. Todo de 80, 85.
2: ¿Han permanecido ahí?
9: El de apellido Ramos,
25: Jacobo Ramos.
9: Jacobo Ramos.
2: Es uno más joven.
25: Es diputado.
9: Hay una fortuna.
25: Él es el más,
9: no la puede justificar.
2: Uno de los más jóvenes.
25: Él es el más joven de
2: todo ese momento. Uno de los más jóvenes.
5: Él sustituyó a Mariano Negrón.
2: Sí. El hermano del que murió también, uno de los más jóvenes.
9: Figuereo, de apellido.
2: Figuereo, fíjese. Bueno,
25: no, ese no es del movimiento sindical. Ese es el movimiento
2: Ramón Pérez Figueroa.
25: Ese es el movimiento choferil.
2: Exactamente.
25: Ese muchacho es bastante joven. Bueno, debe ser contemporáneo conmigo. Y yo recuerdo cuando estábamos en el movimiento de las organizaciones populares, que estaba el hermano vivo Ramón, que participaba militantemente. Él andaba siempre detrás de Ramón. ¿Entiendes?
2: ¿Le gustó la cosita y siguió?
25: No, que era de una empresa.
2: Gracias, David. Gracias. Gracias. Sí. ¿Por qué él pide esto al presidente? Con muchas razones. Todavía persisten el empresariado de volver nuevamente a hablar a la reunión cuando ya este código ya hace tiempo que ha sido consensuado. Ellos quieren todavía eliminar la cesantía, un logro que nació desde el 44, creo que fue con la ley 637, que era la ley del contrato de trabajo, que no era un código. Y luego entonces en el 51 ya, cuando se llamó el código de trabajo, es que Trujillo ahí logra unificar todas esas leyes dispersas, porque antes era con el mismo código civil, con el código francés que teníamos, y ahí entonces regresa ahí al código en el 51 la cesantía, juntamente con la jornada de trabajo y otra conquista. Es decir, que la cesantía viene desde el 37, desde el 37. Entonces continúa el 51, vuelve, se confirma en el 92 y tenemos el código.
5: Una modalidad en el 92 muy diferente, que fue que fue un acuerdo tripartito.
2: Y este es así también.
5: En el 92, me refiero, para esa época para acá, fue un acuerdo del gobierno, de los empresarios y de los trabajadores.
2: Y este también es tripartito.
5: No, que este es el que tenemos, el del 92.
2: Sí, me refiero que este acuerdo que se ha dado, el tripartito también, está entonces el empresario representado, está representado por el Ministerio de Trabajo, y están entonces los trabajadores por los sindicatos, tripartito también. Entonces, ¿qué ocurre? Que ellos prefieren que permanezca el que está, evitando que este fuera lacerado. Y no solamente esto, la extensión del aprendizaje. ¿Qué es el aprendizaje? Cuando tú entras como al asunto de prueba por 3 meses. Entonces, si se extiende a 6 meses, cualquier trabajador, y muchos que son los jóvenes, podría durar 6 meses, pero sin derecho a nada. Durante 6 meses, pero entonces dice el empleador, no, usted no dio resultado, te quitan. Entonces, pues, colocan otro y va a durar en el año, te colocan dos empleados sin derecho a nada. Entonces, esa es una intención del empleador de también extender el tiempo del aprendizaje. Y yo creo que tiene razón las federaciones sindicales, las confederaciones, de mejor permitir que se quede el que está y no que se introduzcan cambios que puedan eliminar la cesantía. Y si ya hubo un consenso, hubo un acuerdo que ya está en el Congreso para que este código ya esté en su etapa final y sea aprobado por la Cámara de Diputados, por el Senado, y que luego entonces sea ya publicado en la Gaceta Oficial, eso es lo último que se espera. Pero parece que este ingrediente, de manera silenciosa, de los empleadores, de querer, es los empresarios principalmente, de querer aprovecharse en un momento, como decía Néstor, de que el pueblo está pendiente al Código Penal, que el pueblo está pendiente a la muerte de ese joven que fue la semana pasada, puede entonces pecar en río revuelto los empresarios, queriendo entonces buscar nuevamente reuniones para meter lo que es el tema de la cesantía y otros temas que también podrían afectar al sector trabajador. Yo creo que es mejor tener el que tenemos, el del 92,
7: que querer entonces modificar y hacer desaparecer la cesantía y otras conquistas que con lucha se consiguieron.
2: Bueno, gracias Giovanni de León por su comentario. Vamos a ceder a don Xavier Carrasco.
9: Muchas gracias. Adelante, doctor. Mire, ayer la cuna de la democracia, que es el Congreso Nacional, y lo digo de esa manera porque en la conformación del Estado y en la división del Estado, el Estado está compuesto por tres poderes públicos. Uno lo es el poder legislativo, el poder ejecutivo y el poder judicial. Y lo menciono justamente en ese mismo orden, porque si bien es cierto, esos tres poderes tienen consigo una responsabilidad prácticamente igualitaria frente al Estado, frente al Estado en este caso como sociedad, no menos cierto es que el Congreso Nacional, sin lugar a dudas, es el encargado en todos los estados donde funciona este modelo de democracia, es el encargado de la división o la construcción operativa y que define lo que

0: espacio como lo es el Congreso de la República. Y en este caso, y respeta la solemnidad y la investidura
1: de los diputados,
0: de quien en consecuencia, es el vicepresidente de la Asamblea Nacional. O sea, yo le estoy hablando a usted de la persona que en un momento determinado de crisis, ante la ausencia de figuras específicas, puede ser incluso hasta el presidente de la República. Yo no le estoy hablando de Pacheco, el político, que no era el que estaba ahí. Yo le estoy hablando del presidente de la Cámara de Diputados y vicepresidente, por demás, de la Asamblea Nacional.
1: El primer poder del Estado.
0: Y por demás, en el espacio solemne del Congreso Nacional. Pero
2: ahí se han caído a tiros,
0: ¿qué es, estando Pacheco. No podemos justificar el hecho de que
2: a tiros se han caído.
0: También lo rechazamos. Esa, Néstor, esa conducta,
3: esa falta,
0: esa de conducta,
1: respeto, una falta.
3: Escúchame, Xavier, esa falta de respeto, primero al espacio
1: y a los diputados que estamos ahí,
0: de todo a la solemnidad de ese espacio,
3: a la solemnidad de ese espacio. Segundo, a la autoridad. Pero tal como dice Xavier, no es al ciudadano,
0: no es
3: Alfredo
0: al
3: Pacheco Soria, no, es al legislador, presidente de la Cámara de Diputados, una de las alas, de las dos alas del primer poder del gobierno dominicano.
2: Lo que pasa es que el piro es el resultado de esas mismas acciones, que
3: decirle,
2: en momentos anteriores
3: decirle
2: se utilizaban para hacer esas cosas.
3: Tigere,
2: recuérdate de eso, Gravito,
3: decirle
2: también.
3: Tigere, en ese espacio y a él. Sí, lo que pasa es que Pacheco es un hombre de una gran inteligencia emocional.
1: Sí, se manejó muy bien.
3: Y por eso, bueno, eso le ha permitido jugar ese papel que ha jugado en todos estos años.
2: Yo recuerdo lo que hacía el Piro.
3: Esa capacidad
2: en que escenarios
3: él tiene,
2: también.
3: Esa capacidad que él tiene.
2: De mucha importancia.
3: Pero.
2: Ellos los apoyaban.
3: Ese señor.
2: ¿Cómo se acuerda de eso?
3: Ese señor, el Piro.
2: Recuerdo yo.
3: El hecho de que tú coincidas conmigo en un momento. Histórico en cualquier momento de la vida,
2: o según el
3: no
2: color.
3: Quiere decir que no te da derecho a faltar el respeto, pero además a violentar, porque eso fue así, violentar.
2: Yo no lo vi así. No lo vi
3: el
2: así.
3: Fuero de la Cámara de
0: Diputados. Pero
3: no, la democracia,
0: la democracia no puede ser libertinaje.
2: Un zapatazo a la figura más importante. Óyeme bien lo que te estoy diciendo. Mira,
0: la democracia no puede ser.
2: Aquí le han dado un zapatazo.
0: Está en mi turno, está en mi momento.
2: Bueno,
0: está en mi momento,
2: Un zapatazo a George Bush le han dado.
0: A Macron le han dado. Eso es injustificable.
2: Óyeme lo que te estoy diciendo.
3: Eso es
2: democracia.
3: Eso es democracia.
2: Eso son de los acontecimientos que suceden.
0: Eso no es justificable.
3: Eso es libertinaje, vandalismo.
0: Eso no es justificable.
3: Tolerancia.
0: El hecho es.
4: Desarrolle su comentario en profundidad. Adelante.
0: Muchas gracias, doctor. El hecho es de que lo que toma este señor como referencia para respetar todo lo que es el Congreso Nacional, la solemnidad y la investidura del presidente de la Cámara de Diputados, es precisamente lo relacionado con el artículo 208 de la normativa penal recién aprobada. Promulgada por el Poder Ejecutivo y que entre en vigencia el día 6 del mes próximo. Pero, como aquí hay mucha gente, y él también es uno de esos, que lo que quiere es montarse muchas veces en olas mediáticas y buscar muchos views, yo quisiera que Miguel me ponga la imagen de lo que establece.
2: Caramba,
0: la ley 53-07 en su artículo 21, por favor, Miguel, cuando puedas.
2: Caramba, Xavier, en el año
0: esa ley,
2: 2020,
0: esa ley, esa ley, esa ley,
2: cuando ellos iban a la Plaza de la Bandera,
0: esa ley,
4: un momento,
2: ahora es malo,
0: ahora sí es malo, esa ley, gracias, Miguel, esa ley que es del año 2007, que por cierto fue aprobada por el Congreso mayoritario del Partido de la Liberación Dominicana y desde luego promulgada por el hoy candidato presidencial por la Fuerza del Pueblo.

0: y presidente a la sazón. El artículo 21 dice ahí que la difamación cometida a través de medios electrónicos, informativos, telemáticos o de telecomunicaciones audiovisuales se sancionará con la pena de 3 meses a 1 año de prisión.
1: ¿Hay prisión ahí?
0: A un año de prisión.
2: Aquí lo que esos se pretende mismos, es que no se le diga
0: esos
2: ladrón
0: mismos,
2: al que es ladrón.
0: Esos mismos.
2: Pura y simple.
3: Porque ellos no se mismos pasaron la campaña del 20 boceando.
2: Esos usted mismos ladrón. Wilton. Hay que decir
0: pero, no, así no, pero
3: así no, ahora no.
0: Pero,
1: así no, Wilton.
0: Pero,
1: así no.
3: Me da ganas de irme de aquí.
0: Pero,
1: váyase, Wilton.
0: Pero,
1: nos vemos mañana.
0: El tema es, para la gente que nos está escuchando, para que vean de que una ley que fue promulgada por el candidato presidencial de Néstor Lawrence, Leonel Fernández, en el año 2007, ya venía sancionando la difamación. La difamación que el legislador en esta norma hace sencillas modificaciones simplemente, y ponme la otra imagen, Miguel, para que ustedes vean exactamente textualmente lo que
1: es. Ten cuidado, Javier.
0: Constituye difamación la alusión, imputación pública a una persona física o jurídica de un hecho preciso, concreto, que le afecta a su honor o en su consideración, buen nombre, imagen, dignidad, integridad familiar, por cualquier forma pública, audiovisual, escrito o televisivo, streaming, electrónico. Lo mismo que dice la misma ley 5307. Lo mismo que dice con ligeras.
2: Aquí lo que se pretende es callar voces.
0: Con ligeras modificaciones.
2: Y no lo van a callar.
0: Modificaciones o no modificaciones, sino ampliaciones simplemente.
3: Dijo un
0: lo cierto es.
3: PRM,
0: lo cierto sigue, es. Lo cierto es
3: que este país lo que es un cementerio aquí, de leyes.
0: Aquí, definitivamente.
3: Un cementerio de leyes, dijo Eddie Olivares.
0: Vemos un sinnúmero de personas queriéndose montar en una ola mediática.
3: Pero ahora, porque
0: en las
3: ahora
0: búsquedas, en las búsquedas de views. Sin embargo, ahí están las diferentes leyes.
2: Ah, View ahora.
0: Sí, es Views que están buscando. Es Views.
3: ¿Y en el 20 buscando qué buscaba? Qué
0: bueno, el tema es que la difamación en este país, el Código Penal siempre la ha sancionado. Sí,
2: artículo 367.
0: Siempre ha sido sancionado. Lo único que hoy se aumenta el tema
1: de la pena.
0: Sí, de la mismo, pena lo y mismo los medios de difusión.
2: Porque con anterioridad,
0: con anterioridad,
2: sanciones le subvienen.
0: Eso usted lo está diciendo porque no es de usted que lo está diciendo.
2: Sanciones subvienen. No, eso, lo que pasa
0: no,
2: es que
0: usted lo está diciendo.
2: En todos los estadios se ha dicho.
0: Aquí hubo una persona.
2: En todos los estadios aquí, se ha dicho. Aquí, y ahora no se quiere a que se diga porque lo que están ejecutando el presupuesto nacional.
0: Aquí hubo una persona.
2: No quieren que se diga.
0: Aquí.
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3: Seguimos con el programa número uno, Acción Mañanera, a propósito de zapatazo. Y muy brevemente, el 3 de febrero del año 2019, en un acto público en la Universidad Autónoma de Santo Domingo, UAS, en la sede central, un joven quillao con cosas que decía el expresidente de la República, Leonel Fernández, le lanzó un zapatazo que no lo agarró de lleno, solo lo rozó, pero se lo lanzó. Sí, señor.
4: ¿Fue antes de lo de Bus? O lo...
3: Sí, señor.
4: ¿Fue antes, doctor?
3: No, eso fue una transculturación imitando lo de Bus. Zapatazo a Leonel. A Macron, porque di que es un mentiroso.
4: A Macron fue una
3: dicen, ¿verdad?
4: A Macron, doctor, no te está aprovechando. Si eso fue un zapatazo que dijeron en esa época, ahora le ponen una pescosa a cualquiera con tantas cosas que se dicen de mentira, doctor.
3: Wilton Mercedes.
5: El PRM debe prestar atención al Distrito Educativo 0103 del municipio cabecera de Barahona. A todo, pero absolutamente a todo. Lo que se compra y se consume en dicha institución es para una sola compañía. Es un negocio redondo que tenía, que tiene dicho director. Saludos. Es una institución, un año entero solo se le compra y se le consume un solo negocio. Bueno, eso está diciendo el amigo Ricardo Dominici, Iki. Xavier, ¿usted está aquí, Xavier?
6: Yo estoy aquí.
5: Ah, bueno. Estoy aquí. Iki ha elevado una voz de protesta, siendo que solamente se le compra. ¿Y cuál es esa sola empresa, Xavier?
6: No tengo conocimiento de eso. Porque yo nunca me he acercado en eso.
4: ¿Pero que se le compra qué?
6: Nunca he estado en cercanía de ningún tipo de empresa. De ningún tipo de empresa que supla al Estado en nada. Yo no suplo al Estado en nada.
5: Bueno, está diciendo el concejal o regidor Ricardo Dominici. Mire, este es un tema local. Muy local.
7: No tiene tema.
6: No tiene tema.
5: Mire, irrespetuoso cabraleño. Mire, atención al ayuntamiento de Barahona, porque también hay que decirlo. Hay gente, parece, que no ayudan al alcalde, o él tiene gente ahí que son sus enemigos. Una simple basura, por decirlo así, por no decir desechos, ¿verdad? Que está aquí mismo en la María Montes, al ladito de la electrónica. ¿Sabe cuánto yo le vengo, cuántos días le vengo contando una basurita que hay ahí, que hay como unas latitas de cerveza y eso? Eso tiene hoy 12 días ahí. O sea, que entonces el camión de la basura tiene 12 días que no pasa por ahí. Porque es una basurita que está muy visible ahí mismito, por decirlo así, todavía más disminutivo, aquí en la María Montes, casi esquina Anacaona, ahí donde está la electrónica de Radamés, está ahí afuera esa basura y nadie, 12 días tiene hoy con eso, caramba, eso es mucho con demasiado. Decía hace un momentito que el gobierno debe prestarle mucha atención a lo que se está generando en el país, que hay olas que son favorables y hay olas que son desfavorables. En el 2020 todas esas olas fueron favorables al partido que hoy gobierna la República Dominicana, que es el PRM, cuando figuras como ese, como el Piro, salían a la Plaza de la Bandera a protestar. Desde su plataforma Somos Pueblo, desde allí empezaban a convocar a la gente para ir a las marchas. Que esta joven, que también es una influencer llamada Meli Mel, salía en protesta de lo que ella entendía que era corrupción y un sinnúmero de cosas, para así convocar a la población y tratar, ¿verdad?, de que el pueblo se empodere. Bueno, ahora al parecer el pueblo se ha ido empoderando de forma automática. Automática.
8: ¿Pero cuál es, porque sin cuál una es la permita,
5: agenda? Sin una convocatoria, el pueblo. Saber, pero permíteme. Pueblo, pero
8: ¿cuál es la agenda? Anda,
5: diablo, pero permíteme.
6: Pero ¿cómo tú estás diciendo, diablo? Si no, tú no, pero hace, permíteme. Hace 20 minutos levante una oración.
5: Bueno, el diablo lo que es el hijo de la traición.
8: Ah, entonces.
5: Y hay personas que son traidores de este país.
8: Pregunto. Que, ¿cuál es la agenda de los reclamos?
5: La agenda. La ley Mordaza.
6: ¿Cuál es la ley Mordaza? ¿Cuál es la ley Mordaza?
5: Pero permíteme.
6: ¿Cuál es la ley Mordaza? No saben ni siquiera lo que hablan. No hay una ley Mordaza, señores. No hay una ley Mordaza. No existe la ley Mordaza.
5: Pero me preguntaron cuál es la agenda y le estoy definiendo.
6: Es que tiene que responder objetivamente. No existe la ley Mordaza.
5: ¿Cómo estoy respondiendo?
6: No,
5: quedando minutos.
6: Inventándote cosas que
5: existen. Está la ley Mordaza, la reclamación de la gente. Está la rebaja de los combustibles. Está la.
6: El paquetazo fiscal.
5: Claro, es lo principal. Está.
6: Los abusos
5: policiales. La reforma policial, que más de 8 mil millones de pesos que se han no invertido, gastado allí, y que no ha visto una reforma como tal. No se ve el cambio, lo contrario. Se ve una policía más represiva, de la población. Los que viven en El Millón, los que viven en Gasco, los que viven en El Naco, en El Evaristo Morales, los que viven en esos sectores de principalía del país, soy yo que le estoy trazando la agenda. Entonces, pues yo soy el gran líder. Porque están saliendo ya hoy, anoche, por dos veces consecutivas, a dar tipi plan, cacerolazo limpio en protesta.
6: Además,
5: a todas estas desgracias que está ocurriendo además, en el país.
6: Además del hecho abusivo, que hay que aborrecerlo, de donde perdió la vida un joven, ¿cuál es el otro hecho de la policía que tú puedes decir aquí?
4: La reforma que ha gastado más de 9 mil millones. No,
6: no se ha visto ningún resultado.
5: Están viendo abuso policial.
4: Pero sin ningún resultado.
6: Ustedes están hablando
4: de un cambio de uniforme nada más.
6: Ustedes están hablando de abuso policial. Acabo de decirlo.
4: Pero permanentemente.
6: Pero usted lo ha visto. Lo menciona.
4: Pero usted que menciona. La muerte sin ninguna justificación de un joven que no procedía.
6: Doctor,
4: es un abuso.
6: Doctor,
4: esa es una detonación. Esa es una detonación.
6: Esa posición a usted no le luce.
4: Con un solo hecho.
6: A usted no le luce. A usted no le luce.
4: Eso puede ser una conclusión social.
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3: Seguimos con el programa número uno, Acción Mañanera. El 25 de septiembre del año 2014, Vitali Zelensky, diputado de Ucrania, fue alado por la corbata por un grupo de compañeros del Parlamento y protestantes, primero por aprobar leyes contradictorias y segundo por hablarle mentira al pueblo y lanzado al zafacón.
4: Sigo diciendo,
3: cogido por la corbata.
4: Sigo diciendo que lo del tiro de tigre a tigre ayer fue un acto de simple policía.
3: Fue,
4: podríamos decir.
3: Fue,
4: por favor,
3: fue, fue, fue, fue, fue, fue, fue, fue,
4: usted está ilustrando al mundo con esto, doctor.
5: Un respeto a la solemnidad. Escuchar el más bello concierto musical de los últimos tiempos, el cacerolazo por la Orquesta Sinfónica Popular del Pueblo Dominicano, que toca sus sofisticados instrumentos para la defensa de la democracia dominicana. ¡Viva la República Dominicana!
3: A bailar.
5: Presidente Luis Abinader, 22 de febrero del año 2020.
3: Cuídate mucho. Adelante, Garavito.
8: Ere, no le he dado seguimiento aquí en el programa, aunque sí en los medios, al Mundial de Fútbol. ¿Por qué? Bueno, porque el Mundial de Fútbol fue ampliado con relación a los otros mundiales. Eran 32 equipos.
4: Pero es que va en cuartos de finales ya.
8: Sí, eran 32 equipos y lo ampliaron a 48. Y a mí me resultaba extremadamente difícil venir aquí a agotar, ¿verdad? 10 minutos hablando de 48 equipos. Pero han entrado ya en la fase de cuartos de finales y ya hay... Esos 48 equipos se han reducido a 8. El fútbol es el deporte del mundo. Porque cuando uno revisa el béisbol, que es otro gran deporte masificado, pero lo jugamos los americanos, fundamentalmente. Y Asia, en el caso de Asia, Corea, Corea y Japón.
4: Donde hay terreno se juega el fútbol.
8: En Asia, ¿verdad? En el básquetbol también es un deporte netamente americano. De hecho, su origen es en Estados Unidos. Y
4: de Occidente.
8: Los europeos lo adoptaron. Hoy por hoy tienen la hegemonía del básquetbol. De hecho, las grandes estrellas del básquetbol americano, de la NBA, mayoritariamente son europeos. El rostro del básquetbol en el mundo hoy fundamentalmente es europeo. Y nada,
4: pero su símbolo se mantiene.
8: Y su símbolo, pero solo hay que ver estos europeos: Nikola Jokic, Luka Doncic, Víctor Wembanyama, desde antes de ellos, Tony Parker y otros tantos. Pero el fútbol es como el deporte del mundo. Si un mundial van 48 equipos, ya tú dices cuántos eliminaron, ¿verdad? Para ir al mundial.
4: Se juega en los cinco continentes.
8: Se juega en los cinco continentes.
3: Por eso el mundial.
8: Por eso el mundial. Hoy ya están clasificados 8 equipos: Francia, Noruega, Argentina, España, Marruecos. Hay sorpresa, pueblos pequeños que están, ¿verdad?, que han clasificado, y Suiza son los clasificados. Mala noticia para América: solo Argentina, el gigante de América en el fútbol, fue descalificado. Brasil, lo igual que lo fue México. Vamos a una final sin grandes nombres, sin Canadá, sin Paraguay, sin Brasil, sin México, sin Portugal, que perdió de España, se vio al segundo mejor jugador del mundo llorar como un niño, porque era, este es su último mundial, sí, y él no ha logrado llevar a Portugal al campeonato mundial.
5: Duró se 20 retira, años.
8: Se retirará del fútbol, un hombre con esa grandeza, Cristiano Ronaldo, sin ver a su selección ganar un mundial. De manera que cuando perdieron de España, eso fue una cosa desgarradora, los gritos de ese hombre. Es verdad. Ayer se dio un juego al mediodía infartante. Oiga bien, entre Argentina y Egipto. Recuerden que Argentina tiene al mejor jugador del mundo. Y dicen al mejor de todos los tiempos, Lionel Messi. Es una discusión de siempre. Dicen que ha sido mejor que Pelé, que ha sido mejor que Maradona.
4: Lo de Jordan y LeBron. Para mí Pelé fue el mejor del mundo.
8: Llegaron hasta el minuto 80 perdiendo 2-0.
5: Pero ese equipo de Egipto es un equipazo.
8: Oiga bien. Y le quitaron el juego 3-2. Se vio también a Lionel Messi llorar. Ya no porque perdió, sino la emoción de haberse recuperado y de clasificar. Llorar un hombre que ha jugado también varios mundiales y que es campeón mundial. Porque Argentina es el campeón. Entonces, vamos a ver qué pasa con estos 8 equipos que entra ya en la fase final, que está definido a jugarse la final el 19 de este mes en Nueva York, sin Estados Unidos compitiendo, ya descalificado también. Notas negativas, la de Celeste Amarilla, una senadora de Paraguay, que cuando vio que Francia descalificó al Paraguay, hizo unas declaraciones por su red social que han sido tan denigrantes que han provocado la atención del comisionado de Derechos Humanos de las Naciones Unidas, que aparece hoy rechazándola y acusándola de racista. Oigan cómo califica a Kylian Mbappé. Bruto, no aprendió ni a escribir. En vez de leche materna chupaba cocos y lo más instruido que escuchó era un chimpancé. Le hubiera mostrado el dedo Orlando Gil, a un jugador de la selección de Paraguay. Yo lo hago en el Senado y no pasa nada. Y sigue diciendo, camerunés colonizado, fingiendo duro ser francés, resentido, nuevo rico, prepotente y feo. Estuvo nervioso y muerto de miedo todo el partido, como todo su equipo. No pudieron meter ni un gol. Ganaron de pena. Lo único que muchos reclamamos a la selección es no haberle dado una bofetada de mano abierta después que terminó el partido. Esa señora se le ha ido la lengua, el dolor de perder, y termina diciendo... Y eso, que no soy fanática del fútbol, y si lo fuera.
3: Mira a matar.
8: Oiga bien.
5: Y Kylian Mbappé es de los que se prevé, de los mejores jugadores que va a tener de toda la historia el fútbol.
8: Así es. ¿Por qué ella hace eso? Porque perdieron en un penal. Fueron 0-0 y perdieron en un penal de Kylian Mbappé. Como debe ser, como los grandes. Son los que cierran los juegos, ¿verdad? En todos los deportes, ¿verdad? Los grandes son los que cierran los juegos. Claro. Por eso es. Pero es una pena que una mujer con ese nivel
3: esté tan dolida.
8: Y utilizando esas palabras, totalmente racista. Por eso ha provocado, reitero, el rechazo del comisionado de Derechos Humanos de toda la liga de la FIFA. Porque eso ha sido una falta de respeto y una desconsideración. Termino diciendo que la paz que Donald Trump ha estado procurando sobre la base de la guerra está al filo de romperse, y ayer hubo bombardeos a 80 objetivos iraníes e igual Irán a 80 objetivos de Estados Unidos en diferentes países.
4: Lo amenazaron.
8: Se está rompiendo la paz del preacuerdo que se había hecho y que había generado incluso que ya los precios del petróleo comenzaran a bajar. A partir de ayer comenzó a subir y se ha hablado de que ya subió un 6%.
4: De un 3 a un 5.
8: Óigase bien. Quiera Dios y este señor que no mide los resultados porque su popularidad está totalmente en el suelo.
4: Ese es el mejor presidente del mundo que ha tenido la historia de los Estados Unidos, sí. Después de
8: ¿Y por qué su popularidad hoy está por debajo de la más baja?
4: Porque ha sido el único que ha defendido.
8: Pero al pueblo
4: con,
8: de él.
4: Con gallardía.
8: Pero ¿por qué el pueblo lo está rechazando?
4: La hegemonía del pueblo norteamericano.
8: Pero ¿por qué el pueblo lo está rechazando? Con una popularidad por debajo de 40.
4: Porque eso es democracia. Por eso que tú estás diciendo es que eso está así.
8: Oye, el pueblo lo está rechazando mayoritariamente.
3: ¿Qué piensa, qué dice la gente? 809-524-4900.
6: Ni siquiera Biden, que tuvo una situación de salud mental, de muchas medidas abusivas.
3: Buenos días.
6: Contra el gobierno, de la población.
3: Buenos días, a la orden.
13: Sí, buenos días para ese prestigioso equipo de Acción Mañanera, Hércules Urbáez.
3: Saludo a Hércules. Adelante.
13: ¿Cómo está, Lino? Quiero denunciar aquí en este municipio, Lino, una página falsa que se llama Cabraleño Informa. ¿A qué se está dedicando esa página? Específicamente a atacar al equipo interno político del alcalde de Cabral. Al parecer llegaron unos nombramientos en el sector enfermería, en esta comunidad, y esa página suplantó un audio, ¿verdad? Y dio a conocer una información que supuestamente se estaba cobrando por nombramientos en el municipio de Cabral, acusando al doctor Rolvin Urbáez, a Bercy Urbáez y a Edinson Félix, un doctor que ha aportado al municipio de Cabral en lo que tiene que ver con la salud. Caramba, así no se hace política en este municipio. Una reciente encuesta que hizo a lo interno el Partido Revolucionario Moderno coloca al alcalde de Cabral por encima de 43 puntos. Aún con esa campaña sucia, en Cabral no se gana con Rolvi. Rolvi está trabajando. Convencer a la doctora Curi Ariza para que llegue al PRM. Convencer a Hércules Urbáez y a una playa de dirigentes que estaban en el PLD, que no lo está haciendo nadie en este municipio. Y si ustedes se van a dar cuenta, cuando se presenta lo que aspiran a una posición electiva, que no lo superan ese muchacho. Unifíquense y trabajen con él. Apóyenlo. Muchísimas gracias.
3: Gracias por tu llamada. Quiero participarle al país y al mundo. Gracias a la periodista Siledis Aquino por esta información que en estos momentos y desde las 9 de la mañana inició una gran jornada nacional de capacitación del sistema automatizado de rendición de cuentas para municipalidades que lleva a cabo la Cámara de Cuentas de la República Dominicana, que dirige la doctora Emma Polanco, aquí en Barahona, aquí en el Auditorium Don Antonio Méndez de la Ciudad Universitaria de Barahona, recinto UAS Barahona, junto a la Liga Municipal Dominicana, a FEDOMU y a FEDODIN. Inició a las 9 de la mañana del día de hoy y culminará en horas de la tarde. Así es que todos y todas los comunicadores y comunicadoras, los ciudadanos en sentido general, que puedan pasar por allí y apoyar esa gran jornada de capacitación por parte de la Cámara de Cuentas de la República Dominicana, se lo va a agradecer el Departamento de Comunicaciones de la Cámara de Cuentas, que dirige la periodista Aquino. Buenos días, a la orden. 809-524-4907, la vía de comunicación. Buenos días. Hola. Saludos. Sí, adelante.
13: Saludos, Lino. Sí, la ausencia ahorita por unos minutos hizo mucha falta. Bendiciones. Lino, yo soy, yo soy una persona que estoy celoso con las amistades, con otra cosa no. Pero le deseo las bendiciones a DJ Master y a Osvaldo Rocha, que estando aquí ellos físicamente, es decir, me supieron por lo menos tratar las amistades muy factible. Pero después que se fueron por DJ Master, más nunca me ha llamado y entonces me hizo el favor de que era el primero mi amigo y siempre por lo menos ese calor humano con mi persona, pero veo por lo menos que no es así, pero yo le echo bendiciones a los dos. Amén para todos aquellos de buenos corazones, Lino.
3: Muchas gracias por tu llamada. La próxima, 809 524-4907. Hello. Hola. Está celoso, Paelo. Buenos días.
14: Muy buenos días, caballero. Tengo para decirles dos quejas.
3: Adelante.
14: Usted sabe que nosotros, los ciudadanos, la policía está para cuidarnos nosotros, ¿verdad?
3: Debe bajar su radio para que podamos comunicarnos. De manera efectiva, porque le está haciendo un eco.
14: Está bien, gracias. La policía está para cuidar a nosotros, ¿verdad? Entonces nosotros salimos con temor a ellos, no a los tigres. Nosotros le tenemos miedo a la policía en la calle. Porque la policía estuviera haciendo tuyo.
6: Pero también hay un desafío de muchos.
3: Gracias por tu llamada.
6: A la autoridad, también eso hay que decirlo.
3: Es cierto.
6: También hay que decirlo de esa manera.
3: Es cierto. Hola. Sí, buen día.
15: Muy buenos días a este gran equipo de Acción Mañanera.
3: A la orden.
15: Juan Lafontaine le habla por acá.
3: Mi querido Lafontaine, cuéntamelo.
15: Sí, voy a ser breve porque ya estamos concluyendo el itinerario de hoy. Y primeramente para felicitar la llegada de mi amigo hermano Néstor de Jesús Lauren a ese gran equipo. Néstor es un gran comunicador. Y brevemente voy a hacer el comentario sobre la situación que se dio con Piro y Pacheco. Señores, las formas hay que guardarlas. Por ejemplo, voy a poner un ejemplo. Yo hice un comentario en una página que yo sigo de un amigo comunicador que es pescador, y él me llamó fresco, que yo hice. Y entonces yo digo, ve acá. Okay, a lo mejor él entendió que eso, yo lo respeto. Y entonces yo entiendo que hay que guardar las formas. Si por defender banderías políticas, tanto del oficialismo como de la oposición, nos ponemos a aplaudir irrespetos, ¿a dónde vamos a llegar en este país?
4: Tú te refieres a mí, Lafontaine, vamos a dejarnos de vaina. Es a mí que tú te refieres, lo que pasa es que utilizaste un lenguaje conmigo que yo no lo esperaba. Y te advierto que mejor dejemos eso ahí, porque esa no es la mejor. Yo sé por qué tú estás así, pero no quiero seguirlo ahí. Muchísimas gracias por todo, pero déjalo hasta ahí.
3: Buenos días, a la orden.
16: Sí, muy buenos días. ¿Y por qué Hércules no llamó para decir las problemáticas de Cabral? ¿Y por qué Hércules no llamó para decir que este pueblo tiene 3 días sin agua? Llama para hablar esas cosas que al pueblo no le interesan. Buenos días.
3: Mira, me escribió un amigo de Cabral, de la zona del Guayuyo, y me dice que hay una polvareda en la calle.
5: Mira, Cabral se está cayendo a pedazos, doctor. Eso es la verdad.
3: Pero tú vivías ahí acá.
5: El país. No, Cabral se está cayendo a pedazos.
3: El país.
5: Cabral está llenando el agua por ahí. Cabral está
3: en el abusador. Tú eres un
17: abusador. 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
18: Buenos días, Elpis Pérez les informa. El Tribunal de Atención Permanente de Santo Domingo Este conocerá este miércoles a las 12 del mediodía la solicitud de medida de coerción contra el cabo de la Policía Nacional, José Francisco Moreta Heredia, acusado de provocar la muerte del joven Darlín Emmanuel Mercado Reyes durante un hecho ocurrido en el sector La Cañada de Guajimía, en Herrera. En otra información, la Cámara de Cuentas detectó debilidades en el control y registro de los activos de la Cámara de Diputados, así como retiros de bienes sin verificar, contrataciones de proveedores sin evidencias de procesos de selección e inconsistencias en la aplicación de la escala salarial del personal, según la auditoría practicada a los estados financieros de la institución en el periodo enero de 2020 a diciembre de 2024. Para más detalles visite diarionoticias.do.
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13: Buenos días, amigos oyentes de su programa Médicos en la Radio por Palma 90.7 FM de Empresas Radiofónicas desde Barahona, la provincia del Bello Amanecer. 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Hoy me invitaron a este programa, me dijo en la radio, el doctor Erasme, coordinador de los días miércoles, día de prevención, ¿verdad?
14: Sí, día de prevención.
13: Día de prevención.
14: Medicina familiar, está en todo su esplendor aquí.
13: Sí, sí, sí.
14: Los miércoles.
13: Y también está los jueves, con Cecil Juan y la doctora Mora.
14: Este programa se caracteriza...
13: Y los viernes está sí, viernes no, epidemiológico con el doctor este José Luis.
14: Este programa se caracteriza por la prevención en todos sus días.
13: Así es.
14: Pues la prevención es la medicina más efectiva, la parte de medicina más efectiva que está demostrado científicamente ya. Gracias, doctor Teodoro, por estar aquí con nosotros en esta hermosa y bella mañana. Teodoro, hay muchos temas. Por ejemplo, ayer el Colegio Médico llevó una jornada de paro laboral en todos los hospitales públicos del país. Que
13: yo no sé, pero aquí en Barahona se sintió hasta a nivel privado.
14: Sí, porque muchos médicos, incluyéndome, decidimos apoyar el paro de manera total.
13: O sea, que no digan que los médicos de Barahona solamente hacen paro en el hospital. Sí, no. ¿También lo hicieron a nivel privado?
14: Sí, lo hicimos a nivel privado para que se sienta, o sea, para que en la consulta, claro, que la población entienda que es en la consulta, que son los pacientes que normalmente van a consulta, que son pacientes que no están complicados, porque los cuidados intensivos, las emergencias y los pacientes que están, por ejemplo, yo tengo pacientes ingresados en la clínica y le pasé visita. Los pacientes que están ingresados se le pasa visita. Y ayer mismo, el Congreso Nacional, a través del presidente de la Cámara de Diputados, el señor Alfredo Pacheco, abrió un espacio para que depositen para revisión del nuevo Código Procesal Penal, la ley de criminalización del ejercicio médico en la República Dominicana. Los periodistas le dicen la ley Mordaza, y todos los profesionales tienen algo que objetar del nuevo Código Procesal Penal, que entra en vigencia ya menos de un mes, ya entra en vigencia el día 3 de agosto. La verdad, me a veces yo mismo me pregunto, ¿verdad?, que dónde estábamos nosotros los dominicanos, todo incluyéndome, que dejamos que el Congreso o le metieron un palito acechado a uno ahí, no mencionaron todos los artículos, o lo aprobaron también, como aprobaron, por ejemplo, el que entró en vigencia el viernes pasado la ley, la ley, la reforma fiscal. Oye, ¿tú sabías?
13: De un 15 que pagaba por cada transacción que yo hacía.
14: No es
13: voy
14: eso.
13: Voy a pagar ahora un 20.
14: No, porque eso son minianidades, porque es un 0.5% que tú si tú vas a transferir 100 pesos, son 5 centavos más.
13: O sea, 20 centavos.
14: 20 centavos. No, o sea, 5 centavos más de los 15 que estaban, son 20 centavos ahora. Ahora son 20, antes eran 15 centavos, ahora son 20 centavos. Lo que yo te estoy diciendo es que nosotros, por ejemplo, los profesionales liberales que ejercemos medicina de forma privada y otros profesionales más,
13: ahí están los abogados,
14: los mismos periodistas, los ingenieros, nos aumentaron un 5% más. O sea, si usted pagaba de 100 mil pesos, 10%, de impuestos sobre la renta, 10%, que eran 10 mil, ahora van a ser 15 mil, doctor.
13: Ah, no, aumentan 5%.
14: Claro que sí. Entonces,
13: oye,
14: nosotros.
13: Pero yo estoy desinformado.
14: Sí, nosotros estamos peleando muchas cosas, porque son muchas cosas que nos están pasando a nosotros los dominicanos y no nos estamos dando cuenta.
13: ¿Se te aplica el salario también a ti?
14: El salario ya, o sea, ya a partir del mes que entra, por ejemplo, nosotros que ganábamos. 80 y pico de miles de pesos, ya el salario no va a salir igual.
13: Lo que tú facturas por las ARS.
14: También, o sea, nos van a quitar un 15%. O sea, tú te ganas 10 mil pesos y tú vas a pagar 1.500 por cada 10 mil pesos que tú le ganas al Estado. Y la gente como que no hicieron una nebulosa ahí, no enredaron. Y tenemos esa situación, o sea, esa reforma fiscal que entró nueva. Nosotros estamos en muchos temas que tenemos, por ejemplo, el mismo Colegio Médico Dominicano con esta situación del nuevo código y otros temas más que vienen, y los mismos periodistas, pero los mismos periodistas que también buscan su picota por ahí. Siendo profesional de la República Dominicana, va a pagar a partir de este mes un 5% más de lo que pagaba de impuestos, del salario o de los bienes que recibía. O sea, que se vendió como que esto no iba a afectar a la clase media, que esto era una medida económica para mitigar crisis. Pero señores, ¿qué va a pasar ahora con nosotros los dominicanos que tenemos que ir todos los días a comprar al supermercado? Que, por ejemplo, si tú vas y pagas con la tarjeta de crédito, te aumentan tiene un 5% más también. O sea, son muchas cosas. Si tú pagabas, un ejemplo, 10 mil pesos y pagabas el impuesto tanto, 5 mil, 1000 pesos de impuesto por una compra de 10 mil que tú hacías, si lo pagas con tarjeta de crédito también, tú vas a pagar 5% más. O sea, que va a pagar 500 pesos más de lo que tú pagabas. Le va a pagar el Estado 1.500. Pero si usted, doctor, tiene 40 mil pesos y tú me los quieres pagar a mí y yo estoy en Santo Domingo y usted...
13: eso es lo que te decía, transferencia.
14: No, espérate, no. Esa es la transferencia. La nueva modalidad es que si tú lo tienes en el bolsillo, el dinero, y tú dices, bueno... Déjame estar en Santo Domingo y tengo que pagar sus 40 mil pesos. Cuando usted deposita el dinero, si ese dinero pasa más de 35 mil pesos, el banco automáticamente te va a jalar, aunque no sea impuesto, o sea, no es impuesto sobre la renta ni nada. Por esa transferencia te va a jalar un impuesto. O sea, antes tú depositabas un dinero y ese dinero no lo tocaba el banco. Ahora no, impuestos internos. Tiene la potestad de descontarte también, porque ya me pasó el fin de semana. O sea, el dinero que tú tienes, ahora va a ser mejor un ejemplo. Lo voy a llevar mejor porque fácilmente.
13: Te sirve de paseo.
14: Sí, el dinero tuyo ya es del Estado. O sea, y son muchas cosas que yo, por ejemplo, aquí en programas pasados he hablado de la cantidad de dinero que tú dejas en el Estado. Por ejemplo, tú tienes una empresa. Usted tiene una empresa, doctor. Y usted genera ganancias por 100 pesos al año. Cuando usted, después de esas ganancias, después de todos los impuestos que usted le pagó al Estado, de todos los impuestos, las empresas saben cómo se paga el impuesto, que tú tienes que declarar impuesto mensual aquí, el anticipo y todo eso. Los 100 pesos que usted se gana, o los 100 pesos que usted se gana como trabajador de su sudor, que se ganó en su empresa, paga un 27% de ese dinero, de lo que te ganaste, que ya es tuyo, que tú crees que es tuyo. Pero si ese dinero tú decides sacarlo de la empresa para tú gastarlo o irte de vacaciones con tus 100 pesos al Estado, aparte de eso, tú tienes que pagarle 10% más.
13: Por el retiro.
14: Por el retiro del dinero de la empresa. O sea, por sacarlo de la empresa. O sea, que...
13: Que
14: afecta. El Estado...
13: Es decir, ahí tú no puedes decir que solamente a los pobres, también a los de arriba también.
14: Sí, pero es que... O sea, es a los de arriba. Pero eso no es de ahora, eso es viejo. O sea, lo que yo quiero decir es que el Estado tiene muchísimos mecanismos para jalar impuestos al pueblo que no necesariamente tienen que afectar la masa pobre. Porque la masa pobre es la que está más afectada. porque al fin y al cabo los empresarios no cargan eso en ese 5% que hay que pagar por la tarjeta de crédito. Los empresarios no se lo cargan a lo que ellos se van a ganar. Aumentan los precios. Ya empezaron a aumentar los precios de todos los productos de primera necesidad y todas las cosas empezaron a aumentar. O sea, los empresarios no pierden. Y eso debieron medir antes de meter esta medida de mitigación, porque no le llamaron reforma fiscal para que el pueblo no se alertara. La llamaron medida de mitigación de crisis. Buenos días. Entramos de nuevo a lo que tiene que ver en medicina.

0: Buenos días, Samaritana. Doctor, ¿cuánto tiempo?
1: Sí, mucho tiempo. Siento que tengo un año sin ver.
0: Eso sí, que después que la persona son funcionarios, no se dejan ver.
1: Dios, no digas que en la radio, que después se creen que yo soy funcionaria y andan buscando a la funcionaria.
0: No, eso es mentira. Es un decir. Usted es una simple colaboradora del sistema.
2: Dios mío. ¿Por qué no? O sea. Todo que es una función pública es un funcionario.
0: No. ¿Esto es funcionario también?
2: Usted, sí, yo soy un funcionario.
0: No. Sí, usted es. Usted es un colaborador del Sistema Nacional de Salud.
1: Claro, usted dice funciona. Ay, Dios, ¿dónde está la funcionaria de salud?
0: Yo soy un colaborador.
1: Claro, una colaboradora. Una servidora pública.
0: Un servidor público. Bueno, como dice la palabra, ¿verdad? En la ley de función pública.
1: Claro.
0: La 4208.
1: Vamos a dejar al funcionario, al senador, al diputado, al regional, al director del hospital.
0: Así, claro, esos son funcionarios, ¿verdad?
1: Esos son funcionarios.
0: Exactamente.
1: Que manejan masas.
0: Masas y masas. Entonces, el tema era, me mandó el tema ayer.
2: Sí, es un tema muy interesante.
0: Estrategias para manejar el estrés y la ansiedad. Y en estos días, por todo lo que habló Erasme previo, todas esas cosas
1: generan estrés, angustia,
0: ansiedad también.
1: Y ansiedad. Estos últimos días todo el personal médico anda estresado con toda esta presión del tema de
0: lo que me dijo Erasme, ya no me puedo beber una cervecita todos los días.
1: Ese coro dije que
0: para ese calor
1: y que pague,
0: no. Digamos que
1: el que tú caro transferido.
2: No, a mí no me transfieran nada.
0: Me está haciendo Samaritana y llamando y que oye, vamos a juntarnos, vamos a hacer una parrillada y una cosita y un vinito. Y yo, bueno, hermano, mire,
1: hay un gancho grandísimo.
0: El presupuesto no está para eso.
1: Si usted se pone ahora a pensar,
2: no sé si
1: en la compra con la tarjeta de crédito, no, si usted tiene que viajar y comprar ese vuelo en dólares, y
2: no sé si es verdad, porque es algo que se ve en las redes, no lo he visto en ningún periódico, que muchas bombas van a retirar los verifones.
1: Pero cualquiera.
2: Los verifones.
0: No, esos son los que pertenecen a Nadegas. Okay. O sea, ellos están presionando porque ellos dicen que el banco le está reteniendo mucho impuesto cuando por cada transferencia que hace.
2: Es lo mismo que yo te estoy diciendo.
0: Sí.
2: ¿Qué va a pasar con
0: porque ese parte de la reforma.
1: Desde mi perspectiva.
0: De la reforma, no.
1: Están
0: de la mitigación
1: la
0: en crisis.
2: Eso había que hacerlo.
0: Lamentablemente, si no, la gasolina debemos comprar 500 pesos.
2: Y yo le tengo una fe al director de lo que tiene que ver de Hacienda. Ese tipo, para mí, es una estrella y valoro mucho como funcionario público. Que, por ejemplo, él fue el director de lo que tiene que ver impuestos internos en el gobierno de Danilo y Abinader, por ser un técnico calificado, lo buscó, pero nos vendieron una nebulosa ahí. Lo buscó y es funcionario de Abinader por la función, la buena función que hizo cuando era director de los impuestos internos. En la función de él fue que impuestos internos cogió ese auge y arreglaron oficina, que antes tú ibas a impuestos internos y te deprimía. Iba a pagar la oficina recaudadora, parecía que era una oficinita por ahí cualquiera, pero no. Lo humanizó y lo puso bien bonito, pero él de verdad que nos dieron un matapollo acechado fue con esa reforma.
0: Erasme, no te puedes quejar, te van a faltar. No, te van a faltar. La calle cuando tú vas para allá, para la villa.
2: No. Esa calle tiene muchísimo.
0: Esa carretera, con esos mismos impuestos vamos a pagar.
1: Allá para Villa Central. Para Villa
0: Villara. Ayer comenzaron, Erasme. Déjame decirte, yo estaba por Jimaní dirigiendo la asamblea de la cooperativa de los médicos.
2: Eso está horrible.
0: Mañana, hoy nos toca Neiva, mañana nos toca Barahona. Hoy Pedernales, mañana nos toca aquí en Barahona. A los médicos que nos escuchan, que nos vayan a apoyar, apoyen su empresa familiar que es Medico, la cooperativa de los médicos. Vamos a esa asamblea, ahí ustedes escuchan cómo anda Medico, ¿verdad? Sí, y claro. Saben de Que imagínate.
2: Que nos preste a baja tasa.
0: No, y estamos bien, Erasme.
1: Que ayude a disminuir
0: el... No te modificamos la tasa. Te prestamos un 12 o un 14.

0: 14 y de ahí hasta que tú terminas de pagar. Puede ser 20 años, 10 años.
1: No estás a cero porque eso tampoco es factible para ningún negocio.
0: ¿Y cómo se mueve?
2: Una tasa
1: aceptable. No,
0: pero está bien.
1: Que los médicos que no tengan casa le digan.
0: Las cooperativas.
1: Te la vamos a comprar, mira, tráiganos lo que hacen los mismos bancos. Te vamos a prestar un 8% hasta que tú la puedas. Hasta 20 años. Pero no.
2: Teodoro, te mira.
1: Tiene mucho dinero.
2: No ayuda.
0: Erasme se está quejando. Erasme.
2: No, pero fíjense.
0: Si la cooperativa te la da por debajo de lo que establece. De lo que te dan los bancos, ¿verdad? No, de la ley.
2: Un poco malito.
0: No, pero está bien ahí, porque tú sabes que tiene que hacer algunos gastos de empleados, operativos. Todo eso gasto operativo. Entonces,
1: yo entiendo todo eso.
0: Exactamente. Entonces tiene que quedar excedente para que le pueda, al final del año, beneficiar a aquellos médicos que.
1: Usted está en médico.
0: Tanto sus aportaciones.
1: Tanto médico excelente.
0: Claro, tanto en sus aportaciones como en los servicios que realiza.
2: Yo apoyo al doctor Erasme, por eso lo apoyo.
1: Yo soy pro médico.
0: Tú parece que tú estás en otra cooperativa privada, no son cooperativas, son
1: Soy pro médico, doctor. De hecho,
0: son financieras
1: presidente provincial.
0: Ah, sí, yo sé que sí.
1: Medicó,
0: pero hay médicos a veces que después que ocupan esa posición salen desencantados y comienzan.
1: Y
0: se ponen en contra de la cooperativa.
1: Voy todos los años a la asamblea.
0: Sí, yo te veo. No apoyas.
1: No estoy dirigiendo, pero apoyo todo lo que la cooperativa.
0: Samaritana, él es.
1: Ofrece.
2: Fíjense.
0: Vamos, ¿cuáles son esas estrategias que tú nos expliques que nos generan estrés y ansiedad, tanto en la parte laboral como familiar?
2: Ok.
0: Y antes, a mí me interesa más lo familiar que hasta lo laboral.
2: Antes, ¿verdad? Tenemos que definir bien claro qué es el estrés para que nuestro querido radio escucha nos entienda. Pero fíjense que andamos como medio combinadito. Ahorita tenemos que tomar la foto, pero miren al doctor Teodoro anda.
0: No, ustedes andan en azul marino.
1: Lo metemos en medio
0: y yo azulito. En el centro. Sí,
2: me van a vender hoy, Antes yo quiero hacerle una pregunta, doctorísimos.
0: No hay nadie que te compre, tú eres muy cara.
2: ¿Cuántos? ¿Se han sentido ustedes que viven en el día a día apagando fuego?
0: Oh, claro.
2: ¿Eh?
0: Sí, desde claro. Desde que de uno se pone la ropa.
1: Tú estás muy lejos. Desde que tú agarras el bendito teléfono y abres el WhatsApp, ya tú tienes que empezar a apagar fuego. No lo hagas. O sea, haz como yo hago a veces, que dejo el teléfono ahí y me voy a bañar. Y después que llego al hospital, es que abro el teléfono y abro el WhatsApp.
0: Bueno,
1: pues si me pongo a ver el teléfono en la casa... No llego al hospital.
0: En la noche, después que veo alguna noticia y leo algunos artículos de medicínicos, lo desconecto, me pongo a ver películas y de ahí me genera sueño y voy a la cama.
2: Y se duerme. Fíjese.
0: Y lo enciendo después que llego al trabajo.
2: Fíjese que el doctor lo hace en la noche, el doctor Teodoro, el doctor Erasme. Lo hace en la mañana, en cierto sentido, ¿verdad? Fíjense que ustedes dos hacen la misma actividad. Se desconectan. O tratan de desconectar. Ahora, les pasa que llegan cansados a la casa, pero la mente sigue trabajando. No para de pensar.
1: Todo el tiempo.
2: No se para.
1: Y el médico que no lo hace, yo le digo que es mentiroso.
2: Que es mentiroso.
1: Sí, porque nosotros los médicos seguimos trabajando aún. No estemos, un ejemplo, en el centro donde trabajamos.
2: Claro, y no solamente los médicos, cuando te viene a ver, hacemos una encuesta.
1: El ingeniero
2: y
1: también.
2: Todas las personas.
1: El abogado. Yo me imagino que el abogado está pensando el caso que lleva, qué va a hacer, cuál es la estrategia que le va a entrar al juez mañana para poder ganar.
2: Entonces, hablamos.
0: ¿Y qué no hice con el caso que tuve en la mañana?
1: Exacto.
0: Debía hacer tal cosa y no lo hice.
2: Pues fíjese que ese es uno de los factores de lo que ustedes están hablando ahí que más genera estrés, que las personas no son capaces de desconectarse. ¿Qué es el estrés? El estrés es una respuesta natural del organismo ante cualquier demanda del entorno, cualquier estimulación, sobreestimulación, cualquier situación que aparezca en el día a día me va a causar estrés. Desde la mañana que yo me levanto y empiezo a hacer las actividades del día a día, es el estrés que me permite hacerla. Bueno, yo me tengo que preparar porque yo tuve que ir a la universidad a recibir una persona de la fundación para un taller de drogadicción y codependencia, luego venir para acá, a la radio, todo eso me va a generar estrés, pero ese estrés es el que me va a permitir hacer todo. Ir a la consulta, ver pacientes, ir a buscar al hijo, pagar la deuda, discutir con Teodoro para que baje los intereses. Todo ese factor es el que lo va a permitir. Ahora, ¿qué es lo que sucede? ¿Cuál es la problemática aquí cuando ese estrés se mantiene en altos niveles? Cuando el estrés se mantiene en altos niveles, entonces es que viene situación.
0: Es como los decibeles, de un sonido.
2: Exacto.
1: Por ejemplo, yo...
0: A veces que de arriba, durante tú le das meter el volumen alto.
2: Exacto.
1: Por ejemplo, ahora mismo yo estaba hablando muy, muy, muy, con mucha energía y de momento ya me calmé de nuevo.
2: Ya, o sea, ahora bien.
0: Está hablando con pique, le hace eso con impotencia.
2: Sí, de verdad. Claro, o sea, el estrés me va a permitir a mí yo alcanzar un proyecto, si el doctor tiene planes de ser director de alguna institución, el estrés es lo que le va a permitir lograr trabajar en eso. Ahora, hay otros factores que van a generar estrés. Estamos hablando que ustedes son médicos, pero también son padres. Son esposos, son hijos, tienen hermana, familia, la mamá con un problema, la situación. Entonces, todo eso me va a generar el estrés de una doble jornada. El doctor hablaba, yo prefiero que tú me hables del estrés más familiar que laboral, pero a veces es difícil tú dividirlos, porque al final del día cargamos con todas las situaciones que se nos presentan. Entonces, Holmes, que es uno de los que creó lo que es la escala para medir el estrés, hablaba que hay diferentes factores estresores que pueden ser tanto positivos como negativos. Entre ellos, lo principal está el divorcio, las deudas, el casarse, el tener un hijo.
0: ¿Esos son qué?
2: Factores estresantes. Escúchenme bien.
0: Pero tú hablaste de lo positivo y de lo negativo. ¿Esos son qué?
2: Casarse. Vas a ser un factor estresor.
0: ¿Estresor? Un hijo, ¿positivo o negativo?
2: Pues son positivos.
0: ¿Eh?
2: Son positivos. Pero ¿dónde entra la parte? Espérense. ¿Dónde entra la parte de la interpretación? Que te den un cargo o te suban de cargo en tu trabajo. Es un factor estresante. Positivo, pero te da.
0: Positivo.
2: Pero eso te genera. Recuerden que hablamos que el estrés es necesario. ¿Verdad? Ahora, cuando esto
1: vamos a explicar esto después de una breve pausa, sí.
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0: De regreso con su programa Médicos en la Radio por Palma 90.7 FM. Samaritana, seguimos con los...
2: con los factores.
0: Con los factores estresantes.
2: Claro, entonces les decía que hay factores, por ejemplo, como el hecho de una mudanza, el embarazo, un hijo.
0: ¿Tú hablaste de la mudanza?
2: Hasta una mudanza.
0: Oye, la mudanza, esa sí me crea estrés.
2: Usted ve.
0: Oye, claro. Tú sabes lo que estás tú recogiendo. A veces yo digo, ¿cómo que una persona
2: puede mudarse tanto?
0: Se puede mudarse tanto. Claro. Tú sabes lo es, el estrés que causa mudar, que te genera mudarte de una casa para otra. Claro, recoger y volver y
2: tú
0: soltar.
2: Estás ahí, tú estás conectado, oye, a eso todo el tiempo. Me faltó esto, tengo que sacar la luz, tengo que cambiar.
0: Adaptarse después entonces a ese sector.
2: Usted dijo la palabra clave de por qué son factores estresantes todos esos cambios que son positivos. Porque puede ser que usted esté alquilado y usted haya terminado su casa y tenga que mudarse. Eso implica una alegría, porque es positivo. Usted se va a su casa propia.
0: Oye,
2: pero,
0: cuando yo me mudé, yo celebré.
2: Porque usted dijo, doctor, la palabra clave, adaptarse. Todo proceso de adaptación en el ser humano implica un proceso de estrés, un proceso de cambio. Cuando llega un hijo nuevo a la familia, ya sea que sean solteros, que tengan, que sea el primer hijo o el segundo, tercer embarazo, incluso hay que ver el factor si un hijo deseado, esperado, o que esas personas están listas para tenerlo en el momento. Puede ser un factor de estrés. El hecho de un cambio de trabajo, puede ser que al doctor Teodoro le den la posición que él quiera, pero eso implica un estrés porque es una nueva posición, una nueva etapa, un proceso de adaptación. Entonces, por eso todas estas situaciones, aún sean positivas, pueden generar estrés. ¿Y qué entra, doctor Erasme? Entra la parte de la percepción. ¿Cómo yo percibo esto que me está pasando? Y eso suele pasar mucho en las personas, de que le genera estrés, incluso ahí pasa a ser un estrés negativo, aunque la situación sea positiva. Digo, bueno, está embarazada la mujer, andaban buscando ese muchacho. Pero ¿cuál es la percepción que yo estoy teniendo de ese embarazo? Yo quería al muchacho, pero ahora yo empiezo a interpretar, ¿y si no aparece el dinero? Y ahora tengo más trabajo. Y ahora esta mujer no va a ver quién la soporte porque está peleando todos los días.
1: No tengo seguro médico.
2: Y
0: si, recientemente pierde el trabajo y ahí mismo queda embarazada.
2: Exacto. Entonces, fíjate, la interpretación y las condiciones donde se ocurre esta situación, este cambio que es un embarazo, ya viene con un estresor negativo, un cambio de trabajo. Entonces, hay dos. Entonces, ahí viene algo que quiero resaltarle. Hay personas que te dicen... estoy estresado, que ojo, regularmente el estrés es algo que se ve mucho desde afuera. Más rápido lo ve otro que usted es estresado que usted mismo. Porque usted vive apagando fuego todo el día. Y posiblemente usted mismo no se perciba lo tan estresado que usted está estando. Hasta que alguien le dice, Teodoro, tú estás un poquito estresado, no hay quien te diga nada, que respondes mal, se te están olvidando las cosas... no duermes, estás intranquilo, moviéndote de aquí para allá. Y a veces la persona, hasta que alguien más no le diga.
1: ¿Y por qué? Una pregunta, Samaritana. Uh-huh. ¿Por qué una persona que está estresada no duerme bien o se le olvidan las cosas?
2: Pues fíjese que ahí entra. Hablamos de que hay dos tipos de estrés, ¿verdad? El estrés positivo, que es lo que también se le llama...
1: sistema de alerta.
2: Claro, ahí entra el estrés negativo. Hablamos del estrés positivo, ese estrés que me va a hacer resolver. Hay que resolver. Llegó el muchacho y no tengo trabajo. Hay que buscar trabajo, Teodoro. Porque el muchacho está ahí, ya llegó, está embarazada. Pero cuando la persona viene de tener diferentes factores estresantes juntos, que vamos a suponer una persona que en un año de repente se divorció, le salió la novia que tiene 3 meses conociendo, le salió embarazada, le pierde el trabajo, se muda, consigue un nuevo trabajo, Fíjense que cuántos factores estresantes yo acabo. Son factores de libro, casi mente. Ya lo está viviendo todo.
0: Se le enfermó su papá
2: o su mamá. Se le enfermó su papá o su mamá. Entonces vemos que esa persona tiene varios factores estresantes. Entonces va a tener un estrés sostenido en el tiempo y pasa a ser un estrés negativo. Y ahí entran los síntomas o las señales de alarma que acaba de decir el doctor Erasme, con sus señales que van indicándome, bueno, estoy estresado. Que ahí entra mucho la idiosincrasia, la individualidad de cada quien. Puede ser que Teodoro, cuando esté estresado, Teodoro responde mal. Por cualquier cosa, grita, se le olvidan las cosas, no se concentra. Pero puede ser que el doctor Erasme le da por comer mucho, o por no comer, o no dormir. Entonces, hay muchos síntomas específicos que cada uno de nosotros necesitamos como tener ese, como decía el doctor Teodoro ahorita, los decibeles, ese termómetro. Óyeme, ya mis niveles de estrés están altos. Ya no estoy durmiendo. Hay un factor, está la parte de la concentración. Si nos vamos a la explicación ya muy biológica, muy médica, ¿qué es lo que se segrega cuando tenemos estrés? Cortisol y noradrenalina. Pero el cortisol me va a afectar entonces el hipocampo, que tiene que ver con la memoria y la atención. Y a las personas se le hace difícil concentrarse. ¿Qué sucede? Que las personas con altos niveles de estrés, posiblemente tú le estés hablando y ellos están pensando en lo que tienen que hacer ahorita, porque el cerebro no lo apaga, no se desconectan. Yo estoy pensando en que tengo que
0: Me ha pasado y mi esposa me habla, me dice, Proteo, pero yo te estoy hablando.
2: Yo te dije algo.
0: ¿Qué? Sí, sí, dime.
2: Entonces, ¿qué pasa? También entramos en el tema de la multitarea. Y ahí volvemos a los estímulos. Ustedes hablaban ahorita de algo, de la reforma fiscal, del tema de los médicos y cómo que vamos a pagar y lo que le subieron a la tarjeta. Entonces, fíjense que todo eso también, ahí está el estímulo de la tecnología, no nos desconectamos. Pero cuando yo entro al celular, que yo entro a las redes sociales, que yo entro al WhatsApp, ¿qué es lo que yo me encuentro? Con bombardeo, con noticias y demás. ¿Qué hace esto? Me va a mantener también en cierto nivel de estrés. ¿Y qué va a pasar? Mi mente, mi cerebro siempre va a estar ocupado apagando fueguitos, como yo le decía ahorita. Entonces, ¿es posible que yo me pueda concentrar una hora leyendo un libro? No, una no. 20 minutos leyendo un libro, doctor Enas.
0: Eso
2: no es posible. No lo hago, estoy estresado. Ya es un indicador de que el nivel de estrés posiblemente está muy elevado. Si hay una actividad que antes usted disfrutaba y ahora no la puede disfrutar sin desconectarse, entonces, ojo ahí. Estamos hablando que hay altos niveles de estrés y hay que ver qué otros síntomas también se pueden presentar.
0: Entonces, Samaritana, comenzando con las estrategias, ¿verdad?
2: Uh-huh.
0: ¿Cuáles son esas estrategias específicas que uno puede hacer para ir desmontando la parte de estrés que uno realiza día a día?
2: La primera...
0: Por ejemplo, te contaba Erasme de que él sale de su casa. Por ejemplo, ya en la mañana ya él está estresado con el celular. Uh-huh. Ese, por ahí comienza su primer estrés.
2: Exacto.
0: ¿Qué tiene que hacerlo?
2: Pues fíjese que el doctor Erasme, ahí yo le decía que ustedes lo hacen, quizá consciente o inconscientemente, una de las estrategias claves, y es la desconexión, desconectarse. ¿Qué es lo que a mí me va a generar un estrés negativo a largo plazo? El que yo cumpla una tarea y yo no sea capaz de desconectarme de ella. Yo vine a la radio, yo tenía que hablar una hora, pero cuando yo llego a la casa, yo quizás sigo procesando lo que hablé en la radio, lo que dije mal, lo que no dije bien, entonces yo sigo conectada a un hecho que ya pasó. O sea, si por ejemplo, Teodoro tenía que ir a la actividad ayer, porque usted dijo que estaba en Villas Aragua, pero Teodoro todavía... Si eso fue en la mañana y te dio todavía en la noche, estaba procesando lo que hizo, lo que no hizo, quién fue, quién no fue. ¿Teodoro está desconectado de esa actividad?
0: No.
2: No. Entonces, ahí entra la parte de la desconexión. El yo poder tener un espacio para mí, como decía Teodoro. Teodoro llega en la noche, se desconecta, y eso es muy individual de cada quien. Teodoro llega, apaga su teléfono, se pone a ver televisión, a hablar con su esposa, ve... TikTok hasta que se duerme.
0: No me gusta eso.
2: Por ejemplo,
0: ese pierde tiempo.
2: El TikTok es un ejemplo. Exacto. Para Teodoro, el TikTok le estresa. Hay personas que el darle para arriba a la pantalla lo relajan. Mira. Entonces, el doctor Erasme, por ejemplo, pues lo hace en la mañana. El doctor Erasme entiende que levantarse y lo primero que toma el celular es un factor. Ya le genera estrés. Entonces, su momento de desconexión es en la mañana, su rutina. Entonces, esto es muy individual, como yo le decía, porque para mí, por ejemplo, un momento de desconexión es cuando yo me voy a correr. Yo me voy a correr y yo me desconecto un poco. O me voy al gimnasio. O me voy a la playa.
0: Se dice que los ejercicios son el mejor estresante que hay para una persona.
2: Ahí vamos, claro. Pero si la persona lo percibe de otra forma, se puede volver un factor estresante. Ejemplo, supongamos que ustedes como médicos le dicen a una persona, tiene que hacer ejercicio, apúntense en el gimnasio. Pero a la persona no le gusta el gimnasio. Y cada vez que va al gimnasio lo ve como un factor estresante o porque siente vergüenza que lo vean haciendo ejercicio porque siente que lo hace mal. El hecho de ir al gimnasio se podría volver un factor estresante para esa persona porque no le gusta. O lo que, cómo está interpretando, no sé si me siguen, cómo está interpretando el gimnasio o cómo percibe el gimnasio. Entonces, eso pasa muchas veces, que por eso vuelvo y le decía que esto es muy subjetivo de cada quien. O sea, yo puedo hacer ejercicio y que a mí no me gusta el gimnasio porque me causa estrés y a mí lo que me gusta sea bailar zumba. Y lo que me relaje sea montar bicicleta o salir a caminar.
1: O, por ejemplo, personas que se estresan, un ejemplo, con decirle, con ir a la universidad. Pero hay personas que las relaja ir a la universidad.
2: Exactamente, exactamente. Entonces, también es como le decía, entra el segundo factor, la percepción. O sea, cómo yo estoy interpretando esto que es estresante para mí. En comillas, ejemplo, ahora tengo yo que hacer un informe del trabajo. Puede ser que el informe, no, para mí no tenga sentido, esto no tiene sentido hacer este informe, pero si yo veo qué es lo que el informe, yo lo tengo que hacer por el trabajo, pero el trabajo sí tiene sentido, porque el trabajo es lo que me está dando la mensualidad con la que yo me puedo sostener, puedo sostener a mi familia. Entonces, si yo lo veo desde esa perspectiva, entonces yo digo, bueno, el informe no tiene sentido, el informe me genera estrés, pero el informe es parte de mi trabajo y el trabajo para mí sí tiene sentido porque lo tengo, porque lo necesito. Entonces, a veces hay que ver también cómo las personas, cómo nosotros como personas estamos percibiendo nuestro día a día. Pero si yo me levanto de la cama, doctor, y desde que yo me levanto digo, ahora tengo yo que ir a la radio. ¿Verdad? Pero si no lo veo como una forma de yo psicoeducar a las personas, comunicarme, entonces eso, en vez de generarme un bienestar, me va a generar estrés. Entonces, eso es lo segundo, saber desconectar, ¿no? Que cada quien necesite identificar cómo se puede desconectar.
0: Samaritana, ¿qué estrategia usar con un jefe arrogante, pedante, perseguidor, y que todo el tiempo está que todo lo que hace ese colaborador o empleado no sirve?
2: No le gusta.
0: O no le gusta. Que eso aparece tanto a nivel privado como a nivel público. Como
2: a nivel público. Hay algo.
0: ¿Cómo manejar esa situación?
2: Hay algo.
0: Que seguro que muchos amigos oyentes que nos escuchan
2: Tienen esa situación. Fíjate que en consulta uno ve mucho eso, Teodoro. El tema de que a veces la persona te dice, y que uno de sus factores estresantes es el ambiente del trabajo es tóxico. El ambiente del trabajo, no hay forma. Y eso te va a generar estrés, porque si tú no tienes un ambiente de trabajo donde haya una buena armonía, obviamente eso te va a generar estrés. Hay algo que se practica mucho a través de lo que es el estoicismo, es el tema de soltar lo que tú no está bajo tu control. ¿Cuáles son mis roles en el trabajo? ¿Cuáles son mis tareas? Cumplir, ¿cuáles son mis deberes como trabajador? Cumplir con mis tareas y identificar qué cosas yo no puedo controlar. ¿Tú puedes controlar la actitud de ese jefe pedante, como tú dices?
0: No.
2: No.
0: La única forma, como tú decías, es cumplir con todas las metas que te como función que tú tienes que hacer.
2: Tus tareas. Tu trabajo. Y identificar que eso no está bajo mi control y que no tiene que ver conmigo. Ojo, porque al final del día a veces uno se lo toma muy personal. Pero si el día que Teodoro llegue enojado, Erasme, yo tengo que saber que Teodoro, si Teodoro tiene problemas para manejar sus emociones, o que Teodoro es impulsivo, o que Teodoro cuando está bajo estrés. Y, claro, estoy poniendo un ejemplo, ¿verdad? Para que nuestra población no vaya a creer que es así. Sino, en ese caso, si yo ya vengo consciente de que esto no tiene que ver conmigo como empleado ni como persona, sino que el jefe tiene su tema que resolver, entonces yo me voy a estresar menos. Al final, y también hay algo importante que es la asertividad. Que algo que muchas veces genera mucho estrés, doctor, y es el hecho de no saber decir que no o de poner límites. Porque el hecho de que tú seas mi jefe no significa que yo voy a permitir el abuso. ¿Verdad, doctor? Si no, ahí tenemos que ir a Idopril, sería. ¿Dónde tendríamos que ir? Al Ministerio de Trabajo. Me perdí. Si eras...
1: No, lo que pasa es que, por ejemplo, si el jefe, un ejemplo, un jefe gruñón que llega a está dando boche y insultando, yo como empleado, ¿qué yo hacer? ¿Qué hacer? ¿Cuál es la estrategia? Porque, por ejemplo, si trabajamos, la oficina mía está frente a la del jefe.
2: Claro, ya el jefe es un factor estresante. Exacto. Sí,
1: ¿cómo yo hacer eso para yo manejar el estrés del jefe y hacer que eso no me afecte? ¿Cómo
2: no,
1: yo desconectar?
2: No, manejar el estrés del jefe no.
1: O sea, desconectarme.
2: Porque
1: o sea,
2: tú no puedes manejar el estrés del jefe.
1: O sea, sí,
2: desconectarme. Y ese es uno de los factores, doctor, que crea mucho estrés y mucha ansiedad en la gente. Que las personas querer controlar lo que no está bajo nuestro control. En este caso, el estrés que tenga el jefe. La actitud del jefe yo no la puedo controlar. Entonces, en ese caso, ¿cómo yo estoy interpretando la situación? Por ejemplo, porque ahí entra la parte de la percepción. Si yo estoy asumiendo esto como un tema personal, yo puedo estar al frente del jefe. El jefe está aburrido, llegó aburrido. Bueno, llegó aburrido. ¿Cómo yo necesito tratar al jefe cuando llegó aburrido? Por ejemplo, bueno, al jefe no se le puede hablar mucho. Pues ese día yo no le voy a hablar mucho. Ese es el día que yo tengo que presentarle el informe. Pues se lo presento otro día, porque ya yo sé que el jefe cuando está de mal humor no hay quien le hable.
1: Y si un ejemplo, el jefe es ese día y te vocifera, fulano, usted no me ha entregado el informe, tráigamelo, y tú sabes toda la palabra que le pueda decir ahí. ¿Cómo tú manejas?
2: Doctor Erasme, ¿quién diría todas esas palabras?
1: El jefe.
2: ¿Y de quién es el problema en ese momento?
1: Del jefe.
2: Entonces,
1: pero eso te estresa a ti,
2: claro,
1: como empleado.
2: Pero me va a estresar al punto en que yo empiece a asumir como que es mi responsabilidad yo hacer algo. Entonces, ¿qué puedo? Le grito al jefe. Me pongo en la misma escala de discusión, que es lo que pasa muchas veces. Que, bueno, me hablo mal, yo también le voy a hablar mal. Eso suele pasar mucho en las familias también, que entramos en una escalada. Ahora bien, llega un punto en que yo necesito poner límites y si no, ¿verdad? Buscar la forma de ver, bueno, realmente yo puedo, esto me va a generar un estrés a largo plazo, yo puedo con esto, y sopesar. Como te decía, eso es muy individual de cada quien porque hay que ver el contexto. Porque si es una gente que llega así todos los días, ya estamos hablando hasta de un grado de violencia a nivel emocional o psicológico. Entonces, hay que ver el caso. Y habría que verlo a profundidad, pero desde la perspectiva de una persona que día a día está ante un nivel de estrés, que el jefe lo tiene, o sea, entiendo yo que si es un tema del jefe no será nada más con esa persona, será con todo el personal. Entonces es yo identificar, esto no tiene que ver conmigo, esto no está bajo mi control, y qué límites puede poner esa persona ante la interacción con el jefe.
0: Y si a esa parte samaritana, laboral, se le suma la otra parte
2: familiar. No, posiblemente
0: que tiene una pareja tóxica.
1: Vamos a explicar esto después de unos breves comerciales.
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1: Continuamos con Médicos en la Radio. Hoy estamos hablando de estrategia de manejar el estrés, tanto laboral en el entorno familiar. Antes de irnos a la pausa, el doctor Teodoro, estábamos hablando del estrés en el entorno laboral. El doctor Teodoro combinó cuando el estrés laboral se combina con el entorno familiar. ¿Cómo manejar ese estrés?
2: El doctor Teodoro no terminó su pregunta.
0: Sí. No, la pregunta... Es un ejemplo, ¿verdad? Sí, por ejemplo, aparte de ese estrés que tú tienes laboral, tú estás en tu trabajo, claro. Pero comienza y cuando viene a ver, tú tienes tu teléfono tirado por allá, porque tú estás concentrado en tu trabajo. Entonces, luego, tu pareja te está llamando, pero tú no estás tomando el teléfono, tú ni siquiera estás mirando el teléfono. Y te dice así 4 o 5 llamadas. Que cuando viene a ver, para resolver un asunto en la casa, o otro asunto que implica, ¿verdad?, con la familia. Entonces, luego después de unos minutos o una hora, ¿verdad?, tú miras el teléfono y ves que hay 5 llamadas de tu pareja. Entonces, tú devuelves para atrás. O puede ser que entre una llamada y tú las tomes. ¿Y dónde tú estabas?
2: ¿Qué tú estabas haciendo?
0: ¿Qué tú estabas haciendo? Creo que es el teléfono.
2: ¿Por qué tú no has llegado?
0: ¿Por qué tú no has llegado? Porque tú, cuando viene a ver, tú acostumbras a llegar al mediodía y no llegaste ese día.
2: Pero el jefe te puso un trabajo extra.
0: Te puso un trabajo, exactamente. No va a creer que estaba ahí en el trabajo, ¿no? Y comienza a...
2: Y que el día a día que se
0: el día a día. No, pues fíjense que eso es muy común, ¿eh?
2: La doble jornada, porque, se le llama
1: en
2: eso.
1: La doble jornada.
2: La jornada laboral y la familiar.
1: Teodoro nada más agarró a la pobre esposa.
0: No, eso es viceversa.
1: En el caso
0: de viceversa, y del hombre también.
1: De que sean los hijos, o sea,
2: o una madre.
1: O la madre, o sea,
2: fíjense que en ambos
0: sí.
2: Se va.
0: Yo digo con relación a cualquier de la familia.
2: Es lo primero, yo necesito ver qué es lo que está ocurriendo, si es algo que se da de una manera consecutiva, si se da ante la misma situación, ¿verdad? Lo segundo, hablábamos de poner límites. Yo necesito poner límites de manera saludable. Y ahí entra la parte de la comunicación con la pareja. Porque al final del día, ¿qué necesidad tiene esa pareja? Es un tema de inseguridad, de desconfianza. Mira, cuando tú veas que tú me llamas 2 veces, y yo no te puedo tomar la llamada, espera que yo te devuelva, yo puedo estar en una reunión, en el trabajo. También está de parte de la persona, si se quedó extra en el trabajo, va a ir de ahí a otro lugar, comunicar. ¿Verdad? Pero esos son límites.
1: Comunicación
2: es fundamental. O sea, hablamos del tema del límite. Ahora, cuando hablamos en el aspecto laboral, estamos hablando de un límite, no asumir responsabilidades que no son mías, por ejemplo. A veces es un tema de límite propio. Si yo necesito, si es un tema donde ya yo veo que es muy personal conmigo, ir por recursos humanos si es posible, o donde la persona que entienda que no puede ayudar en ese caso, que pueda ser de confianza. Pero hay situaciones en las que no vale buscar apoyo, no vale buscar límites, hay situaciones que van a llevar a la persona a tomar decisiones. Uno cada día elige. Cada día uno elige el trabajo que tiene, la pareja que tiene. Entonces, cuando la situación se vuelve crónica, y a pesar de los límites que yo he puesto, a pesar de la comunicación que tengo y a pesar de la ayuda que he buscado, la situación sigue, entonces la persona tendrá que buscar ayuda y tomar decisiones. Si realmente quiere seguir en esa dinámica, tanto laboral
1: como familiar.
2: Por pero ejemplo, estamos hablando que ya hemos agotado todos los...
1: No, pero
2: y cuidarse.
1: En el caso, un ejemplo de los hijos que te generan estrés. Los hijos tú no lo eliges.
2: Tú no lo eliges, exacto.
1: Entonces, tú tampoco puedes decirle, a tus hijos te va a dejar de tus hijos, o sea,
2: entonces,
1: y no es sano tampoco que tú, porque tus hijos te generan estrés, que tú abandones tus hijos tampoco.
2: Exacto, entonces ahí entra la parte también donde hablábamos de ese momento de desconexión, ese momento de vamos a decirle así, como ese espacio de recuperación que uno no lo puede perder. A veces hay gente que vive en un constante estrés porque están esperando el final de año, que cuando se van de viaje, o sea, yo no puedo esperar a final de año para yo poder desconectarme y desestresarme. Son actividades que yo puedo hacer regularmente en mi día a día, porque hay factores de estrés, como acaba de decir el doctor Erasme, que no se pueden eliminar. O sea, por más que estrés que me cause el trabajo, posiblemente, yo soy, en el caso de ustedes, soy médico. Bueno, a mí el hospital me causa estrés, pero mi modo, ¿verdad? ¿Qué voy a hacer? Por ejemplo, el tema de yo. Es un decir, señor.
1: Hace años, por ejemplo.
0: Yo no sé, tú mencionaste el hospital.
2: La consulta.
0: A mí el hospital me causa estrés.
2: La jefa de consulta o la dirección me está estresando. Entonces, pero ya.
1: Hace años que yo, por ejemplo, con el cuestión del trabajo que asumí, que el trabajo mío tiene que ser algo desestresante.
2: Exacto. Entonces,
1: yo
2: ahí
1: lo veo
2: entra
1: como
2: la
1: persona.
2: Que
1: mí,
2: utilizaste una palabra clave, Erasme.
1: Sí,
2: lo
1: si
2: veo.
1: Lo veo como un factor estresante.
2: Lo veo. Entonces, fíjate.
1: Me fuñí.
2: Claro.
1: Fuñí.
2: Obligado. ¿Verdad? Porque ya usted estudió medicina, a menos que se ponga a estudiar derecho ahora. Pero ahí entra la parte de que usted dijo algo clave: la percepción. O sea, ¿cómo yo voy a elegir ver esto? Porque ya esto es, como yo le decía, lo que le da sentido. O sea, me está estresando. Los compañeros, me está estresando tal cosa. Pero al final es parte de. Del trabajo, que es lo que le da sentido a mi vida, es el para yo jubilarme, el por qué yo puedo ahora tener una casa, etcétera. Entonces, hay asuntos en los cuales no vamos a poder cambiar, ni simplemente elegir no tenerlos, pero sí necesitamos tener ese espacio de autocuidado, ese espacio de hacer actividades que me relajen.
0: Cuando yo te decía ahorita que el hospital me estresa.
2: Ajá.
0: Me estresa el hospital, pero lo veo desde que entro, no es, yo puedo hacer hasta una diligencia y ya yo me siento estresado. Sí. Pero ¿qué es lo que me hace bien?
2: ¿Cuál fue la perspectiva que cambió en el doctor? ¿Qué le hace bien?
0: ¿Qué me hace bien?
2: Los pacientes. Claro.
1: Ayudar,
0: sentir que yo soy parte de ellos.
2: Y ese cariño, porque lo quiero.
0: Exactamente,
2: mucho,
0: sí, entonces yo le hago un chiste, me relajo, me destreso.
2: Claro.
0: Un chiste, un relajito ahí, tú sabes.
2: Y eso lo desestresa.
0: Y me hace bien cuando me dice, doctor, porque usted no se pone viejo, porque yo tengo 20 años conociendo.
1: Ya para
2: esa es una forma de mantener esos decibeles, ¿verdad? Ahí.
1: Llegamos a la parte final de este programa.
2: Y algo que no se me acabe, el tema es de la persona identificar qué puede controlar y qué no.
1: Exacto. Y
2: porque
1: para
2: al final
1: culminar,
2: del día, ¿por qué me estreso por lo que yo no puedo controlar?
1: Dos o tres actividades para manejar el estrés.
2: La
1: dos
2: actividad tres, física. Sí.
0: Que yo no puedo controlar la mella, yo no puedo controlar la mella en el hospital.
2: No, usted
0: en la
2: no puede, usted no puede controlar a nadie.
0: ¿Tú sabes por qué? Pues cuando viene a ver y llega un paciente, ya me lo suelta para allá.
2: Usted no puede
0: que no está en la cita.
2: Claro, usted no puede controlar a nadie.
0: Y le voy a decir que no, ya, no, a verlo. No. ¿Verdad? Sí, era.
2: Claro.
0: A ti te toca lo mismo. ¿Verdad?
2: Mire, el descanso es muy importante de manera, tanto para nuestra salud, ¿verdad? Fisiológica como nuestra salud emocional. La parte de descansar, y esto puede ser muy individual, porque el doctor puede descansar jugando dominó. Erasme puede descansar leyendo un libro, yo puedo descansar andando y estamos descansando. Mira, además de dormir lo suficiente, dormir las horas suficientes, el doctor Teodoro hablaba de que se duerme viendo televisión hasta que le da sueño. Lo idóneo es que uno se desconecte de esa luz azul, y más los jóvenes ahora que vivimos en las redes 24/7, y eso nos sobreestimula. Practicar el mindfulness. ¿Y qué es el mindfulness? Es tú concentrarte en lo que tú estás haciendo en el momento. No hacer dos actividades juntas. Estoy comiendo mientras
1: veo
2: las redes.
1: Teléfono.
2: Exacto, mientras respondo un mensaje. Voy manejando, o sea, sino concentrarte en lo que estás haciendo en el momento. Identificar cuál es la actividad que a ti te relaja. Puede ser simple y llanamente salir a caminar.
1: Lamentablemente llegamos al final de este programa.
2: Bastante
1: que
2: rápido.
1: Muy,
0: sí, pero antes
1: ha sido muy beneficioso.
0: 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Erasme.
1: Se despiden de Médicos en la Radio. Dale las gracias una vez más a Maritana Sánchez, el doctor Teodoro Pérez y un servidor, Alexander Erasme Peña. Hasta el próximo miércoles.
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7: Buenos días, Elpis Pérez les informa. El Tribunal de Atención Permanente de Santo Domingo Este conocerá este miércoles a las 12 del mediodía la solicitud de medida de coerción contra el cabo de la Policía Nacional, José Francisco Moreta Heredia, acusado de provocar la muerte del joven Darlín Emmanuel Mercado Reyes durante un hecho ocurrido en el sector La Cañada de Guajimía, en Herrera. En otra información, la Cámara de Cuentas detectó debilidades en el control y registro de los activos de la Cámara de Diputados, así como retiros de bienes sin verificar, contrataciones de proveedores sin evidencias de procesos de selección e inconsistencias en la aplicación de la escala salarial del personal, según la auditoría practicada a los estados financieros de la institución en el periodo enero de 2020 a diciembre de 2024. Para más detalles visite diarionoticias.do.
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9: ¡Mujeres! ¿Verdad que a ustedes no les gusta que la maltraten?

¿qué tal? Buen día, buen día, buen día, buen día, buenos días. Gracias a todos ustedes por la sintonía, gracias a Dios por darnos la oportunidad de estar juntos en esta hermosa mañana. Gracias por siempre, desde que te levantas, Palma 90.7, es lo que quieres escuchar. Gracias al Todopoderoso desde el cielo, quien nos mira, nos cuida y siempre nos guía para que hagamos el bien y recibamos cosas buenas. Buenos días para ti y para todos. Vivimos el miércoles 8 de julio, es el año 2026 y yo contigo siempre a través de esta frecuencia 90.7, una trayectoria impecable, llevándole sana alegría y diversión a todos los hogares del sur completo. Yo soy Traviesa, quien va contigo hasta las 3 de la tarde. El contacto disponible 809-524-4907. Desde ahora y hasta las 3 estaré completamente a tu disposición, llevándote la mejor programación.

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si tenemos que hablar de algo que es importante y que está en la boca de todos, es la alta temperatura que estamos viviendo y recibiendo en los últimos tiempos. Y se hizo un estudio, una evaluación a nivel internacional de cómo se veía la República Dominicana a nivel térmico en el mapa. Y varias zonas de nuestro país resultaron ser más cálidas que otras. En este momento, pues, no nos queda más pues que compartir un poquito de todo lo que podemos descubrir día a día. Dice que junio dejó un récord de calor en 8 zonas del país. 8 demarcaciones registraron nuevos récords de temperatura máximas externas, o sea, desde adentro hacia afuera. Durante junio de este año, tal es el caso del municipio de San Ignacio de Sabaneta, en Santiago Rodríguez, cuya estación meteorológica reportó cerca de los 41 grados Celsius. Y si por ahí sigo hablando, las cosas se ponen peores. Hay que buscar la manera de contrarrestar el calor, estando tranquilo, entendiendo que es una etapa de la vida y de que tenemos que sobrevivir. Palma 90.7, buenos días. Feliz miércoles para todos.

Gente bonita de Ocoa, Sabana Larga de Ocoa, Chepe Imprenta, siempre activo con Palma 90.7. Usted también se puede comunicar, 809-524-4907.

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2: Buenas tardes, Elpis Pérez les informa. Falleció en la sala de emergencia del Hospital Regional Universitario José María Cabral Ibáez de Santiago, un hombre de 27 años, luego de haber sido acuchillado en el pecho por su pareja sentimental, una adolescente de 17 años. En el ámbito internacional, el presidente de Estados Unidos, Donald Trump, declaró este miércoles en Ankara que da por terminado el acuerdo marco de alto el fuego con Irán, al asegurar que se ha acabado porque Irán es basura. Para más detalles visite diarionoticias.do.
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Bueno, ya es el mediodía, una hora sumamente especial para el pueblo dominicano, respetada por todos y gran parte de la humanidad también entiende que esa es la hora en la que la familia se sienta, comparte y pueden llevar el esfuerzo de cada trabajo, porque para eso se vive, para compartir en familia. Buen provecho para todos. Voy suavecito a esta hora, llevando tu hora del almuerzo a través de Palma 90.7. Ya son las 12:08 minutos y estamos contigo. Las buenas tardes.

0: pausa comercial y en breve continúo con este postrecito del mediodía.
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si tú supieras lo importante que es mantener una dieta equilibrada y comer en horas exactas, lo beneficioso que es eso para tu salud. Óyeme, es terrible no conocer nuestro cuerpo y no poder darle todo lo que necesita en las horas específicas. Por eso es importante siempre al mediodía, ya que es una hora reconocida por todos nosotros, pues tratar de hacer tu espacio entre 12 y 1 de la tarde para que puedas tener el plato fuerte de cada día. Quiero ofrecerle el buen provecho a mi gente bonita de Neiva, provincia Bahoruco. DJ Nelson La Roca está ahora con Palma 90.7. También los chicos de El Poder de la Madrugada, del Cercado Batista, Chofer Suárez. Esta gente sí son buena, Dios mío. Bendiciones también para toda la gente bonita de El Palmar de Ocoa, que están con nosotros en los 90.7. Esta es la hora delicada de cada día y yo la respeto junto a ti. Palma 90.7. Voy hasta las 3 de la tarde llevándote la mejor programación, combinando merengue y salsa.

Bueno, ya la hora del almuerzo pasó. Es el momento de tú tomar impulso, ponerte de pie y decir: estamos a mitad de camino y vamos a continuar hasta el final. Palma 90.7, gracias a toda esa gente bonita de la zona fronteriza que está siempre con nosotros. Muchísimas gracias.

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809-524-4907. El contacto siempre disponible. Toda la gente bonita que siempre está con nosotros. Nuestros amigos del Transporte Barahona Santo Domingo. Ida y vuelta siempre con esta estación. Gracias a todos ellos por la sintonía. Recuerda que a las 2 elegimos dos grandes voces: uno en merengue y uno en salsa.

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Bueno, son las 1:36. Esa es la hora en este miércoles 8 de julio del año 2026. Y hay un temita que ha estado pues preocupando de manera siempre aguda a todos los empresarios y gran parte de los funcionarios de nuestro país. Estoy hablando del sargazo. El sargazo nueva vez vuelve a ser noticia cuando se hace la siguiente publicación. El sargazo gana terreno y amenaza al turismo en República Dominicana. Asimismo dice el encabezado, entre cocoteros y arena blanca de alguna de las playas de Punta Cana, una zona paradisíaca situada en el este de la República Dominicana, el sargazo preocupa a quienes viven del turismo, de las principales actividades de este país caribeño. Asimismo es. ¿Pero qué hacemos con la naturaleza? Es imposible. Es imposible. Es una lucha que cada año nuestro país va a atravesar y tenemos que buscar alternativas o medidas para poder contrarrestar cuando llegue el sargazo a nuestras costas. Palma 90.7. Buenas tardes.

0: sigan bailando.
1: Óyeme, un saludito muy especial para mi hermano Lenín Montes de Oca. Usted es parte de la gente linda, hermano mío, también. Usted sabe que sí. Palma 90.7. Buenas tardes, 1:47.

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2: Buenas tardes, Elpis Pérez les informa. Un hombre fue asesinado a tiros mientras se encontraba dentro de un negocio de repuestos para vehículos ubicado en la calle Tamboril del sector Manganagua, en el Distrito Nacional. Las autoridades investigan el hecho para identificar a los responsables y establecer el móvil del crimen. En otra información, el secretario general del Partido de la Liberación Dominicana, Johnny Pujols, aclaró que la consulta interna que la organización tiene prevista realizar el 18 de octubre próximo no tiene como propósito escoger este año a su candidatura presidencial para las elecciones de 2028. Para más detalles visite diarionoticias.do.
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Bueno, con la experiencia, con la energía, con todo el sentimiento que estos muchachos le pusieron a esos grandes éxitos, Zona Roja marcó una época hermosa en el merengue. Aunque no son dominicanos, de verdad que saben hacerlo como si lo fueran. Esto es Palma 90.7, estas son las 2 de la tarde y son dos grandes que vas a escuchar una hora completita. Recuerda el contacto 809-524-4907. Y a nivel de salsa, tenemos que recordar que este es uno de los salseros con algunos de los temas más, pero más cantados. Hasta las personas que no le guste la salsa, se sabe uno que otro de los temas de nuestro querido amigo invitado en el día de hoy, Ildemaro Torres, a nivel de salsa por Palma 90.7. Salsa con calidad, con altura, con la magia que tiene cada uno de esos grandes éxitos.

0: el tiempo, son las 2:25 en este miércoles, mitad de semana. Señores, hubo una situación, algo, otro estudio que se hizo que de verdad ha puesto a todo el mundo con las ganas como de agarrar e irse a trabajar para las zonas francas. Dicen que técnicos de la zona franca ganan hasta 41,000 pesos al mes. La información te la voy a detallar después de esta pausita comercial. 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

Bueno, hablando un poquito de lo que estuvimos comentando acerca de los altos beneficios de trabajar en las zonas francas industriales que están en nuestro país y que el sueldo puede llegar hasta unos 41,000 pesos, a cualquiera lo pone en curiosidad. Yo sé que sí, porque con lo malo que está la cosa. 809-524-4907, Palma 90.7. Bueno, dice, el salario promedio semanal de los técnicos que laboran en el sector de las zonas francas supera los 8,000 pesos en 5 de las 6 principales actividades económicas de la República Dominicana. Así lo establece el informe estadístico de las zonas francas 2025 del Consejo Nacional de Zonas Francas, Exportaciones y Importaciones de la República Dominicana, el cual detalla que los trabajadores de la categoría técnica deben ingresos que duplican en algunos segmentos los salarios percibidos por los operarios dentro de las mismas industrias. Así que, si va para zona franca, trata que sea técnico, ¿oíste? Y hasta para eso hay que prepararse, estudiar. En el día de hoy, 2 a las 2, Hildemaro Torres a nivel de salsa y zona roja.

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1: Buenas tardes, Elpis Pérez les informa. Senadores y diputados reconocen que el poco tiempo que le falta a la presente legislatura para terminar será el principal obstáculo para introducir modificaciones al nuevo Código Penal que entra en vigor el próximo 3 de agosto. De otro lado, una madre denunció el fallecimiento de su bebé ocurrido mientras se encontraba bajo el cuidado de una guardería ubicada en San Isidro, Santo Domingo Este, y solicitó a las autoridades una investigación para esclarecer las circunstancias del caso. Para más detalles visite diarionoticias.do.
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0: Buenas tardes, muy buenas tardes tengan todos en este miércoles 8 de julio del año 2026. Damos gracias a Dios que nos permite una vez más estar en este programa con la intención de llevarles informaciones de interés para todos. Saludos al ingeniero Roberto Lama, presidente de Empresas Radiofónicas, a mis compañeros Alci Pimentel y Matos, Pablo Polanco. Gracias por estar con nosotros. Miguel Pérez, nuestro director técnico, al equipo que nos brinda soporte para que ustedes puedan vernos desde sus hogares a través del canal 57 ARTV Sur y seguirnos en nuestra plataforma de YouTube. Además de nuestros compañeros, hoy tenemos un invitado muy especial. Se trata de don Virgilio Gotró Piñeiro, un barahonero que, aunque está un poco distante, siempre está con nosotros con todas sus ideas y sus proyectos de desarrollo para la provincia de Barahona, a los cuales da seguimiento. Nosotros vamos a saludar a nuestro compañero, don Alci. Buenas, saludos.
1: Muchísimas gracias, doña Emma. Saludo, un abrazo para todos. Junior estaba sustituyendo a Miguel ahí un momentito y nos puso así un mañanera en mediación de la tarde. Bueno, pero aquí estamos dispuestos a compartir con ustedes un buen rato en esta acción de la tarde. Abrazo para todos, la bienvenida a don Virgilio Gotró, que estará compartiendo con nosotros temas de mucho interés.
0: Buenas tardes, don Pablo Polanco.
2: Buenas tardes, Enma, buenas tardes, Alci, y qué grato ver de nuevo al maestro Gotró Piñeiro. Don Virgilio, hace poco tuvimos el honor de estar disfrutando de su compañía en una charla interesantísima en ocasión de la gesta del 14 de junio. Siempre es grato encontrarnos con don Virgilio, porque esa enciclopedia humana que encarna realmente siempre habrá de ser interesante. Don Virgilio, un placer tenerle con nosotros.
0: Buenas tardes, don Virgilio, buenas tardes.
3: Buenas tardes, muy buenas tardes, gracias por todas sus palabras. Sí, bueno, que me hacen comprometerme un poco.
0: Les invitamos a que se permanezcan con nosotros porque hay informaciones muy importantes que vamos a compartir en unos minutos con don Virgilio. Mientras tanto, damos un recorrido a las informaciones de importancia que tenemos en el país. Señores, estamos pendientes al mediodía del conocimiento de la medida de coerción al cabo de la Policía Nacional que mató a un joven en el sector Herrera de Santo Domingo Oeste y se le impuso 12 meses de prisión preventiva como medida de coerción. El caso fue declarado complejo. La medida la va a cumplir en las cárceles Las Parras. Hubo mucho movimiento en el Palacio de Justicia donde se le conoció la medida por el tema, la trascendencia que ha tenido este caso donde un joven de apenas 19 años de edad fue asesinado, vamos a decirlo, por este agente de la Policía Nacional en una situación en un conflicto entre un policía y un ciudadano por un motor y que el joven intercedió porque el motor que requería la policía era de su propiedad.
2: Trató en más de interceder.
0: O trató de interceder, la gente dice que se le escapó el disparo, que lo tenía ahí ya esto, pero ya el proceso legal que tenemos en nuestro país se dio en el día de hoy, que fue conocerle la medida de coerción. El Ministerio Público había solicitado 18 meses de prisión preventiva, pero se entendió que en 12 meses se podría entonces ampliar la investigación con relación a este hecho que ha tenido al país de tema todos estos días, que provocó la reacción del presidente de la República, calificó a la gente de la policía, al cabo de la policía, como un animal.
1: Y el mismo jefe de la policía.
0: El jefe de la policía se lo quitó de encima y dijo que busque cómo defenderse porque en la policía no va a atender.
1: Entonces, ¿por qué 12 meses? ¿Por qué solicitar 18? Con 3 meses... Con 3
2: bastaría.
1: Está
0: pero
1: bueno.
0: Embargo, con 3
2: igual. Sí, por igual.
0: Pero sin embargo.
2: Alci, igual que te sorprende el hecho del tiempo, pero también es contraproducente que lo declaren complejo. ¿Pero complejo de
1: pero
2: qué?
1: Pero complejo porque.
2: ¿Complejo de qué?
1: ¿Cuál
0: embargo,
1: es la complejidad?
2: Pero por Dios.
1: Perdone, doña Emma. Si ya el jefe de él dijo. Si ya el presidente de la República dijo, entonces ¿por qué ahora es complejo? Le van a buscar una quinta pata al gato ahora. Pero
2: por Dios.
0: Sin embargo, dentro de la acusación que hizo la familia del joven Darling Emmanuel Mercado Reyes, la Policía Nacional va a tener que también responder. Porque la familia se creyó como
2: claro,
1: y es lógico
0: contra la institución que desde de inmediato se quitó al policía de encima.
1: Y no dije que de aquí el muchacho.
2: Dicen dice que, y ambos.
0: Sí, se dicen que
2: tanto el ejecutor como
1: el. Pero mire, doña Emma, el hecho de que sea complejo, por ejemplo, o que se diga que se le salió un tiro, se refleja el que no. En la misma actitud de él con el hermano que quería socorrerlo porque se murió porque no le dieron atenciones y un hermano que no lo dejaban acercarse a él, y todo eso está documentado.
0: Sí, bueno, ahí está el caso. Ya lo que hay es que continúe darle seguimiento. La familia pedía que no lo trasladaran a operaciones especiales, que es donde llevan o le asignan a los policías que tienen algún conflicto, lo llevan a operaciones especiales. Dicen que eso es un resort, que ahí es un lugar muy cómodo para un policía que cometió un hecho como eso. Pero ya eso está en manos de donde debe estar. Se dice que podría tener una condena hasta de 20 años de prisión. Hay que esperar que el proceso continúe. Y ya este tema va a bajar un poco la tensión. Sí ha desnudado varios temas, como el tema de la reforma de la Policía Nacional, que la policía continúa actuando contra el ciudadano, que si no tienen ya otra línea de actuación frente a un conflicto como este. Ahí no había una agresión, no había bombazos, no había piedra, no había un tema grave que motivara, que ni siquiera tenga la gente un alma sobada, como decimos.
1: El traslado a
0: los Parra.
1: No, ¿cómo que se llama?
2: Al comandante.
0: Al comandante de Herrera.
1: No, el traslado del prevenido. Ajá. A Manu Guayabo, que es donde está, operaciones especiales.
0: Ok, sí, no, se oponían por el tema de que iba a estar en un lugar cómodo.
1: No, ese traslado yo no me opongo, porque a él hay que preservarle la vida. Y a esos tipos de policías, eso se llevan a esa cárcel especial, es para preservarlos. Porque por ahí no hay garantía de vida, por La Parra y Najayo.
0: El cabo de la policía, José Francisco Moreta Heredia, le pidió perdón a la familia, arrepentido de lo que pasó. El lunes, cuando se intentó conocer la medida, él alegaba que fue el que tenía el tiro, el alma sobada, en la recámara, y que se disparó. O sea. Bueno, pero ya se ha debatido bastante, eso ha demostrado alguna debilidad que tenemos, ha sacado a relucir algunos aspectos en la Policía Nacional que merecen que se tomen en cuenta, claro, y que el proceso pueda continuar. También, en otra información, en el día de hoy, como había anunciado la Asociación de Clínicas Privadas, llamada Andeclip, de que tenía previsto hoy dar a conocer si paralizaban los servicios ARS a la Administradora de Riesgo de Salud, que ellos solicitaban una mejor indemnización, que el pago por el servicio que prestan las clínicas privadas a esa ARS se le incremente en un 110%. Hoy ya anunciaron que son dos ARS a las que le van a suspender el servicio, que es la primera ARS y ARS Futuro. Dice Andeclic que es por tiempo indefinido, que no es por 24 horas, no es una semana, que hasta que no resuelvan el pago, que ellos entienden debe ser más justo para las clínicas privadas, no le van a ofrecer servicio, y que no descartan incluir otra ARS que también ellos entienden que deben pagar más por el servicio que ofrecen las clínicas privadas agrupadas en Andeclic. Ayer concluyó un paro médico, bueno, hoy a las 8 de la mañana, un paro que había decretado el Colegio Médico Dominicano, también por un tema de un médico que estaba preso por una supuesta mala práctica.

0: Pero ellos tenían el problema del código, protestando por el problema del nuevo código penal y las sanciones a los médicos.
1: Específicamente, porque el tema con el código es un poco hasta más profundo. El tema uno que ellos tenían era por el tema del apresamiento de un médico en La Vega. Ese fue el tema por el que ellos paralizaron el día de ayer.
2: En el caso de esa demarcación, sí. Tenía que ver con el problema de la mala praxis de ese pseudo médico que en Mayal, sí, hay que resaltar que ese hermano del médico titular carece de ese S4. Estaba ejerciendo sin el amparo del S4.
1: Así es. Entonces, vamos a esperar que puedan llegar a un acuerdo para que los beneficiarios, los asegurados con esas dos ARS, tanto la primera ARS y como futuro, puedan recibir los servicios. De inmediato, Elías Bae de la DIDA, él ha estado cuestionando y cuestionó la decisión de Andecli. Dice que ellos van a actuar con la clínica privada, que dejen de brindar el servicio a los asegurados, que como protección de los derechos de los usuarios, la DIDA va a dar seguimiento a este punto. Y para que mi compañero Pablo, una situación que se dio, una aeronave de matrícula dominicana que realizó un aterrizaje forzoso en Haití. Gracias a Dios no se reportaron ninguna persona herida. Dice que una aeronave Cessna 42B, identificada con la matrícula H1-1056, realizó este miércoles un aterrizaje forzoso en el sector de Lafito, en Haití, mientras cubría un vuelo interno entre Cabo Haitiano y Puerto Príncipe, según se informó. Gracias a Dios, nada humano que lamentar. Pablo, qué bueno. Adelante.
2: Entendíamos que íbamos a arrancar con la entrevista con el profesor.
1: Sí, vamos a adelantar la entrevista para... Virgilio tiene algunos compromisos. Sí, vamos a darle la formal bienvenida a Acción de la Tarde. Don Virgilio, ¿qué tenemos en Barahona? Qué bueno tenerle en Acción de la Tarde una vez más. Cada vez que usted está aquí, el pueblo, nuestros oyentes, sale beneficiado con tantas informaciones que usted nos da. Adelante, buenas tardes.
3: Sí, es muy interesante eso que ustedes planteaban. Realmente es todo un torbellino de contradicciones importantes, sobre todo en una sociedad crítica y abierta.
2: Por suerte.
3: Por suerte. Que no es un regalo de ningún gobierno, ni de este ni de los otros, sino resultado de la lucha del pueblo dominicano. Nada le ha sido regalado, ningún derecho ha sido otorgado porque un presidente o una presidenta o un ministro se convirtió de repente en un santo. Es a base de mucho sacrificio, mucha lucha. Y es bueno que todas estas ventanas que se abren cuando aparece un desafuero, cuando surge una situación como esta del policía y el joven y de los médicos y de los pacientes, que somos más nosotros, ¿verdad? Ahora hay una serie de estructuras financieras en torno a la salud y hay ahora contradicciones, porque antes se bregaba directamente con el médico, ahora hay un intermediario que dice esto va, esto no va, esto va, esto no va, y listas negras. Y el procedimiento que le dejan pérdidas a ellos desde el punto de vista como empresa, ponen obstáculos. De ahí que la lucha por el derecho a la medicina, a la atención médica, debe ser constante, permanente. Que todos los entes que están involucrados en el proceso de salud dominicano, comenzando con los pacientes, tienen el derecho a reclamar, porque son las primeras víctimas de todas esas negligencias, oportunidades, exclusiones, tardanzas, ¿verdad? Enfermedades que son sacadas dentro de las coberturas. Aquí tenemos el caso de que antes, hace 50 años, había un manicomio nacional, el 28, no existe. Ahora los locos deambulan, los alienados, los enfermos mentales, la gente con trastornos deambula a su suerte,
2: creando un espectáculo deprimente.
1: Sí, claro. Bueno, y hablando de salud, don Virgilio, en su recorrido histórico por Barahona, las primeras clínicas privadas de Barahona, ¿qué usted ha recogido de eso?
3: Bueno, los inicios. El doctor Leguén tenía su clínica ahí en la Uruguay, cerca de lo que era antes el Banco Agrícola. o sea, cerca de la donde está la casa de Ángel Luis Panela, o de Panela, la familia Panela, mejor dicho. Uh-huh. Ahí estaba la clínica del doctor Leguía.

0: que era muy conocido aquí en Barahona porque el ayuntamiento de Barahona contrataba un médico que se le daba el calificativo de médico de los pobres. La función de él era atender los enfermos de escasos recursos.
1: Cubano, ese señor era cubano.
0: Claro.
1: Nemesio Leguén.
0: Inclusive él estudió en Chicago, él era graduado en Chicago. Entonces, él ejercía la medicina, incluyendo, hacía muchos partos. Los partos. Entonces, ¿qué ocurre? Muchas veces, una vez el ayuntamiento le reclamó de que te estaba gastando mucha gasolina en los partos, que él iba a casa de las parturientas, sí. Y entonces el ayuntamiento dijo que no, que el contrato se mantenía. Pero era muy popular porque partió generaciones de muchachos acá en la ACA. También estaba el doctor Veloz. El doctor Veloz, que tenía su clínica en la, precisamente también, ahí en la misma Uruguay, esquina 30 de Mayo. Al lado de donde estaba la familia Castillo Ramírez, ahí estaba el doctor Veloz, que tenía su consultorio y atendía niños también.
1: O sea, Lorenzo había... Veloz.
0: Lorenzo Veloz era el hijo.
1: No, Lorencito.
0: Alcides Veloz.
1: Sí.
0: Don Alcides Veloz, sí. Que le decían doctor Veloz, era alto, espigado, un poco delgado.
1: Caminaba mucho.
2: Con lentes de.
0: Ajá. Sí, lentes. No lentes. Y siempre estaba frente a su clínica ahí.
2: Llegué a conocer al doctor Veloz.
0: Claro. Y entonces en el Batey Central estaba entonces el hospital del Batey, donde estaban médicos, muy buenos médicos de la capital que trabajaban ahí, como un doctor, el doctor Báez, esos Báez de la capital, que son gente de pudiente.
1: Moncho
0: Báez. Sí, Moncho Báez, él prestaba servicios ahí. Y varios médicos de ahí partearon a mucha gente, o sea, de los pueblos, de allá de Duvergé, y eso parteaban ahí en el hospital del Batey Central.
3: Yo recuerdo la clínica Lagares, que operaba aquí en la María Montes,
0: sí,
3: en el edificio que es una tienda china ahora, en María Montes, con Luis del Monte,
0: sí.
3: Me parece, en el segundo nivel, ahí... Sí. Recuerdo yo, bueno, con mis años, la única clínica que recuerdo así era la clínica del doctor Lagares.
0: Después, y eso se acuerda muy bien, Pablo, estaba el doctor Richardson.
2: Correcto.
0: Doctor Richardson, uh-huh. El doctor Forchú, que tenía también su clínica Forchú.
2: Sí.
0: En la misma Uruguay, esquina, sí. General Cabral.
1: Pero en la 30 de mayo estaba la doctora Adela Ledesma.
0: Sí, y también estaba el doctor Nercido Michel, ahí también en la 30,
2: la 30 de mayo,
0: cerca del parque, que tú recuerdas bien. O sea, cuando venimos, poco a poco comenzaron a surgir en Barahona varias clínicas, y si seguimos hacia atrás.
3: Cubrimos el programa
1: misma Uruguay, casi esquina. Apolinar Perdomo, estaba el doctor Campos Navarro.
0: También el doctor Campos, en la misma Uruguay.
3: Sí.
0: Que por cierto, su compañero en el año 60-61, que después se disputaron, el doctor Campos estaba Tomás Alcibíades Pérez de Espinosa, un buen médico, buen cirujano y político también, un político ya que estuvo
1: en la Duvergé, casi esquina Uruguay también.
3: Yo sé que las personas, las generaciones, de esos médicos que ya muchos de ellos no están,
0: sí, claro.
3: Al escuchar sus palabras, rememoran el trabajo de sus familiares.
0: Claro,
3: ¿sí?
0: Claro.
3: Qué bueno.
0: Claro.
3: Bueno, sí. Vamos, Virgilio, ¿qué tenemos de nuevo para Barahona? ¿Cómo usted? Vamos a la pausa, Miguel. Cuando retornemos de la pausa, vamos a continuar conversando con don Virgilio Gotró Piñeiro. De las cosas de desarrollo, el desarrollo de la provincia de Barahona. Antes, ¿cómo hemos avanzado? ¿Qué esperamos? No se pierdan después de la pausa.
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3: Estamos de vuelta en este espacio Acción de la Tarde en este miércoles 8 de julio del 2026. Vamos a continuar conversando con nuestro querido Virgilio. ¿Don Alci?
1: Sí, muchas gracias, doña Mem. Yo quería preguntarle a propósito del desarrollo de Barahona, el enfoque del licenciado Virgilio Gotró con miras al desarrollo de Barahona y que nos abocamos mañana a dar el primer picazo para una anhelada cárcel pública en esta ciudad, en esta demarcación, una pequeña cárcel donde caben, por ejemplo, algunos 100 presos, hay 500. Ahora ameritaba hace tiempo, y hace tiempo que el plan de desarrollo de Barahona viene reclamando que cosas prioritarias como una cárcel pública. Mañana finalmente se le va a dar inicio a una cárcel en los alrededores de Canoa.
3: Sí, en Bombita. Bombita pertenece al distrito municipal de Canoa.
1: Correcto.
3: Y sumado a esa pregunta, para que don Virgilio tome el hilo de un tema importante, y él que ha sido una pieza importante y que ha dado seguimiento continuo a los procesos de desarrollo de Barahona, recuerdo con el plan estratégico, nos acompañó en el Congreso Nacional, donde alzamos la voz como provincia para hablar de desarrollo de la provincia. Virgilio, en las convocatorias para cada año, para ver los proyectos desarrollistas de Barahona, como él le llama, ver cómo andábamos, preocupado por ese tema. También recibí la información de la señora gobernadora de los proyectos para la construcción del nuevo mercado de Barahona,
1: sí,
3: que sería la entrada de la ciudad por el tema del cruce de Cabral, unos terrenos ahí. Entonces, también para que junto con la cárcel pública, con el anhelado mercado de Barahona, usted pueda detallarnos.
0: Correcto. Mire un asunto.
1: Un hombre que sabe hasta dónde estaba la primera cárcel de esta ciudad de Barahona.
3: Yo creo que debe empezar por ahí.
1: Yo creo
3: para que también la gente no se asombre.
0: Claro. Sí, porque mencionamos en off, fuera, ajá, que una cárcel que estaba acá en Barahona, una cárcel pública, estaba ubicada en la Padre Villini, esquina Nuestra Señora de Rosario, y frente al parque.
3: ¿Dónde estaba Lotus?
0: Entonces,
3: ahora el Cocobongo, la discoteca.
0: Había una discoteca una vez también,
3: ahí,
0: yo creo.
3: Estaba una Cocobongo ahora. Bueno,
0: entonces, ahí precisamente, ahí estaba la cárcel pública de Barahona, y los presos con una casa vieja, daba calor y se sentaban en la
2: acera.
0: Se sentaban en la acera. Y entonces los días que había conciertos se podían apropiar las muchachas que estaban ahí para molestia de los padres, ¿verdad? Y también de los enamorados también. Pero era un espectáculo que no era correcto que hubiera. Hubo una presión. Y en 1932 hicieron una cárcel en donde está la fortaleza vieja. Una cárcel completa para la época.
3: En las instalaciones de la gobernación no funcionó una cárcel en un momento.
0: Estuvo un destacamento de la policía. Estuvo un destacamento de la policía. Pero todavía funcionaba, creo que funcionaba todavía la cárcel de allá abajo y estaban ahí. De ahí fue que entonces cuando hicieron el palacio actual de la policía, en los años 50 y pico, por ahí a mediados de esa década, fue entonces que trasladaron los presos para allá. Uno de los problemas número uno de las cárceles que hay es calcular inclusive la tasa de delincuencia que va habiendo en las demarcaciones y sus alrededores. ¿Por qué? Porque hay presos que se ven envueltos en una disputa con un asesino, que muere una gente, y entonces ese preso no pueden dejarlo en un municipio de Barahona. Hay que trasladarlo para aquí, para Barahona. O sea, no es solamente pensar en la cárcel para lo que tenemos ahora y un chisme y abrir un área más vacía que para que quepan, sino saber que hay cárceles que tienen un carácter regional. Y muchas veces hay prisioneros también que de un hecho lejano aquí a Barahona, en las costas nuestras, ¿verdad? Y entonces esa gente termina en la cárcel, en la jurisdicción de aquí. O sea que hay que tomar eso mucho en consideración, que me imagino estamos en cuenta, para que no se haga una cárcel que ya en 4 o 5 años ya esté otra vez con la misma índice de saturación y desastre. Eso no quiere decir que hay que hacer villa, un hotel, ¿verdad? No es un hotel, ni es un Airbnb, tampoco, ¿verdad? Es una prisión. Pero que para que se cumpla su función, ¿verdad?, debe ser una cárcel de un tamaño que se proyecte realmente hacia el futuro, 10, 15, 20 años, que esa cárcel se mantenga y sea un acopio suficiente para la gente que va cayendo presa. Porque suponemos, como lo sabemos todos, que la delincuencia va en ascenso, no solamente en Barahona, en el país entero y en otras partes del mundo.
1: ¿Hay cárceles de rehabilitación? Que
3: sí,
1: tienen,
3: porque tenemos el nuevo modelo ahora.
1: Hay una en Villamella en la que dejan hasta salir a los presos a estudiar y que son como casitas y que hay agricultura, creo que eso también ahí. Ese espacio entre Canoa y Bombita es un espacio bastante grande, pienso. Ya no tenemos problema con que se inunde porque el asunto de la presa va... y el derivadero que se llama ahora, ¿no? Sí, el cauce del río que pasaba por allí ya se convierte en una especie de derivadero, o sea que ya es un chorrito de agua cuando hay.
2: Ya no ofrecería peligro la inundación ahí.
1: Exacto, ya no hay peligro
2: de inundación. En esa línea que tú observas de la utilidad de los terrenos. Paralelos al recinto carcelario, yo le hacía precisamente esa interrogante al doctor Braede respecto a lo que sería el aprovechamiento de los terrenos como una forma de que los internos pudieran producir los alimentos que habrían de consumir, porque si hay ahí en la cercanía, en el entorno de ese recinto, terrenos hábiles, fértiles, que pudieran entonces ser aprovechados para la producción de esos alimentos.
1: Correcto.
0: Mire, hay un asunto y es el siguiente. La delincuencia forma parte de nuestra historia personal del ser humano.
3: Explique.
0: Siempre han habido cárceles. Acá, inclusive en la fortaleza Osama, que le decían antes la fuerza, y después decían la torre del homenaje también, había una cárcel en que en un espacio como el que de esto acá, esta cabina, habían 200 personas que tenían que estar paradas. Pero además, hasta 1913, en esa cárcel de la fortaleza Osama, se encadenaba la gente. Los tipos que eran criminales vivían encadenados hasta que en 1913 fue abolido, porque ya había sido abolido en otras partes del mundo. Ahora, aún así, la cárcel es un área de castigo. Privarse de la libertad es lo más fuerte para el ser humano, estar ahí. Ahora, ¿qué pasa? Tenían los presos ahí comiendo, ahí haciendo todas sus cosas que saben hacer los presos en el mundo de los presos, hasta que se le ocurrió a alguien, pero ven acá, vamos a aprovechar esos presos que están ahí. Si hay una inundación y hay que bromar, ayudar con canalizar el agua y arreglar la calle, vamos a pagarle un dinerito a los presos y para que hagan ese trabajo junto con los voluntarios de los pueblos. Y aquí en Barahona, en 1930, 27, 28, 30, 35, 1920, los presos, cuando a ver que aquí había una situación de desastre o un pueblo cercano por ahí, se llevaban los presos. Le daban su comida y se le vigilaba, por supuesto, que se escapaba, ya sabía que había problemas, y los presos se utilizaban. Y por eso muchas veces antes la gente condenaban 20 años de trabajos públicos a área de prisión. Ahora hay muchos programas, como lo dijeron ustedes, de modernización y de reeducación y de reinserción. Hay mucha gente que anda por ahí. Mucha gente.
1: Y no podrían participar ellos en el corte y plantación de la caña de azúcar.
3: Bueno, y que reciban un pago.
1: Y que se
3: también
1: le pague. Claro.
3: Sí, porque lo un que hemos visto, don Virgilio, en nuestras cárceles, usted acaba de contar la utilidad que se le daban a los privados de libertad de hacer algún aporte social en las comunidades. Sin embargo, en el país lo que hemos visto es que en nuestras cárceles se han convertido, en vez de regenerar al delincuente, a la persona que está ahí, el ocio dentro del recinto le permite maquinar
2: en el
3: y hay registro, claro, de la cantidad de cosas, e incluso de asesinatos que salen, que se planean en las cárceles, de estafa, que yo recibo una llamada, mire, te estoy llamando porque una familia tuya pasó un accidente y tú tienes que resolver con esto, o una foto que de una hablando con una menor o con una y son privados de libertad,
2: viven del chantaje
3: que me deposite tanto si no hago pública esa foto, y cuando se hacen las investigaciones vienen de nuestras cárceles. Entonces aquí en Barahona mañana será el punto de partida para la construcción de esa cárcel del nuevo sistema penitenciario, claro, donde los privados de libertad tendrán la oportunidad de prepararse y de ser útil.
0: Bueno, precisamente, para un trabajo que yo tengo por ahí escrito que no he terminado, me involucré en ver las escuelas vocacionales, que un día hablamos acá, ¿te acuerdas, Emma? Así es. Que tú eres egresada de la escuela vocacional.
3: Así es.
0: Eso es importante.
3: Por allá por el año 93.
0: Qué bien.
3: Y le saqué mucho provecho.
0: Claro.
3: Estilista en belleza.
0: Bueno, pues ahora, precisamente, tú buscas, uno se mete en la página de la escuela y encuentra que en las cárceles se han hecho muchísimos cursos a los reclusos jóvenes que han sido depurados, que son rescatables. Hay otros que están perdidos. Entonces se han graduado miles de jóvenes en esos cursos de energía eléctrica, de plomería, de locución, de enfermería, de manualidades, las muchachas de asuntos de belleza, decoración de joyas, cuidado de niños. O sea, se ha hecho.
3: Y realizan al año ferias y exhiben lo que aprendieron.
0: Claro. O sea, que realmente hay un buen proceso silencioso, porque las escuelas vocacionales no hablan mucho. Sin embargo, un día yo pasé por ahí, por el Centro Regional de La Guaya, habían como 4,000 muchachos graduándose en una gran cantidad de disciplinas. Eso no eran presos, eso eran jóvenes de todo el suroeste, de toda la región Enriquillo. O sea que realmente se está haciendo mucha labor. Aquí tenemos dos universidades, varios institutos, muchas escuelas públicas y muchas escuelas privadas, y muchos maestros, ya casi todos egresados de una aula universitaria, con la responsabilidad de actualizarse para, si quiere que mejorar su salario, ¿verdad? Tiene que mejorar sus capacidades. Y ahí está el instituto este de San Juan de la Maguana, INEFI, creo que se llama, que es Salomón Ereña, que yo cuánto este es el nombre, que es de formación y de actualización pedagógica. Bueno, pues hablando de desarrollo, porque es importante eso. Barahona tuvo lo que llamo yo los años dorados, 1920, 1970. El ingenio Barahona trabajando duro, creando empleo, una cantidad enorme de obreros portuarios, gente que trabajaba en otras actividades y cuando venía un barco y se turnaban para trabajar en el barco, uno veía todo eso, ¿verdad? El corte de madera de todo lo que era Pedernales, Sabana de Sansón y Enriquillo y otras partes de nuestra sierra de Bauruco, ¿verdad? entonces teníamos tal y eso también funcionando. O sea, había una dinámica, estaba también el algodón de Enriquillo.
2: El algodonera de
0: Oviedo. Claro, de Oviedo, Juancho. Entonces, había esa exportación, se hacía por el puerto de aquí de Barahona. O sea, y camiones por aquí, camiones por allá. O sea, Barahona tenía también el mármol que está ahí en Vicente Noble. En Vicente Noble y Canoa. Sí. Está entre Vicente Noble y Canoa, Travertino. Todas esas lomas por Puerto Alejandro, ahí esas rocas. O sea, Barahona tenía como 8, 10, 12 fuentes. Más, por supuesto, la agricultura, ¿verdad? El plátano, nuestro plátano y otros cultivos.
1: Plátano de exportación.
0: Y plátano de exportación y guineo de exportación que se exportaba por ahí también. O sea, Barahona tenía fuentes de empleo por todas partes y había mucha gente trabajando en la producción, realmente. Entonces, ese modelo comenzó a enfrentar otros desafíos. Comenzó a surgir el azúcar, el jarabe de maíz rico en fructosa, JMRF, que es un edulcorante, un dulce, una especie como de melado, a partir del maíz. Se lo sacaban al maíz. El alimento, antes de dárselo a las gallinas allá en los países desarrollados, sacaban ese azúcar, hacían ese azúcar y después le daban el afrecho.
1: La industrialización de la naranja o toronja en Paraíso, donde había una fábrica
0: de
1: jugo.
0: Sí. Entonces, ¿qué pasa? O sea, viene este competidor. Otros países que habían estado en guerra como Vietnam, cuando llega la paz, Vietnam inmediatamente comienza a rehabilitar toda su agricultura. Y otros países de Asia que también estaban en guerra comenzaron realmente a mejorar toda su producción agrícola. Y entonces comenzamos a tener confrontación. Ya el azúcar tiene unos competidores. Después entonces aquí vino una acertada disposición del presidente Balaguer de cerrar los aserraderos que estaban acabando con todas las lomas del país. Cortando millones de árboles.
2: Y perjudicando la vegetación.
0: Sí, claramente. Entonces, eso significó centenares de empleos y de mucha gente que producía aquí, portaba por aquí madera, también cae. O sea, Barahona tiene una serie de fuerzas motrices que comienzan a perder velocidad. Y vienen entonces, en ese momento, ¿cómo se refleja eso entonces en Barahona? Toda la juventud comienza a salir de Barahona y se va a la capital, a otra parte del país, y otra parte se va a Estados Unidos.
2: Barahona, en la búsqueda de alternativas de trabajo.
0: Obviamente, eso lo hace a nivel mundial. Por eso ustedes ven que a los países desarrollados, Europa y Estados Unidos, llegan todos los años millones de personas huyendo de la miseria. Y con los medios de comunicación, que ya todo el mundo tiene celular, la gente se da cuenta cómo se vive en otros países. Que se vive diferente. Porque nosotros hemos hablado de que hay mucha crisis económica en Estados Unidos, que es verdad, pero vemos los estadios de estos con 100 mil personas llenas ahí. ¿No entiendes? Entonces, eso que allá todo el mundo tiene televisión, que antes aquí había 15 gente con televisión. Cuando los privilegios lo matan, aquí hay 25 casas con televisión, más nada.
3: Yo recuerdo que en mi sector, en Palmarito, en mi infancia, había un televisor en la casa de los papás del senador Moisés Ayala. Y en la novela de las 5 de la tarde, Leonela, entonces las vecinas nos juntábamos en esa casa a ver a Leonela.
0: Claro.
3: Saludos para doña Gacita.
0: Bien. A mí me están llamando ya de la gente donde yo tengo que ir. Voy a decir lo siguiente. Vamos a dar un brinquito hacia el presente actual. Si uno busca cómo era Barahona en 1930, Barahona era una locomotora de desarrollo. Una locomotora generando empleo por todas partes. Y eso, cuando un país está, o una región de un país está en desarrollo, las ideas democráticas afloran. Entonces aquí vinieron muchos empresarios de Azua, vinieron puertorriqueños, vinieron los árabes, vinieron los españoles, vinieron los franceses. Aquí vinieron los propios norteamericanos. O sea, aquí había un proceso de inversión bien activo y una cultura liberal. ¿Qué pasa? Eso provocó que Barahona hubiera mucha gente democrática, con visión política, libertario. Por eso esa gente de Barahona, en 1930, los intelectuales de Barahona y mucha gente del comercio se oponían a la candidatura de Trujillo. En Barahona, un grupo de personas bastante numeroso, de gente que estaba en medio, que eran emprendedores, estaban en contra de Trujillo. Trujillo se impuso, la gente se da cuenta que Trujillo iba a durar más tiempo de la cuenta, porque entonces cayó la oposición a base de los golpes de Trujillo, y esa gente dice, bueno, señores, ya no hay quien que pueda contra este hombre, vamos a seguir nosotros nuestras actividades productivas y nuestras cosas, y siguieron, y fueron trujillistas, pero ellos tenían sus negocios, no eran políticos, ellos eran trujillistas, y pactaron con el ecosistema político nacional, y cohesionaron y levantaron una serie de proyectos que echaron para adelante. Esos mismos grupos fueron los que sirvieron para la creación de la Cámara de Comercio de Barahona. Los Mota, Luis del Monte, y numerosas personas más fueron los que contribuyeron, crearon a esa Cámara de Comercio que cumplió 100 años ahora. Nuestra Cámara de Comercio cumplió 100 años el 26 de febrero de este año.
3: Y que ese también fue parte del trabajo que realizó el Plan Estratégico de Desarrollo de Barahona, claro, porque estaba sin función de habilitarlo, claro, como un paso importante, don Virgilio.
0: Y ahí está. Y está trabajando ahora en un proceso de reingeniería ahora mismo, que es algo muy, muy importante. Porque muchos no lo saben, pero el Cuerpo de Bomberos de Barahona se originó a partir de la Cámara de Comercio. Hubo aquí un fuego en 1927, no había bomberos aquí en Barahona, y esa Cámara de Comercio inmediatamente dio un paso adelante. Y por eso aquí se da un caso, y era que la gente salía del Ayuntamiento de Barahona a trabajar en la Cámara de Comercio, a incorporarse activamente de ahí, y de ahí volvía al Ayuntamiento, de ahí iban a la Gobernación, de ahí iban a diferentes lugares. O sea, ese mismo grupo se cohesionó en una sinergia desarrollista. Es ese precisamente el escenario que nosotros necesitamos ahora.
1: Virgilio, pero una serie de intelectuales barahoneros que residen en Santo Domingo, que forman una peña histórica sureña, que usted participa también ahí, y creo que fue de los primeros promotores, apunta a que en Barahona no hay desarrollo, porque aquí hay un índice de falta de servicios básicos, y que hay tantas letrinas, y que hay tantas casas sin energía eléctrica, y que hay tantas casas a carbón, y que no. ¿Hay o no desarrollo en Barahona?
0: Bueno, hay que decir lo siguiente: hay un antes y un después. A partir del ajusticiamiento de Trujillo el 30 de mayo de 1961, el país se dividió entre el pasado y una autopista que había que trabajarla, una llanura que había que deshiervarla, ponerle canales, pues sembrarla. Y eso costó mucha sangre, sudor y lágrimas, una guerra civil y una invasión extranjera. Por todo eso tuvo que pasar, y para suerte de todos nosotros, hubo un movimiento dentro de todo ese torbellino político dominicano, que la Universidad Autónoma de Santo Domingo pudo continuar su camino a base de mucha lucha y convertirse en un faro de luz, del cual casi todos somos egresados, y se popularizó y democratizó la educación universitaria. Cuando matan a Trujillo, aquí en Barahona habían 23 muchachos de clase media alta estudiando en la universidad. 10 años después habíamos en la UAS 6.000 barahoneros. O sea, es un cambio. Y al poco tiempo está aquí el Centro Regional de Barahona, que tiene ya 56 años, lo cumplió ya. 56 años ahí graduando gente. O sea que realmente Barahona ha ido caminando. Entonces, cuando mencioné ahorita que hubo un grupo de muchachos que emigraron fuera, muchos tenían anillos. Ahora se pone la situación dura en Barahona, durísima, que no haya empleo. Los muchachos de aquí ahora van más plomeros que van, más soldadores, más muchachas que saben, que son enfermeras. O sea, realmente ha habido una verdadera revolución educativa, fruto y resultado de varios gobiernos, no es de un solo gobierno, de varios gobiernos.
3: El seguimiento, el
2: foro. Profesor Gotró, yo quisiera, antes de que tenga que retirarse, porque tiene otro compromiso, sí. No quisiera que parta de acá sin puntualizar en lo que tiene que ver con ese centro universitario al cual usted hace referencia, y que en la historia de Barahona ha sido una columna para, como usted bien apunta, que surjan decenas, centenas, podría yo decir, profesionales de acá. En esta situación, el local tradicional, histórico, de nuestro centro universitario, recién fue demolido para unos proyectos turísticos acá, que si bien no es malo, pero yo me sumo a los barahoneros que entienden, Alci y Emma, que debió preservarse ese monumento cultural de Barahona. Bueno, ¿cuál es su...?
3: Aquí funcionaba las instalaciones de la Armada Dominicana. Esa área fue tomada para la rehabilitación del puerto turístico de Barahona. Entonces, que el propio Don Alci nos daba la información de que se le cedió ese terreno a la Armada Dominicana para que sus instalaciones estuvieran ahí. Adelante, don Virgilio.
0: Sí, déjeme decirle, cuando mi hermano Toño Batista era director del Centro Regional, yo iba mucho allá.
3: Jefe.
0: Sí. Entonces, ¿qué ocurre? Eso fue se diseñó como un club. Eso era, un club. Que por suerte, Barahoneros Progresistas, cuando se vinieron desde la UAS para tratar de establecer aquí el centro, que no había local, no había nada, ellos dijeron, ahí está el casino. Y se lo cedieron a la universidad. Y de ahí salió mucha gente graduada. Mucha gente graduada. Que han servido mucho a Barahona y muchos también que fueron rescatados. Entonces, local después fue cuando hicieron el centro regional moderno, ¿verdad? Que está allá, se comenzó cuando Leonel Fernández y se concluyó también siendo el presidente, creo.
3: Que se elevó a recinto.
0: ¿Eh?
3: Y que se elevó a recinto.
0: Sí, sí, sí. Claro, el recinto nuevo, moderno, maravilloso, de los más grandes del país. Creo que es el más grande todavía. El más portentoso y el más hermoso.
3: Y bien cuidado.
0: Claro. Entonces, ¿qué pasa? Se abandonó el casino. Entonces quedó como un estatus, como queda de la universidad, y hubo unas pugnas, ¿no? Queda el Banco Agrícola, queda el Banco de Cereos, ellos cuántos. Y hubo varias personas que tuvieron una iniciativa de que ahí se podían establecer la Cámara de Comercio, después, ¿verdad? La Cámara de Comercio, se podía hacer un centro de diferentes oficinas.
2: Hablaban de una escuela de turismo.
0: Exactamente. O sea, se planteó una serie de entidades que podían estar en ese edificio. Lamentablemente, nuestros gobiernos no hicieron caso a esas ideas, lamentablemente. Entonces, ahí vino el proyecto de la ampliación del puerto. Se lleva a la comandancia, o sea, la tenía casi en capilla allí entre la comandancia, y pasó que ellos aprovecharon ese vacío que había. Obviamente, en consulta con las autoridades superiores, no fue una decisión desde aquí, eso se tomó allá arriba. Allá alguien hizo un ok por ahí, a un alto nivel. No sabemos si al nivel del 01 o de cualquier otro, pero se tomó esa decisión, le pusieron MDG, Armada uh-huh. Dominicana, le pusieron ahí primero, y un día a la 1, a la 2, a la 3, y se desbarataron. Uh-huh. Ahí, ojalá ahora.
3: Y los baroneros nos quedamos como
2: de brazos cruzados.
3: Con los ojos abiertos.
0: Claro. Déjeme decir lo siguiente, ahora que dice usted eso, doña Emma, y es lo siguiente. En Neiva, que está más calladita y menos bullosa que Barahona, estaban los muchachos dando clases una vez en su escuela. Y yo ven que comienzan unos policías a llevar con una silla hacia un local abandonado, medio abandonado, cerrado, que del Partido Dominicano, allá. Ellos se dan cuenta y dijo uno, la policía se va a robar el Partido Dominicano. Los jóvenes ya habían pensado hacer un centro de cultura. Uh-huh. Y cogieron los estudiantes por allá y se armaron esas pugnas, imagínense. Bim, bam, bim, bam, bim, bomba y lacrimógena y cosas de esas. Al final, dejen eso, muchachos, de tiacha, ya tranquilo ahí. Y se metieron ahí. Y después apareció un senador que gestionó un dinero en la capital y lo modernizaron. Y ahí está el Centro de Cultura de Neiva.
3: Yo le quiero dejar una tarea a don Virgilio. La expansión que ha tenido la Universidad Autónoma de Santo Domingo en la región de Riquillo y que ha tenido como sede el recinto UAS Barahona. Tenemos una sede en Pedernales, tenemos una en Jimaní, tenemos una en Neiva.
0: Sí.
3: Entonces, ¿cómo ha parido el curso?
0: Claro.
3: ¿Cómo ha parido otros hijos en la región? Y,
0: claro.
3: Y yo pienso que dentro de sus análisis, de sus investigaciones, ver la trascendencia que ha tenido para la región de Riquillo, esa expansión que ha tenido, pero que ha sido la madre,
0: sí.
3: Barahona, el recinto UAS Barahona, y que ha tenido hijos entonces en toda la región.
1: Sí, bien. Pero que finalmente era un edificio vetusto, ya de muchos años, irreparables, ¿verdad? Que no aguantaba una columna y que no podía sostener la Marina de Guerra o la Armada Dominicana en ese edificio, y había que hacer un edificio más moderno, más nuevo, para alojar la Marina de Guerra, que también venía o viene con otro rol, dada las funciones que tiene la Marina de Guerra, como la lucha contra el narcotráfico y una serie de cosas que no cabían en el sitio donde estaban, y que había que buscarle un lugar para hacer ese nuevo cuartel de marino en otro sitio. Yo entiendo que por ahí es el asunto de la pregunta de Pablo.
0: Bueno, realmente ese recinto que había antes, que todos lo conocimos, se hizo en los años, exactamente a finales de los años 50, lo hizo Trujillo, aceleró su construcción después ya de que había inminente que para República Dominicana en cualquier momento iba a venir una expedición dominicana, que ya hacía tiempo se estaba madurando. La guerrilla de Fidel Castro, que triunfó en Cuba, años después contribuyó a acelerar ese temor, y por eso en toda América Latina los gobiernos conservadores comenzaron a reforzar sus bases aéreas y sus bases militares de la Marina. Por ejemplo, aquí mismo en Barahona, casi en el mismo año se hizo el campamento de aviación, fue en 1959 que se inauguró el aeropuerto de la base militar de aquí de Barahona, y quizá un año antes o dos años atrás la comandancia que vivió existió hasta ahí, hasta ese momento. Claro, eso desde hace 60 y pico de años, y ya se había quedado obsoleta, era un destacamentico prácticamente, con dos goleticas. Entonces, ante los retos nuevos que hay ahora, el narcotráfico, todo tipo de las migraciones que hay, todo eso necesita de que haya un reforzamiento de la Marina. Ojalá ahora ahí hagan un edificio grande, moderno, bonito, contemporáneo, ojalá, y no una rancheta.
3: Entonces, ¿usted está de acuerdo con que se haya cedido esas instalaciones?
0: Bueno, déjame decirte una cosa. Aquí hay patrimonios que no le damos dando ni siquiera seguimiento ni mantenimiento. No solamente en Barahona, hay muchas ciudades del país en las cuales ha habido mucho. Por ejemplo, en Montecristi había muchísimas casas muy bonitas, victorianas, en madera, y las familias se la querían meter al ayuntamiento, y el ayuntamiento no tiene dinero. Resultado, la gente comenzaron a quemar las casas y comienzan a destruirlas. Aquí tenemos ahora en peligro una casa ahí mismo, la Casa Curial, que ahora yo vi que le pusieron una pared, una gente le puso una pared pegadita ahí donde estuvo el Padre Fuerte, ahí cerca de la iglesia vieja de allá abajo. Uh-huh. Ahí. Entonces, siempre va a haber esa contradicción entre ese tipo de edificaciones. Aquí hay muchos edificios emblemáticos y muchos lugares emblemáticos que tenemos que seleccionar cuáles vamos a modernizar, cuáles vamos a actualizar y cuáles vamos
1: a preservar
0: y cuáles vamos a dejar de lado para, bueno, rompe ese, pero es aquel. Yo quiero irme un segundo antes ya, porque ya me tengo que ir, y decir lo siguiente. Hablé después de que Trujillo se consolidó, hubo entre nuestros empresarios y nuestros intelectuales y nuestros maestros un consenso pro Barahona, y así se le logró arrancar a este gobierno dictatorial, que es verdad, y asesino, el local del ayuntamiento, mejorar el parque, mejorar, hacer otros parques, hacer otros edificios públicos aquí en Barahona, hacer el correo. O sea, logró Barahona con una sinergia de los intelectuales que ya eran, digamos, trujillistas, pero ellos seguían siendo democráticos, liberales y emprendedores. Y esa gente logró hacer un consenso interno. En vez de estar cada quien por su lado separado, voceando y atacando al que está abajo o al que está arriba atacando, se logró ese consenso. Barahona necesita agruparse en torno a un grupo de reivindicaciones concretas y todos alarlas, pero tiene que ser consensuado, y todos alarlas, porque entonces cuando estamos aquí nos encontramos que todo mal está allá, y cuando aquello está bien, aquello está mal. Son muchas las cosas de desarrollo que aquí nosotros abandonamos y atacamos, como el recinto de la UAS, que lo estaban atacando.
3: Pero agradecemos a don Virgilio por dedicarnos estos minutos tan interesantes, de mucho provecho para Barahona. Gracias y le esperamos nueva vez en Acción de la Tarde. Nosotros vamos a la pausa y en un momento retornamos.
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11: Buenas tardes, Elpis Pérez les informa. El Colegio Médico Dominicano calificó como exitoso el paro nacional de 24 horas realizado este miércoles en hospitales públicos, luego de que el médico arrestado por un presunto caso de mala práctica médica obtuviera su libertad bajo el pago de una garantía económica. En el plano internacional, el cuartel general central Hatam al-Anbiya, máximo comando operativo de las Fuerzas Armadas de Irán, advirtió este miércoles que cualquier país que preste apoyo a Estados Unidos en sus ataques contra territorio iraní se convertirá en objetivo legítimo de las fuerzas iraníes. Para más detalles visite diarionoticias.do.
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3: Son las 4:05. Continuamos en este espacio Acción de la Tarde. Luego de esa interesante entrevista con don Virgilio Gotró, vamos a darle la oportunidad a nuestro compañero Pablo Polanco con su tema de la tarde. Adelante, Pablo.
2: Gracias, Emma. Esta tarde yo quiero compartir con nuestro público un tema que pone en capilla ardiente, podría yo decir, Emma, y el público que nos escucha. Y se refiere a la auditoría que en el día de hoy ha sido puesta a la opinión pública por parte de la Cámara de Cuentas. Y diríamos que esta entidad, que había permanecido durante un tramo bastante prolongado, habíamos visto una Cámara de Cuentas en un estado de silencio, de inercia, de inactividad permanente. Bueno, resulta ser que se ha destapado una auditoría emanada de la Cámara de Cuentas que da versiones, o no versiones, puesto que es una auditoría con la competencia de esta institución, que da cuenta de situaciones de irregularidades en lo que tiene que ver con el manejo del presupuesto, de los recursos que maneja la Cámara de Diputados en nuestro país. Conforme arrojan esta auditoría, nos encontramos con la alarmante situación de que la Cámara de Diputados, en el manejo de las finanzas de este órgano legislativo, bueno, hay una situación realmente preocupante, pues se habla de manejos inadecuados al grado de que hay una situación de que cientos de millones, se habla de unos 3.760 millones, no tienen los suficientes soportes de registros, y según esa auditoría arrojada por la Cámara de Cuentas, amerita de explicación por parte de su presidente, Alfredo Pacheco Soria, un dirigente político oficialista que siempre está en actitud desafiante cuando es interpelado, cuando es interrogado por alguien en lo que tiene que ver con su desempeño al frente de la Cámara de Diputados. También arroja esta auditoría la situación de que en la nómina de la Cámara de Diputados hay una cantidad significativa de empleados inexistentes, señores. O sea, no estamos hablando de empleados que van a dar un servicio a las instalaciones de la Cámara de Diputados. Se está hablando de empleados fantasmas, pero que sí cobran salarios lujosos en esa institución. Por igual, esta auditoría establece que dentro de esos empleados, Emma, hay personas muy allegadas en el entorno familiar del presidente de la Cámara de Diputados, lo cual realmente le coloca en una situación incómoda, porque indefectiblemente el presidente de la Cámara de Diputados está poniendo en práctica lo que la propia ley condena, que es lo que tiene que ver con la práctica de, ¿cómo le llaman? No me llega ahora el término, Enigma.
3: Nepotismo.
2: El nepotismo. Porque, a decir de los datos arrojados en esa auditoría, hay personas de su entorno familiar, lo cual realmente es condenatorio, es reprochable, por, de ser cierto, porque todavía no tiene uno las evidencias, pero cuando se habla de una auditoría arrojada por la Cámara de Cuentas, no tendría uno que poner en duda la veracidad o fidelidad de los datos que arroja.
3: Bueno, ha respondido Pacheco la tarde de hoy, dice que la auditoría que practicó la Cámara de Cuentas no se detectó anomalía financiera ni irregularidades de carácter legal.
2: ¿A quién creerle?
3: Dice Pacheco que la auditoría completa, que hay que buscarla y que la vean en el ámbito legal y normativo, para que comunicacionalmente se entienda, pero que no hubo hallazgo que ameriten.
2: Habría que escuchar entonces la otra campana.
3: Así es, pero vamos, el tema, Pablo, vamos a darle continuidad al tema. Ya es momento de pasar los micrófonos a nuestro compañero Guillermo Polanco con la sección deportiva, y que en el día de hoy tienes unos invitados especiales, y queremos compartir con los amigos que nos escuchan, que nos ven, que nos siguen en nuestra plataforma de YouTube, la visita que tenemos una joven atleta de Barahona y unos padres reconocidos que van a abordar un poco el tema. Buenas tardes, Guillermo.
16: Buenas tardes, Emma. Buenas tardes, familia Pablo Polanco. De verdad que tus comentarios siempre bien acertados. Buenas tardes a toda la audiencia de Palma FM y su programa preferido, Acción de la Tarde, su sesión deportiva. Amigos, estamos aquí con el reconocido profesor y dirigente deportivo Porfirio López Samuel y su esposa Angelina Lebrón, que también es una destacada profesional. Y estamos aquí, Enma y amigos radio oyentes, porque yo quiero decirle algo con relación a lo que es la formación de los padres. Reggie Charles, un destacado baloncestista de La Romana, que fue miembro de la selección dominicana de baloncesto, su hijo, R.J. Luis, fue el jugador más valioso del partido de la República Dominicana ante Nicaragua, con 22 puntos. Pero no solo eso, también Tito Halford es padre de Al Halford, el dominicano más destacado que hay en la NBA hoy en día. Entonces, vaya la coincidencia. Samuel López y Angelina Lebrón también son padres de ese gran prospecto del voleibol dominicano llamada Angelisa López Lebrón. Bienvenida, Angelisa, por que de verdad esta tribuna está a disposición tuya para que Barahona y toda la región se entere por dónde anda la calidad en el voleibol dominicano de Angelisa Lebrón. Buenas tardes, Angelisa. Buenas tardes, Samuel. Buenas tardes, Angelina Lebrón.
17: Buenas tardes, yo estoy muy orgullosa de estar aquí. Gracias a Dios, yo siempre me destaco en mi deporte, porque eso siempre es lo que yo amo y eso yo lo vivo en el corazón.
16: Yo quiero que
3: quisiera saber la edad de ella.
17: 15
16: años. Sí, wow. Mira, yo quiero que tú nos digas y le digas a todo el que te está oyendo y a los amigos de la diáspora que nos siguen por el canal de YouTube, ¿cómo fueron tus inicios en las prácticas del voleibol?
17: Bueno, mi mamá me llevó a las prácticas de Bexaira Boros y me recibieron muy bien, entonces en ese tiempo no sabía bolear y busqué un juego de las Reinas del Caribe y entonces yo me quedé sorprendida de cómo ellas defendían, en cómo atacaban, cómo bloqueaban, entonces yo quería practicar ese deporte.
16: Ok, tu motivación fue un juego de las Reinas del Caribe, sí. ¿Eso te llevó a ti a convertir eso en una pasión?
17: Sí, me llevó a ser una pasión y luego veía a otras jugadoras de otros países internacionales.
16: ¿Cómo fue tu desempeño

0: inmortal del deporte de Barahona, un destacado jugador del voleibol en la década de los 90. Fue selección dominicana por mucho tiempo y está practicando el voleibol allá en Cabral. Tú entonces has recibido esas orientaciones de Chacón, Franklin Segura, y cuéntanos cómo tú llegas a los entrenamientos de la categoría infantil, de las categorías formativas del voleibol dominicano.
1: Bueno, en realidad Chacón me ha enseñado muchas técnicas de los juegos y él me ha enseñado a jugar otras posiciones como el colocador y la salida, y como más me destaco es en la salida.
0: Mira, yo le voy a dar la oportunidad a mis compañeros, pero tengo que preguntarle algo antes de pasarlo a ellos. Tanto Samuel como Angelina, que son dos profesionales brillantes de Barahona, tengo en mi reporte que tú eres una estudiante meritoria. ¿Cómo ustedes se sienten como padres lograr que una jovencita de apenas 15 años, aparte de ser estudiante meritoria, es una destacada deportista y un futuro miembro de las Reinas del Caribe? ¿Cómo ustedes se sienten?
2: Bueno, ante todo, como siempre, vamos a darle las gracias a Dios, porque de verdad nos da la oportunidad de estar viviendo un nuevo día. De verdad, Guillermo, que agradecerle a Dios, pero también a la esposa, porque ella ha dedicado todo su tiempo al acompañamiento de estudio de nuestros hijos. Y tenerla ella así con esa dedicación que tiene, no solamente al voleibol, sino a lo que es sus estudios, enorgullece mucho a uno, porque uno dice, estamos viendo fruto de lo que uno ha querido sembrar o de lo que ha sembrado. Y de verdad eso hace que uno como padre o como familia se sienta más que orgulloso, sino también comprometido a seguir ayudando para que ella pueda lograr sus sueños.
0: Angelina, dime, ¿cómo te sientes con esta bendición que Dios le ha dado a ustedes?
3: Así es. Perdón que estoy disfónica. Angelisa, yo digo que nació con la alfoja bajo el brazo, como dicen los viejos. Realmente es una niña muy enfocada, muy disciplinada. Y nos maravilla que ella ha ido rompiendo paradigma tras paradigma. Sí, ella en lo que se enfoca, ella lo logra. Y de verdad que nos sentimos súper orgullosos de ella. Sabemos que ella va a llegar bastante lejos. Su pasión es el voleibol. Y me sorprende cuando en las prácticas faltan niñas porque tienen muchas tareas. Y doy gracias a Dios que dentro del espacio que ella tiene, ella se organiza para el tema de los estudios, pero nunca faltar al tema de su deporte. Y eso nos dice que realmente ella está enfocada en eso.
0: Angelina, se nota la emoción y el orgullo cuando tú te expresas de tu hija, ¿eh?
3: Sí,
0: Emma.
4: Bueno, yo quisiera saber, uno que ha estado vinculado con atletas, y que uno siente la emoción, y yo tengo algunos recuerdos de cuando, como mamá, y me decían, tú tienes que irte al Media Naranja, al Olímpico, con Ismael a una práctica, porque va para Honduras a jugar en un 12. Y veo en una guagua con mi hijo caminando, arrastrando una mochilita para que vaya a sus prácticas. Y yo veo a esta niña con apenas 15 años, y veo a Samuel y veo a su esposa. Y yo siento y me emociono, y siento en mi corazón que se aflige un poco. De que quizás no lograron la meta, pero el acompañamiento de los padres es importante. De que ellos se sienten protegidos, porque me gusta el voleibol, pero mamá y papá estamos aquí para apoyarte. Lo que tú necesites del apoyo de nosotros, tú lo vas a tener en el acompañamiento, ir al play, ir a la cancha a verla jugar, que son temas importantes. Entonces, a sus 15 años, sin descuidar los estudios, que son cosas que deben ir de la mano, los estudios, y que tú puedes tener un buen desempeño como atleta. Entonces, Angelisa, yo quisiera saber, dentro de tu recorrido a tus 15 años, de tu vivencia, ¿en cuál de los juegos en que tú has participado, tú has sentido esa emoción de decir, sí, yo puedo, vale la pena seguir este camino? Para que nos cuente un poco de tu vivencia en el voleibol.
1: Bueno, en donde han sentido que de verdad

0: Yo quiero seguir adelante en el torneo de Puerto Plata, que de verdad yo me he enfrentado a diferentes jugadoras de diferentes clubes y en las finales yo fui la jugadora más valiosa y me sentí que yo estuviera jugando en las Reinas del Caribe.
1: Qué bueno.
2: Yo quisiera escuchar de Angelisa en su introducción. Ella nos contaba que uno de los motivos de inspiración, se pudiera decir, fue el ver a las Reinas del Caribe jugar en un escenario internacional, Guillermo, por lo que fuera importante, interesante escuchar de Angelisa si ella entiende que la meta habría de ser verse en esos escenarios donde las Reinas del Caribe le sirvieron de motivación.
0: Bueno, realmente yo pienso que para mí estar en las Reinas es algo increíble y representar a mi provincia, que jugar contra otros países y jugar en países centroamericanos y ganar muchas medallas y torneos. Yo me sentiría muy orgullosa.
2: Qué bien, como debe ser.
3: Fíjate la estatura actual de Angelisa. ¿Cuál es tu estatura?
0: Mi
3: ¿Cuánto
0: altura,
3: mides? Sí.
0: bueno, para decirlo así, yo mido unos 73.
3: Ok, fíjate. Tengo para decirle a todos los oyentes que Angelisa fue la jugadora más valiosa del torneo de Puerto Plata U15, en la categoría U15, y tiene el mote de una rematadora, la zurda y la rompecara. Esto es por los fuertes remates de esta jovencita en esa categoría U15. Yo quiero que tú nos digas, ahora mismo, cuando tú vas a Santo Domingo, ¿quién te entrena allá en Santo Domingo?
1: Guillermo, vamos a escuchar la respuesta de Angelisa luego de la pausa que Miguel nos está insistiendo con la pausa.
2: Nos está torturando,
1: sí,
2: Miguel.
1: Sí, entonces para que ella pueda responder con tranquilidad, vamos a la pausa y en un momento retornamos.
3: Adelante, Contreras.
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1: Estamos de vuelta en este programa Acción de la Tarde. Tenemos en nuestra sesión deportiva con nuestro compañero Guillermo Polanco y una familia, una joven atleta con sus padres, con un talento especial en el voleibol que ha sacado el nombre de Barahona, de la provincia, a otras provincias del país, y ella inspirada en las reinas del Caribe. Eso significa que esa joven va a alcanzar metas.
3: Sí, vamos a escuchar la respuesta de la pregunta que le dejé en el aire con relación a quién la entrena ella allá en Santo Domingo y qué experiencia ha tenido ella de esos entrenamientos.
0: Bueno, en el proyecto nacional donde yo practico, me entrena la entrenadora Nuris, que fue la...
3: Nuri Arias.
0: Sí, una de las primeras reinas del Caribe,
3: sí, claro.
0: Junto con Milagros Cabral y Priscila.
3: Sí, Priscila y Milagros Cabral pertenecen al cuerpo técnico de la categoría formativa, junto con Cristian Cruz y Marcos Kie, que es el COA de las Reinas del Caribe. Yo quiero que tú nos digas, la experiencia en Puerto Plata y Bonao, donde tú fuiste la jugadora más valiosa, ¿cuáles fueron los parámetros que se tomaron para que tú seas la más valiosa?
0: Bueno, los parámetros para que yo fuera la más valiosa fueron el enfoque, la disciplina y el trabajo en equipo.
3: Ok. De las jugadoras de las Reinas del Caribe, ¿quién es tu inspiración?
0: Mi inspiración es Gaiga González y Brayeli Martínez.
3: Fíjate, mira, entonces, oye, Emma, ¿cómo es esto? Gaiga González es nativa de Duvergé. Uh-huh. Y... ha sido tu inspiración, al igual que Gineiris Martínez o Brayeli Martínez, que es la atacante número uno del equipo nacional. Me dijeron también en mis reportes que tú tienes dominio del voleibol internacional. Yo creo que tú nos hables un poquito de eso.
0: Bueno, también en el dominio internacional hay jugadoras extremadamente grandiosas que yo admiro. Que está Melissa Vargas, que juega de Turquía, Está Gaby Chimares, que ella es jugadora de Brasil. Está también Jordan Thompson, opuesta de Estados Unidos. Está también otras jugadoras que ella también admira.
3: Ok, del equipo de las Reinas del Caribe, ya tú hablaste de Braylen y de Gaila González. El juego de Brenda Castillo, ¿cómo tú defines eso?
0: Bueno, el juego de Brenda Castillo es como algo más dinámico, porque ella nunca deja caer la pelota, ella siempre está enfocada y siempre sigue adelante.
3: Los dirigentes de Santo Domingo, Samuel, esta pregunta es para los padres. Uh-huh. ¿Qué ven los dirigentes de las categorías formativas en Angelisa López Lebrón?
15: Fíjate, Guillermo, nosotros hemos seguido de cerca lo que son las prácticas. Uno muchas veces dice tener algún conocimiento de la potencialidad que puede tener cada dirigente de algunas niñas o de cualquier deportista al cual está instruyendo. Ellos sí nos han dicho que la muchacha tiene potencial, que está en un crecimiento adecuado. En los torneos que participa también, por ejemplo, ahora en Bonao, se acerca el árbitro, se acercan los entrenadores y nos dicen, esa niña que sigue enfocada como va, porque el potencial que se le ve es el adecuado para ella alcanzar su sueño. Además, quiero agregar que Franklin Segura, Chacón, o La Roca, como muchas veces lo conocemos, siempre nos ha dicho, esa joven está preparada para cualquier escenario y cualquier posición dentro de la cancha, no únicamente como rematadora, salidora y opuesta. Ya yo me he tenido que aprender la posición, el nombre del baloncesto, hablando de voleibol, porque eso es lo que han visto los entrenadores y las entrenadoras, que observan la forma en que ella maneja el juego, las prácticas, y siempre ven en ella una futura.
3: ¿Está ella en el proyecto de pertenecer al seleccionado nacional en la categoría U15?
15: Bueno, cuando nosotros la llevamos por instrucciones de Chacón y algunas conexiones que hizo, nosotros la llevamos a la práctica del U17. Inmediatamente la...
3: Sí, pero eso es por calidad, no por edad. O sea, ella estuvo en la U17 por la calidad de su juego.
15: Sí, pero ahí ya era un equipo que tenía unos 8 meses concentrado, que fue el que estuvo en Honduras.
3: Okay.
15: Pero sí estuvo practicando con ella. Luego, mediante esa muchacha estaban por allá, la llevaron donde Nuris. Está donde Nuri ahí, bien acoplada con ellas. Y en eso estamos, ella está en ese proyecto. Ella que pueda expresar también que ve en ella. Nosotros vemos que es una futura baloncestista, porque
16: voleibolista,
2: lo digo. Sin lugar a dudas.
3: Está cruzando.
15: Sí, entonces ella es la más indicada para decir, nosotros vemos sí que ella puede tener un futuro en el voleibol, pero ella puede expresar cómo se ha sentido, que pero nosotros sí vemos el foco de que ella puede estar.
3: ¿Qué nos dice Angelis?
0: Bueno, yo me siento muy orgullosa de estar en el proyecto nacional, y en el proyecto nacional hay mucho nivel, que es más dinámico, las prácticas son muchas más dinámicas, y cada vez que yo voy a jugar con el equipo de Bani, yo soy parte de ellos, me siento como que estoy en el proyecto nacional jugando, así que se siente más dinámico.
3: Qué bueno, qué bueno. Angelina, ¿tiene algo que agregar a esta pregunta que le hice a Angelisa sobre cómo se ve ella en el futuro?
17: Angelisa siempre me ha manifestado que ella va a ser jugadora internacional. Ella siempre se proyecta y dice que va a ser parte de los equipos internacionales. Y siempre le hemos motivado a que continúe los estudios, porque a través de los estudios están las becas universitarias, y ya ella está en el trayecto de poder pertenecer y estar. De hecho, en este mes nosotros vamos a un campamento en Estados Unidos, y ella también va con el equipo de Baní para un torneo que ellos tienen en la comunidad de Lawrence en Boston, y vamos a estar allá aquí a finales de julio. Así que mientras nosotros podamos apoyar y ella sienta que es su pasión, nosotros como papá vamos a estar ahí.
3: Fíjate, Emma,
1: el grado escolar de ella,
0: de Angelina. Sí. Ya yo estoy en cuarto.
3: Sí, mira, un padre orgulloso me enseña las notas, y la nota, la menor nota en promedio es 94 puntos.
2: Wow.
1: ¿Y cómo lo logra?
2: Excelente. Felicidades, Angelisa.
1: ¿Cómo ha logrado no descuidar los estudios y ser tan buena en el voleibol?
0: Bueno, realmente, como dice mi mamá, a través de los estudios se consiguen las becas universitarias en Estados Unidos. Pero realmente me he metido en la cabeza que, aparte de ser reina, quiero seguir preparándome como atleta. Quiero jugar para una universidad de Estados Unidos de la NCAA y también jugar en ligas profesionales como otras jugadoras que he mencionado anteriormente.
3: Sí, okay. Fíjate, Samuel, yo quisiera saber si Cristóbal Malte ha tenido la oportunidad de ver este talento de Angelisa López Lebrón.
15: Bueno, no sé si las entrenadoras por las que ella ha pasado le han dado alguna información, pero nosotros decirte que hemos visto a Cristóbal en un momento en que ella esté practicando, no lo hemos visto, ¿no?
3: Sí, lo que pasa es que Cristóbal viaja mucho por su compromisos, sí, de internacionales en el voleibol, pero prácticamente Cristóbal Malte es el padre del voleibol dominicano, sí, y es el creador de esas reinas del Caribe.
15: Fíjate, Guillermo, con relación a lo que decía Angelina de sus estudios, el campamento al que ella va a Estados Unidos, o que vamos, es donde están todos los scouts de voleibol, todas las universidades a la edad que ellos tienen, que ella tiene ahora, hacen ese campamento todos los años en diferentes lugares, y ella fue invitada para esos scouts de las universidades donde dicen la ficha, para verla, si tiene condiciones. Ya a partir de ahí, en un momento dado, la siguen llamando, dándole seguimiento para ofrecerle una beca, que ella nos ha manifestado muchas veces que parte de ser, representar a su país como una reina del Caribe y que jugar a nivel internacional, también ella quiere, que ya lo dijo, de estar en una universidad a realizar sus estudios.
3: Sí, fíjate, Samuel, no quisiera irme sin preguntarle a Angelisa, tus compañeras de estudio, tus amiguitas, ¿qué tú tienes que decirle a esa juventud que te está escuchando y te estás viendo aquí por esta tribuna? ¿Qué tú debes de decirle como motivación, ya tú siendo parte de un proyecto de selección nacional? ¿Qué tú tienes que decirle a esa juventud?
0: Bueno, en realidad, a los jóvenes que me están viendo, quiero decirles que se enfoquen en los estudios y que sigan trabajando duro, que van a llegar muy lejos. Es lo que yo puedo decir de la juventud.
1: Bueno, muchísimas gracias a Guillermo, a los invitados en el día de hoy. Te deseamos muchos éxitos, la disciplina, se te nota por encima así. Yo sé que va a llegar muy lejos y con el apoyo de tus padres. Nosotros hemos concluido nuestra jornada por el día de hoy. Me informan que en el sector Camboya se produjo una situación y hay una persona fallecida.
2: Ay, ay, ay.
1: Lamentablemente. Terminamos el programa por el día de hoy. Les invitamos a que mañana continúen con nosotros en Acción de la Tarde. Hasta mañana.
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24: ¿Qué tal, amigos? Buenas tardes. Buenas tardes, La Culebra. A continuación, Elpis Pérez con un resumen de las principales noticias del día en República Dominicana y el mundo en las últimas horas. Estos son los titulares. La Oficina Judicial de Servicios de Atención Permanente de Santo Domingo Este impone 12 meses de prisión preventiva al cabo de la policía asesino acusado de quitar la vida a un joven de 19 años de edad. El Senado conoce hoy el proyecto de ley de la reforma policial y sería aprobado durante la sesión, informa la comisión especial que estudió la iniciativa. Aplazan la audiencia del proceso judicial del caso Calamar para el próximo 19 de agosto, luego de que las partes solicitaran el reenvío de la vista. Una mujer pierde la vida este miércoles supuestamente a manos de un hombre con el que mantendría una relación sentimental en un hecho registrado en Atillo, provincia de San Cristóbal. La Fuerza del Pueblo designa a Pedro Jiménez como director de la nueva Unidad Especial de Comunicación Estratégica de esa organización. La Asociación Nacional de Clínicas Privadas anuncia este miércoles la suspensión de los servicios a los afiliados de las ARS Primera y Futuro. Y mueren al menos 9 militares iraníes durante bombardeos de Estados Unidos contra objetivos en el sur de Irán, en una nueva escalada de las tensiones entre Washington y Teherán.
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24: 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Bien, amigos, estos son los detalles. En Santo Domingo, la Oficina Judicial de Servicios de Atención Permanente de Santo Domingo Este impuso 12 meses de prisión preventiva como medida de coerción al cabo de la Policía Nacional José Francisco Moreta Heredia. Moreta Heredia está acusado de matar de un balazo al joven Darling Emanuel Mercado Reyes, de 19 años de edad, durante un operativo policial en el sector de Herrera. La medida deberá ser cumplida en el Centro de Corrección y Rehabilitación Las Parras, mientras el Ministerio Público concluye la investigación por el hecho, calificado de manera provisional como homicidio voluntario.
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24: En Santo Domingo, el Senado de la República conocerá este miércoles el proyecto de ley de la reforma policial y sería aprobado durante la sesión, informó la comisión especial que estudió la iniciativa, quien aseguró que el informe ya está listo para ser presentado ante el hemiciclo. Explicó que la comisión trabajó durante varios meses en la revisión de la pieza y realizó modificaciones relacionadas con la forma de actuación de los agentes, con el objetivo de dotar al país de una policía de verdad, con gente seria y no tan bruta, y fortalecer la confianza de la población en la institución. Aunque no entre en detalles específicos de la pieza final, el organismo señaló que uno de los aspectos contemplados en el proyecto es que los agentes prioricen el uso de métodos no letales y que las armas sean empleadas únicamente como último recurso. En Santo Domingo, la audiencia del proceso judicial del caso Calamar, pautada para este miércoles, fue aplazada para el próximo 19 de agosto, luego de que las partes solicitaran el reenvío de la vista. El tribunal acogió el pedimento y fijó la nueva fecha para continuar con el conocimiento del expediente, en el que figura el exministro de Hacienda, Donald Guerrero, como uno de los principales imputados, junto a otros acusados. El caso Calamar es considerado uno de los procesos de corrupción administrativa de mayor relevancia judicial en la República Dominicana.
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24: En Santo Domingo, una mujer perdió la vida la mañana de este miércoles, supuestamente a manos de un hombre con el que mantenía una relación sentimental, en un hecho registrado en el Distrito Municipal de Atillo, provincia de San Cristóbal. La víctima fue identificada como Darine Espinosa Asensio, mientras que el presunto victimario ha sido identificado como Roger Martínez de los Santos, de 24 años de edad, quien fue detenido por las autoridades. Según las informaciones preliminares, la fémina perdió la vida tras recibir varias heridas con un arma blanca. El hecho ocurrió en las proximidades de un establecimiento de bebidas alcohólicas en la comunidad de El Zumbón, perteneciente al referido distrito municipal. Con la muerte de Espinosa, se suma más de 40 las mujeres que han perdido la vida a manos de sus parejas o exparejas en la República Dominicana en este año.
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24: Bien, amigos, continuamos con esta síntesis informativa originada en la emisora más potente del sur dominicano, Palma FM. En Santo Domingo, el partido Fuerza del Pueblo designó a Pedro Jiménez como director de la nueva Unidad Especial de Comunicación Estratégica, una instancia creada por instrucciones del presidente de la organización, Leodel Fernández, con el objetivo de fortalecer la estrategia comunicacional del partido y potenciar su posicionamiento institucional. La decisión fue notificada a Jiménez mediante una conmoción y comunicación firmada por el secretario general de la Fuerza del Pueblo, Antonio Florián Peñita, en la que se formaliza su designación al frente de esta nueva dependencia partidaria. La creación de la Unidad Especial de Comunicación Estratégica forma parte de una iniciativa orientada a robustecer el sistema de comunicación política de la organización y optimizar la difusión de sus acciones mediante una estructura especializada que trabajará de manera articulada con la Secretaría de Comunicaciones y las demás áreas vinculadas a la comunicación institucional. En Santo Domingo, la Asociación Nacional de Clínicas Privadas anunció este miércoles la suspensión por tiempo indefinido de los servicios a los afiliados a las ARS Primera y Futuro a partir del martes 14 de junio, como parte de las acciones de protesta por la falta de indexación por parte de las administradoras de riesgos de salud. La decisión fue adoptada durante la Asamblea Nacional del Gremio, según informó su presidente Rafael Mena. El doctor Mena precisó que la medida solo afectará a los afiliados de Primera y Futuro, mientras que las demás administradoras de riesgos de salud continuarán recibiendo los servicios habituales en las clínicas privadas. No obstante, aseguró que las emergencias y las unidades de cuidados intensivos seguirán funcionando para evitar que la suspensión ponga en riesgo la vida de los pacientes.
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24: Bien, amigos, finalmente en los Estados Unidos, al menos 9 militares iraníes murieron durante los bombardeos lanzados por los Estados Unidos contra objetivos en el sur de Irán este miércoles, en una nueva escalada de las tensiones entre Washington y Teherán. De acuerdo con fuentes de los cuerpos de seguridad de la República Islámica, los ataques impactaron las ciudades de Buslar, Bandar Abbas y Bandar Mazar, en donde también se reportaron daños en instalaciones militares. El ejército iraní confirmó que 8 integrantes de sus fuerzas aéreas y navales fallecieron en Bandar Abbas y Busher, mientras que, según afirmó, defendían el país. Horas antes, la Guardia Revolucionaria informó de la muerte de otro de sus miembros durante una confrontación con drones enemigos.
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24: Bien, amigos, aquí estamos en los deportes. El resumen de Palma Informa. El sexteto de Bélgica derrotó con serios apuros a la República Dominicana 3-2 este miércoles en un emocionante partido inaugural del grupo de Hong Kong correspondiente a la decisiva tercera semana de la fase preliminar de la Liga de Naciones de Voleibol Femenino. Pese a la amarga derrota, el encuentro dejó un momento histórico para el deporte dominicano. La opuesta criolla Gaila González alcanzó su punto número 1000 de por vida en la Liga de Naciones, consolidándose como una de las principales figuras del prestigioso torneo internacional de los últimos años. Las europeas salieron con agresividad y dominaron con autoridad los primeros dos parciales del encuentro. Sin embargo, tuvieron que soportar la reacción de las reinas del Caribe, quienes ajustaron sus líneas y ganaron con solvencia los próximos dos juegos para provocar un quinto y último decisivo parcial.
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24: Bien, amigos, finalmente en los deportes, de resumen de Palma informa que están los juegos de hoy en las Grandes Ligas. Chicago en Baltimore a las 6:35 de la tarde, Atlanta en Detroit, Atlanta en Pittsburgh, New York en Tampa Bay y Seattle en Miami a las 6:40. Houston en Washington a las 6:45, Filadelfia en Cincinnati a las 7 de la noche, Kansas City en New York a las 7:10, Boston en Chicago y Cleveland en Minnesota a las 7:40, Milwaukee en San Luis a las 7:45, Los Ángeles en Texas a las 8:05, Arizona en San Diego a las 10 y Colorado en Los Ángeles, eso es a las 10:10 de la noche.
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24: Bien, amigos, este fue un resumen de las principales noticias del día en República Dominicana y el mundo en las últimas horas por la emisora más potente del sur dominicano, Palma FM. 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Nadie pega más duro que nosotros. Operador técnico Miguel Pérez, redacción Emma Pérez y Antonia Acosta, director de prensa Leo Corniel. 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Voz informativa, Elpis Pérez, la hora 4:55.
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Me huele esa salsa verdaderamente. Ha dicho unas cosas ahí, pero buenas tardes para todos. Chico Tommy está en el aire desde ya tomando el control de esta radio, tu favorita, Palma 90.7. Estamos aquí cabalgando hasta las 10, colocándote lo bueno siempre. Vamos a vivir.

99.7, verdaderamente la hora de la salsa. En el Palma WhatsApp se llena de solicitudes. Vamos a complacer a la gente bien temprano. Ahí está mi amigo Eduardo Corniel desde Pensilvania, disfrutando ahí pegado todo el tiempo. Al igual que Kelvin Jiménez, día a día ahí, veo la mella, se suma la mella. Y Alonso Alan Peluquería desde El Salado, que no se me quede el super pivo en Cabral, gozando la salsa hasta las

De buenas tardes, de lo mío personal. Ese es el Chico Tommy. Chico Tommy, saludos para todas mis tribulaciones. Dominicanos internacionales, ellos saben su nombre, principalmente el DJ Bombón.

Para que esté al tanto, el COE informó este miércoles que mantienen alerta, en alerta verde a 11 provincias del Distrito Nacional debido a las lluvias asociadas a una vaguada. Las provincias que están bajo alerta son San Pedro de Macorís, San Cristóbal, La Vega, Monteplata, Sánchez Ramírez, Espaillat, Santo Domingo, Monseñor Noel, San José de Ocoa, Duarte, Puerto Plata y el Distrito Nacional. Usted lo sabe. Dígalo ahí, con Palma 90, 90.7. Disfrútalo.

0: me voy a la pausa comercial. Al regreso sigo complaciéndote. Hay salsa hasta las 6. No te la pierdas.
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Buenas tardes, chico Tommy. Aquí Nicolás Correa, en la circunvalación de Baní, para que por favor me complazca con la salsa Cruz de Navaja de Raulín Rosendo.

como el que no quiere la cosa. Definitivamente, Sócrates Peña no se pierde esta programación de su estación favorita, Palma 90. Saludos para Miguelina Bosque también, que es de las internacionales, ¿verdad? Ahí está Sócrates desplazándose en la mera crema, pegadito siempre con esta radio. Héctor Peña, que me le llegue el saludo también, que es de lo mío personal. Seguimos colocando de salsa. Usted lo solicita, chicos, tome y lo coloca. Kelvin Jiménez en Neiva, vamos a complacerlo. Ahí está este bello tema interpretando Maelo Ruiz con Pedro.

Bueno, me escriben a esta hora y me dicen, Chico Tommy, tú estás abusando con esos temas. Bueno, le confieso, no soy yo que lo coloco, la gente lo solicita y Chico Tommy los complace a todos. Una bella chica solicitó este tema de Tony Vega. Subí ahora este de Tito Rojas para nuestro amigo Andy Pintura, que esta hora se desplaza en carretera con Andito y Tito. Pegadito ahí, qué bueno. Déjame ver, los muchachos de transporte Doña Josefa, ahí están en carretera también. Tetera, Talwin, Rumba Duvergé, gozando la salsa con Palma 90.

0: Vamos a dejarlo hasta aquí por hoy. Despedimos la hora de la salsa. Ay, sí. Vamos a prepararnos para recibir, como cada tarde, 2 horas de merengue. Merengue con altura y prestigio. Dímelo, María, en el sector Cassandra, siempre pegadita. Ay, sí. Pausa comercial. Regreso en breve.
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hay merengue hasta las 8. Aquí tenemos para todos los gustos de los 80, 90 y más. A través de Palma 90, Mundo 100, disfrútalo. Meren Palma está en el aire en este miércoles ya, Dios mío, mitad de semana. Esto va rápido, esto va rápido. Claro que sí. Selecciona tus temas. El chico Tommy está aquí para complacerte. Está Zipadón esperando a este del Machimbe Fernando Villalona. Lo dedica a su esposa en el cielo, en San Antonio de Guerra.

natal de Chico Tommy. ¡Ey! Lo más fuerte de Barahona, ¿eh? El Chico Tommy. Saludos para los nacionales e internacionales. Bombón, tú sabes que yo siempre te saludo. A veces nos combinamos. Mechiseija y la mella de Juan Barón. Saludo aquí en La Romana para Cristian y para Aidan. De parte del Charlie y la China desde La Romana. Chico Tommy, se anotó un virado.

Uno escucha noticias que son de compatriotas. Bueno, la dominicana Gaila González celebra con sus compañeras haber alcanzado los 1,000 puntos en la Liga de las Naciones, lo que demuestra su gran trayectoria en el voleibol internacional. Cristian Borges, felicidades para esa bella chica que...

Verdaderamente es orgullo dominicano de raíces tubergenses. Kaitlyn González alcanza su 1000 puntos. No cabe la menor duda de que nuestro voleibol tiene nombre propio en la élite mundial. Muchas felicidades a Kaitlyn González, oriunda de Duvergense, de raíces duvergenses. Claro que sí, felicidades para ella, para todo su equipo dominicana, como tú y como yo. Recuerda lo que estoy contigo colocándote merengue hasta las 8, merengue palma está en el aire, selecciona tus temas, Chico Tommy busca la vuelta y los complace a todos. Ahí está el contacto, 809-524-4907, recuérdalo, es el

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Buenas tardes, Chico Tommy. Miguel Activo del Cercado, con Parma 90. La que no se pierde en carretera. Dámelo un saludo a Pingo y a Samantha allá en San José de Ocoa. Ponme una de Wilfrido Vargas. Soy un hombre divertido.

0: Con mucha fuerza, Mar en Palma está en el aire para ti, a través de Palma 90.7. Tengo esto lleno, al pasito buscamos la vuelta y los complacemos a todos. ¡Denle dinero! Vamos a recibirlo, adelante.
1: Buenas tardes, chicos Tommy. Aquí está su hermano Nene Dinero, desde el Distrito Municipal de Canoa, avanzando.
0: Ay, sí.
1: Aquí escuchando ese fiel programa de salsa que pasó y ahora estamos en merengue. Chico Tommy, dame un saludo a Ariane y mi esposa. También para mi madrastra la buena y todos mis hijos. Eso en especial para Keifer. Ya usted sabe, hermano mío. Es el Nene Dinero desde el Distrito Municipal de Canoa. Dele para arriba que usted está apoyado.
0: Kilo te me cuida por allá. Gracias, gracias, Nene. Siempre ahí en sintonía total. Déjame ver. Seguimos. Ahí está mi amigo Alberto, pegadito también. Qué chévere. Saludos para toda esa gente que está ahí. Los playeros en el extranjero. Tranquilo, déjalo ahí. Chico Tommy lo busca y lo coloca. Permíteme saludar también a Moreno Fori. Está ahí siempre Moreno Fori. Mi amigo Diego de allá de Caldera, Juanín, vecinito de Moreno Fori. Mi gente del supercolmado Fori ahí en Caldera. Saludote para toda esa gente chévere. Vamos a colocar ahora un merengue de Dionis Fernández y el equipo. Diego lo espera para disfrutarlo pegadito ahí con esta radio. Y Chico Tommy, tú sabes que no come cuento y lo coloca. ¡Vámonos ahí! Fernando me sigue con la China desde La Romana.

mamá, alegrando el miércoles, ando con la chivirica, Chico Tommy. Así que te manda saludos, Chico Tommy. Ando con la chivirica, carretereando. El río Nizao, ya tú sabes, en Palma 90.7. Llévatelo, Chico Tommy.

Santo Domingo, disfrutando de Mere en Palma hasta las 8 en Palma FM 90.7. Hey, chico Tommy, colócame el tema de Quinito Méndez, los hombres maduros, Mere en Palma hasta la

0: señores, esto se acabó, así que nos vemos.
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Ay, sí, Chico Tommy, el misólogo, Paul Palma. Chico Tommy, Luis Almonte, la la. Saludos a los nacionales e internacionales. Saludos a DJ Negro por ahí. Y dígale a Bombón, ese mío también.

0: cantando, comer en Palma hasta las 8, pegadito siempre. Al igual que mi amigo Daniel Ramírez, allí en San Juan de la Maguana, está bajo lluvia, lloviendo esta hora. Me confirma mi amigo Daniel Ramírez desde su santería que está lloviendo para allá. Está cayendo un poco de agua. Y está Mauro La Telera también. El saludito para él en Monserrate, haciendo ambiente pegadito face to face con Palma 90.7, la más tropical. Siempre con lo mejor de los 80, 90 y más. Seguimos. Seguimos aquí, bombón. Ahí está, bombón, adelante.
1: Ay, mamacilla, mi hermano, el chico Tommy. Te saluda el DJ Bombón desde el Bronx. Saludando a los nacionales e internacionales.
0: Ay, sí.
1: Nuestra presidenta Mechi Serra en el puerto de New Jersey. Sócrates Peña, Sócrates Peña, el loco de Georgia. Sargento Peña, Dolzur Sánchez, el mío también. Saludo a la presidenta de Juan Marón, la Mella. También a la consentida, su hija. A Charlie en La Romana. Gracias, Charlie. También para Franklin 22. ¡Nos fuimos! Saludos para Alex Pérez, que es mío también. Cuando pueda, por favor, un tema de Johnny Ventura, el poeta.

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Buenas noches, Chicotomi. ¿Qué tal? Espero que se encuentren todos bien por ahí. Quiero un tema de la Disney Girl Band. Se titula Si tú eres mi hombre y yo tu mujer.

Extra sonando, dándote Chico Tommy ese banquete en Parma 90.7 en la mera crema. Chico Tommy, yo amo mi gente. A todos, los quiero, los amo, son queridos. Bendiciones, buenas tardes. Un día maravilloso en New York. Chico Tommy. Juanchi Vázquez, mujer del arma. Bendiciones, se les quiere. Sócrates.

0: Mujer del Alma, interpretando Juanqui Vázquez el Galeno, aquí a ver en Palma hasta las 8. Yo sigo con mi gente, los nacionales e internacionales. Claro que sí, recibiéndolo ahí siempre, siempre con los brazos abiertos. Para mí es un placer poder complacerle, escucharle. También vamos a recibir ahora a Franklin 22, que siempre está carretereando, pero en sintonía con Palma 90.7. No se pierde en la carretera, siempre ahí pegadito. Esta es la que no pierde señal.
1: El que la pone, el que la coloca. Buenas noches, chicos. Tommy rodando la 22 negritas.
0: Ay.
1: Saludos para toda mi gente nacionales e internacionales. Soy el representante.
0: Ay, sí.
1: Sócrates, Dorsú, La Mechi, DJ Bombón, La Mella, La Consentida, Los Peluqueros, todos son míos. Chico Tommy, estamos rodando aquí como siempre, Chico Tommy. Saludos especial para Sócrates, que está como perdido, perdido, perdido.
0: Ay.
1: Mi hermano, comerciante de amor. ¡Ay, sí! ¡Ay, mamacilla!

0: escuchamos, dígale usted, hombre.
1: Saludos, buenas noches. Yo soy un fiel oyente de Palma FM 90.7, bueno. Lo ay, que sí, más se escucha en ay, Barahona. Sí. Yo quiero que me le manden un saludo en la prolongación a Avenida Luperón, Barrio Pueblo Nuevo, al Sílfido Gabriel, barbero de primera clase, igualmente que Antonio Lajina, igual que Ángel García Chimbí. Eso de parte de David Reyes de Tamayo. Aquí estamos toda la noche en sintonía con Palma FM.
0: Gracias, David Reyes, desde Tamayo, pegadito. Comer en Palma hasta las 8. Que se despide. Se despide esta mañana.

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